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1: Muy buenas noches. Bienvenido a Radio FM San Fernando, tu voz, mi voz, la voz de todo. Buenas noches, Janina Olivera. ¿Cómo estamos?
2: Buenas noches, Fernando Ferreira.
1: ¿Anda bien usted?
2: Bien, con frío, una noche fría.
1: Muy fría, la verdad que sí, muy fría. Bueno, diga la forma de comunicarnos con nosotros.
2: Estamos por TikTok, entre risas y verdades, estamos por TikTok de FM San Fernando. Estamos por WhatsApp al 091-92-4536. Y por Destino Momo, claro, como todos los miércoles en Facebook,
1: hay que hablar, tal cual.
2: Estamos en vivo.
1: Correcto. Fabi, buenas noches, ¿cómo estamos, operador?
3: Muy buenas noches, ¿cómo andan?
1: Se le extrañó la otra noche, extrañó.
3: ¿Sí? Sí,
1: me comen. Está llegando la gente.
3: Opa, bienvenido, muy buenas noches.
1: Buenas noches, ¿cómo están?
3: Muchas gracias, sí, estuvo muy bueno, me lo perdí, bueno, pero tenía algo muy importante que hacer. Pero estamos acá.
1: Como siempre. Gracias por estar, Fabi.
3: Gracias igualmente a ustedes.
1: Bueno, una noche la verdad que bastante fría, ¿no?
2: Bastante fría. Cambió muchísimo del miércoles pasado a este, que había estado
1: precioso.
2: Había estado calorcito, no calor, pero estaba lindo.
1: Estaba lindo.
2: A hoy que fue un día bastante frío, ¿verdad?
1: La verdad que sí. Bueno, ¿tiene usted algo para empezar ahí esta semana y para empezar el programa hoy, puede ser?
2: Sí. Quiero... No, porque se está acomodando la gente.
1: Sí, la gente ahí, vaya usted hablando ahí. Vaya hablando ahí.
2: Quiero pedirles que hagamos una pausa, porque no sé si todos saben o no, pero el 10 de septiembre fue el Día Mundial de la Prevención contra el Suicidio, ¿verdad? Y creo que es importante, teniendo este medio de comunicación, llegar a todos los oyentes, poder dar un mensaje, que creo que es lo fundamental. Para eso estamos, para eso está la radio, y llegar al corazón de todos, y que no estamos ninguno salvo, ¿verdad? Todos tenemos un amigo, un familiar o lo que sea, que siempre pasa por un momento difícil, o a veces hasta nosotros mismos. Entonces quería hacer una pausa y hablarles un poquito sobre eso. Estuve hoy escribiendo algunas cositas que quería leérselos.
1: Muy bien.
2: Muchas veces cuesta decir en voz alta la importancia de cuidar nuestra salud mental y prevenir el suicidio. Detrás de una sonrisa puede haber una persona atravesando un momento muy difícil, y quizás no necesite que tengamos la solución. Quizás simplemente necesite a alguien que la escuche y que le diga: estoy acá. No está sola, no está solo. Preguntar cómo está alguien, escuchar sin juzgar y acompañar puede marcar una diferencia enorme. Por eso, durante este mes amarillo, que así lo denominamos, y creo que todos ya lo han visto en las redes, hagamos que hablar de lo que sentimos sea algo natural. Que pedir ayuda no sea motivo de vergüenza, y que nadie sienta que tiene que enfrentar un momento difícil en soledad. Si estás atravesando por algo que te supera, habla con alguien de confianza que busque ayuda profesional. Porque a veces una palabra, una escucha o simplemente estar presentes puede abrir una puerta. Hablemos, escuchemos, acompañemos, porque prevenir también es cuidar la vida. Y bueno, lo hablo desde el punto también basado en hechos reales, ¿verdad? Hay que decirlo. Entonces, creo que al estar de este lado hoy y haber estado del otro lado en el pasado, el escuchar, el estar y el poder decir acá estoy para escucharte y no juzgarte, creo que es lo principal. Y bueno, muchas veces me ha contestado varias llamadas, así que me parecía importante hacer ese espacio y decir.
1: Espectacular, la verdad, impresionante. Muchas gracias por compartirnos y por compartir.
3: Fabi. Totalmente de acuerdo. Hoy en día creo que estamos en un momento de mucho a las corridas y no sabemos las personas que están al lado. Me ha pasado que he caminado por la playa solo con mi mascota y veo personas solas y he tenido la oportunidad de ayudar. Y creo que hay que escucharnos un poco más. No ser tan empático como somos, ¿no? Todos pasamos por un mal momento, todos necesitamos ese abrazo, que ese abrazo solamente un abrazo, tan solo lleva 5 minutos. Y esa persona estoy seguro que le puede salvar la vida.
2: Tal cual. Y también hay muchas cosas que nos pueden ayudar al que está escuchando del otro lado. No se encierren, hablen. Y una de las cosas que nos puede ayudar es la música. Como me ayudó a mí, como ayudó a un montón de gente. Y también está el carnaval, por eso estamos nosotros, por ¿verdad, eso Fernando?
1: Estamos nosotros, tal cual.
2: ¿Y hoy tal quién cual, tenemos acá,
1: invitado,
2: Fernando?
1: Tenemos invitado, ¿quién tenemos? Ya nos vamos a presentar. Dime un poquito más el micrófono. Mire, no muerde, no hace nada, no pellizca, no hace nada. Bueno, es que yo no sé quiénes son. No sé si hacen samba, si hacen candombe, no sé nada.
2: Lo vamos a ver. Vamos a ver junto con la audiencia, entonces.
1: Tenemos junto con la audiencia ahí. Quiero mandarle un saludo muy grande y especial a Rosario. Y bueno, y al Chino, que pronta recuperación. Y vamos con mucha fuerza, que esa flor de barullo lo precisa y mucho. Y que lo quiero mucho al Chinito. Así que un abrazo y un beso para Rosario y para el Chinito ahí, que está con un estadito de salud ahí. Pero sé que va a salir adelante. Así que para ello. ¿Usted está siguiendo eso? Sí, porque así tenemos. No.
2: Sí, claro.
1: Ah, sí.
2: Yo soy la fan número uno.
1: Disculpame. Buenas noches, gente. ¿Cómo están?
4: Buenas noches, ¿cómo están?
5: Buenas noches.
1: Bueno, nombre y colegio.
5: Bueno, yo soy Victoria y nada, estoy integrando este año el cuerpo de baile de Sondombe. Perfecto. Que es la escuela de samba que estamos hoy acá. y nada, eso, bailarina.
1: Bien.
6: Bien, mi nombre es Silvia, también soy bailarina. Empecé el año pasado, el carnaval anterior con Sondombe, y este año, bueno, ya nos estamos preparando para todo lo que es el carnaval 2027.
1: Perfecto.
7: Buenas noches, soy Ezequiel, soy el coach. Este año me tocó ser el coach. Y bueno, vamos a darle con todo este año.
1: Perfecto.
8: Andrés. Hola, buenas noches. Bueno, Andrés de acá, el director responsable de Sondombe. Y bueno, acá estamos preparándonos para el carnaval, lo que es el nuevo desafío que tiene Sondombe este año, a incursionarlo en lo que es el enredo de cómo veníamos trabajando.
1: ¿Cómo nace Sondombe?
8: Sondombe nació en una charla hace años. Vengo de una familia murguera, de carnavalera y de las murgas. Después tengo parientes que tienen lubolos, que sacan comparsa. Y bueno, y siempre uno murguero y le gusta el candombe escucharlo, pero no se anima a tocar el tambor. Y siempre se me ocurrió la idea, pero hace muchos años, cuando estaba en carnaval, digo, el día que saque un grupo a la calle va a ser sandombe, voy a fusionar lo que es candombe y sandombe. Y bueno, pasaron muchos años, hasta el 2006 hice carnaval yo, de murgue, después me retiré. Y está ahí, de ahí en adelante empecé siempre con eso. Digo, voy a fusionar cuando se me dé. Voy a esperar y fusiono lo que es candombe y samba, hacer algo distinto, sin faltar el respeto a distintas culturas, ¿no?
1: Por supuesto.
8: Pero, digo, innovar algo, porque siempre estábamos acostumbrados que teníamos 15 samba o escuelas chicas o grandes, pero, y siempre hacíamos lo mismo, ¿no? Entonces, digo, está, me parece que es el tiempo de innovar y abrir un poco la cabeza también, de jugar con los ritmos y las culturas y sacar ese tabú que Si bien hoy nos representa el candombe uruguayo, ¿no? la identidad que tenemos sí. En todos lados, y la samba por un lado también, entonces salimos todos, como dicen, del mismo lado, todo viene, se genera de allá de África, tanto el candombe como la samba, entonces cada uno se hizo su identidad, Brasil, la samba y Uruguay. Entonces me parece que digo, estaba bueno para abrir la cabeza, no porque nosotros seamos los pioneros, que inventamos eso, pero si tú ustedes tenían un desfile, por ejemplo, el año pasado, yo que venía atrás mirando y te vuela la cabeza venir, que venís tocando, haciendo una clave de tamborí, de repente enganchas a samba, que la gente... Entonces digo, creo que no anduvimos mal por ese camino. Bueno, y después de ese, estamos profesionando año a año. Este año con un desafío grande para mejorar más bien el espectáculo y los grupos en sí, para no dejar siempre aquella clase A, una samba chica, y creo que todos tenemos derecho, y el desafío es bueno de poner un carro alegórico en la calle y gente cantando también, porque también se abre otra puerta, que gente que está en la música también puede trabajar en distintos grupos. Está ahí el desafío este año de Sandombe, es el enredo. Bueno, ya tenemos el enredo con la temática, como pueden ver, de Marioneta Libertad, está muy lindo. Que después se los voy a pasar un cachito al enredo para que después usted le doy
1: opción. Perfecto, sí, siempre. Para la gente que no entiende y que no sabe, ¿cuál es la diferencia en una escuela de samba y una samba de enredo?
8: La escuela de samba, acá le llaman mucho, bueno, en el interior también le llaman batucada, porque no entiendo, si no me pongo a discutir, sí, por qué sí, tiene sí, ese nombre. Tiene para ese mí nombre. Lo que es el género samba tiene que ser, uno la llama samba chica, pero digo, la diferencia que tiene es que es un poco más puesta en escena en la calle, es un poco más de inversión, y le mostrás a la gente la temática con la música y con la comisión de frente lo que vos querés transmitir. Como vendría a ser hoy, por el género de murga, vos te plantás en el escenario, haces la puesta de escena y haces el hilo conductor, que sabés lo que está hablando entre despedida hasta, claro, que llega la bajada. Sí. Y la samba enredo, la diferencia que tiene es que ya apostás un poco más, pones un carro, pones música, y el carro te identifica la temática de lo que vos te estás refiriendo hacia el público, ¿no? Lo que vos querés transmitir. Pero son, y diferencia de 15 a 20 integrantes, lo que tenemos de diferencia, que es lo que exige un reglamento, ¿no? Digo, si a mí me preguntás qué te gusta más, me quedo con la samba, chica. Porque yo ahí puedo jugar y puedo seguir fusionando distintos instrumentos. Ahora vamos con tenemos tamboriles y eso. Pero como es un abanico muy grande la música, y en el género carnaval es mucho, hay muchos instrumentos que tú puedes generar y vas a tocar lo mismo y sonar lo mismo con distintos ritmos, ¿no? Pero está, es bueno el desafío también, porque se mueve mucho más gente, más compromiso, hay que perfeccionarse un poco más el tema de distintas salas que exige el enredo, ¿no?
1: Hable.
2: No, yo lo veo entretenido, lo veo...
1: No, porque son cosas claras.
2: Pregunte nomás, que yo...
1: Si vamos al caso, creo que la mayoría de las personas, hasta me incluyo, ¿no? Digo, la tiene mucho más clara lo que es el candombe, por decir una manera, lo que es una murga, a lo que es la samba, porque que la pregunta que venía ahora justamente era eso. Sabemos que cuando paramos una comparsa en la calle, sabemos que lo primero acá es el estandarte, después lo que vendría a ser la mano vieja, sí, o eso, hasta que se llega a la cuerda de tambores, ¿no? ¿Cómo se arma la samba? ¿Cómo capaz que no se arma, digo, cuando tenés que hacer un desfile, tenés que hacer,
8: sí.
1: ¿Qué es lo que va primero hasta que se llega a la batería?
8: Claro, tenés el que es opcional, acá por lo menos Maldonado lo lleva opcional. Te exige un reglamento, un carro abre ala que le llama. Después tenés la comisión de frente y de ahí empieza a venir con la ala marín si tenés menores. Después empiezan a venir las distintas salas de destaque, la fantasía, de todo lo que conlleva la temática, ¿no? Después aborda en el medio lo que es el cuadro de Baiana, y después arranca a venir las alas show, después hasta que venís llegando con la reina de batería, la madrina, tenés una de las figuras importantes es el casal que le llaman, que es el hombre y la mujer, con el pabellón de la escola y el bailarín, una de las figuras importantes, que no tiene, eso no puede faltar en una escola. Después tenés la puerta estandarte, que es otra de las figuras que representan, y ahí venís bajando para, hasta que llegás a la reina batería, la madrina y las musas, todo lo que conlleva eso, hasta que tocas con la batería y atrás la música de la reina.
1: Perfecto, sí señor.
2: ¿Entendió usted?
1: Sí, ahora sí, ahora estamos hechos pies.
2: No, pues yo ya lo sabía, pero...
1: Sí, no, yo sé que
2: usted... Pero yo lo dejo que usted se informe, usted, integre, entre ahí, despacito.
1: Yo no soy de donde usted, entonces claro, usted lo tiene clara, yo no.
2: Por eso, y capaz que tenemos algún oyente que tampoco lo sabe, entonces por eso hay que informarse.
1: Quería justamente eso.
2: El tema del enredo, ¿no? Para formar la letra y todo. ¿Cómo lo están trabajando? ¿Tienen un grupo que se dedica solamente a eso? ¿O lo están armando ustedes como grupo?
8: Sí, nosotros tenemos por ahora los que van a hacer loro, vamos a decir, los cantores y eso. Lo están armando ellos llevándolo. Porque tuvimos parte de que con ideas... Y usamos un poco la AIA, como hoy se usa toda la tecnología, y lo estamos llevando eso. Y después, en el tema de lo que es calle, se están encargando las bailarinas y el coach haciendo la coreografía a base de enredos, su distinta coreografía.
2: ¿Lo van a cantar en español o en portugués?
8: En portuñol, sí, en español. Porque hoy no está exigiendo un reglamento... No existe en todo el Uruguay, ni creo que ni en Brasil tampoco, ya viene el acento de ellos y tienen que hacerlo. Pero hoy nos sale un reglamento que diga que tiene que ser en portugués, que a veces se nos facilita a nosotros que estamos emprendiendo el camino de la escuela, por más que hay escuelas que tienen años, pero lo que es el enredo ha costado mucho llevar, porque viste que acá ha estado bien visto porque estamos... trabajando con gente que viene de Montevideo, ya está empapada, hay embajadas brasileras, hay comunidades brasileras que trabajan todo el año en eso. Pero digo, para nosotros hoy no está facilitando, yo calculo que si mañana lo exige un reglamento portugués, creo que muchas de las zambas de acá tenemos claro. Que trabajar todo el año, por lo menos el que va a cantar.
1: Sí, el que va a cantar.
8: Porque no. Está lindo, no sé, a mí si me pregunta, yo no entiendo el portuñol, me encanta. Tiene que ser un tema muy especial, como uno que anda sonando, que está bueno, vos lo escuchás en portugués y más o menos entendés lo que dice, pero por ahora no hay un reglamento que lo exija que en portugués, lo hacemos en español, vamos a decir así.
2: O sea que de todo eso se encargan los cantantes. Y...
8: Claro, la armonía, eso las voces, el tabaquiño hacen su arreglo y su acomodo para trasladarle a la batería. Nosotros ya tenemos el enredo en base de la grabación que tenemos, nosotros llevamos los cortes, ya los tenemos. Ahora tenemos que acoplarlos con las voces, porque ellos descansan, ¿viste? Nosotros venimos con la grabación, pero ellos ahora van a buscar la vueltita donde descansa, donde la batería puede brillar, bajar o subir.
2: Por los cortes.
8: Sí, pero venimos bastante bueno y está muy lindo, la verdad que el enredo no... nos copó. Es medio loco el enredo porque digo, cada uno siempre viene, ya termina carnaval y yo ya sabe más o menos. Y hoy viste que se trabaja más o menos siempre con las mismas temáticas y con los grupos del interior se está trabajando más o menos el enredo siempre parecido. El sandombe lo que tiene que, como inventamos las fusiones, eso, que la logramos acoplar, y las temáticas de nosotros son espontánea, no las trabajamos. Hoy salimos hasta de marionetas, una locura se nos dio de revivir algo. Digo, y mañana no tenemos, si me preguntan el año que viene, no. Capaz que nos sentamos tomando mate y eso, y digo, yo hoy quiero salir de este tema. Que lo bueno que tenemos es que jugamos en el grupo, nosotros no nos llevamos por... Y tampoco jugamos con lo que es la vestimenta en el sentido así, por eso, porque... Para hacer un enredo que vos lo traes de afuera, que estás y tú sos de frontera.
2: De Artigas, soy
8: tú,
2: yo.
8: Claro, tú sabes que ponele, si yo voy a Rambla y trabajo con Rambla, me tengo que traer un enredo parecido a ellos porque yo tengo que trabajar con su ropa. Entonces me tengo que ir a eso. No puedo hacer otra cosa porque no me va a servir la temática del vestuario. Entonces nosotros no elegimos un. yo qué sé, el año que viene capaz salimos de gaucho. Vestimos el muñeco de gaucho y acoplamos. Lo que hacemos, la facilidad para nosotros, una que estamos incursionando primera vez en Redo, y me parece que nos facilita un poco también para...
2: Y hablando un poquito de la vestimenta, ¿no? Ya que tenemos las bailarinas también, ¿eso lo hacen ustedes o tienen también un grupo destinado a hacerle los trajes? ¿O se encargan ustedes como grupo general, digamos, de la escuela de decir, no, lo hacemos nosotros?
6: En este momento nos estamos encargando a nosotras, como grupo, dándonos una mano entre todos, entre todas, principalmente porque ahora, no sé si lo habían comentado ya, ahora el 3 de octubre tenemos la elección del reinado. Entonces, bueno, ahora estamos como enfocados y enfocadas en eso, en la confección de los trajes, los detalles, piedras, sandalias, etcétera. Y bueno, una vez que pase el reinado nos vamos a enfocar de lleno en lo que son los trajes para el carnaval. Siempre en grupo, y bueno, la idea es después cuando tengamos un poco más de tiempo, porque ahora estamos con el tema de la elección, bueno, juntarnos, darnos una mano. Incluso se hizo una especie de taller, digamos, un mes antes, y bueno, llevamos todos y todas más o menos lo que teníamos para presentar con la tela y todo eso para el reinado, y ahí empezamos como a confeccionar, y creo que eso es algo que más o menos vamos a seguir implementando.
2: Buenísimo. ¿Tiene alguna pregunta usted? Yo tengo,
4: no, tengo
2: yo
4: tengo un montón.
2: Entonces, siga nomás, pero yo vamos tengo. Como ping pong.
4: Siga nomás.
2: Yo le quería preguntar al coach,
4: sí,
2: en este caso el coreógrafo, ¿verdad? ¿Cómo vienen trabajando? ¿Cuál es la mayor dificultad para un coreógrafo, por ejemplo?
7: Bueno, para el tema de explicar, ¿viste? Explicarle paso por paso, llevarla, vamos a decir, todos los días remar lo mismo, mira que ha costado, pero bueno, la vamos piloteando bien, la vamos llevando bien, y bueno, le estamos dando a full para el 3, hay que darlo con todo, pero vamos dándole bien.
2: ¿Tú tienes algún curso o no, ya lo aprendiste?
7: No, yo ya vengo, vamos a decir, de años anteriores, que me gusta ya la danza, vamos a decir, me gusta. Y bueno, este año me tocó reemplazar, bueno, al coach que teníamos, que era Juan Arismendi, que le mandamos un saludo. Y bueno, y de él, vamos a decir, tenemos coreo que hecha por él, pero bueno, la seguimos implementando para, vamos a decir, para el evento que tenemos el 3. Y bueno, la estamos puliendo para seguir para adelante.
2: ¿Qué tiene que tener una bailarina para ser reina de batería?
7: Bueno, tiene que tener mucho. Tiene que tener postura, yo qué sé, carisma, tiene que llamar al público. Si no llama al público, como que es lo que se derrumba, porque es la principal, el destaque de todo, de toda la escuela. Vamos a decir, todo el apoyo es para ella, vamos a decir, de toda la escuela, que ella no tiene que representar allá alto. Y bueno, son cosas que tiene que...
2: No, está bien.
4: Tranquilo.
2: Son cosas que tienen que pasar.
7: Sí, hoy.
2: Nosotros el año pasado tuvimos el placer de verlos en desfiles y también en el carnaval.
4: Y en la prueba.
7: Igual
4: la
7: prueba este año, igual es la primera vez que dirijo a chiquilinas, vamos a decir. Nunca había dirigido así un grupo, y es la primera vez que vamos a decir, me lo cargué al hombre, y bueno, vamos a darle con lo que
2: ¿cuántas
7: pueda.
2: ¿Cuántas son más o menos?
7: 12, 13, vamos a decir, las que vamos siempre, 12, 13.
2: Yo tuve un... ¿Cómo es que se dice cuando ves sin querer? Bueno, sí, eso.
4: Estuviste espiando.
2: No, lo vi sin querer bailar a él.
4: Ah, él.
2: Sin saber que iba a pasar todo esto, ¿no?
4: Ah, bien.
2: Y la verdad que yo... Y él me pidió que yo lo grabara.
4: ¿Sí?
2: Y ahora que lo veo.
4: ¿En carnaval o en la prueba de misión?
2: No, en ninguno de esos ambientes.
6: Bueno,
2: pero puedo dar, como que se dice, un
4: fe
2: de que baila.
4: Sí,
6: baila.
4: Estaba muy importante.
7: Gracias.
2: He visto.
4: Se transformó.
8: Su lote de bailarín.
2: Claro, sí. No, he visto a muchísima gente bailar samba, candombe, dentro del género de música, muchas cosas. pero el día que te vi a ti me hizo acordar a un compañero que lo tengo, que le mando un saludo, que no sé si me está viendo, de Artigas, que él escuchaba la batería, la batucada le decimos nosotros allá, y era como que renacía.
4: Se transformaba.
2: Y me pasa a mí, porque yo voy por la calle y escucho murga y todo lo que tú quieras, pero me toca samba y es como que...
7: Te despierta
2: otra cosa.
7: Sí.
2: Es inexplicable en realidad. Y ustedes cuando salen a defender, ¿no? Que dicen, bueno, sí, nos ponemos la camiseta y salimos.
5: Es que es totalmente distinto cuando vos experimentás la batería, es un mundo, es que se te despierta algo. Hay algo que cuando suena la batería realmente desconectás de un mundo para conectarte en otro. Y nada, cabe destacar, vuelvo un poquito a ese, que es el coach, que se pone el equipo al hombro, que habemos un montón de personas bailando y que somos un grupo, digo, súper unido y que somos una comunidad y que él está trabajando con gente que no es bailarina. Estamos, o sea, somos personas.
7: Estamos perfeccionando, estamos perfeccionando.
5: Algunos bailamos y otros no. Y eso es lo bueno de lo que tienen estos encuentros de carnaval, ¿no? De la samba que saca a la gente común, digamos, de las casas, al ama de casa, a la cajera, al obrero, a quien sea, ¿no? Entonces como, bueno, acercarse a este mundo del baile, de lo que es de la danza, o sea, que tenés las dos patas y uno es de disfrutarlo, de disfrutarlo como ser humano, como humano, y de dejarte llevar por una batería, y la otra pata de, bueno, tengo que aprender a contar del 1 al 8 y poder llegar a este tiempo, a este paso. Entonces está buenísimo como despertar eso en nosotros, y que nada, que no es una tarea fácil para un coach y para alguien que,
2: es importante contarle a la gente, porque no es que tú vas y te montas y sales a la calle, no, tú tienes una coreo.
5: Hay una disciplina, claro.
2: Claro, es toda una disciplina que trabajaron durante todo el año para que eso después se vea reflejado en la avenida, ¿se dice acá?
8: Sí. Sí.
2: En la avenida.
4: ¿Vos salís por primera vez este año?
5: Sí, yo bailo, en realidad, por otras cuestiones de la vida. Sí, es como mi primer encuentro con lo que es una samba enredo. Y con lo que es la samba, sí, yo, por ejemplo, o sea, mi ejemplo es que yo soy totalmente nueva en este mundo del carnaval. No tenía ni idea lo que era el mundo del carnaval, salvo de verlo de lejos. Y es muy loco porque yo hice... estudié samba en mis épocas de estudio, pero una samba totalmente distinta, porque yo hice samba ballroom, que es una samba salón, que es más estilizada, que tiene otra cuenta, otras posturas, etcétera, etcétera, y vis de este otro lado de la samba, es un mundo totalmente diferente, es como borrar todo lo, no borrar, pero sí cambiar el chip y nada, es abierta esta propuesta que me encanta y que ya te digo, que cuando suena la batería es un mundo totalmente distinto.
2: Distinto, sí.
5: Sí, tal cual.
2: ¿Y tú hace cuánto que más o menos sales?
6: Sí, en mi caso hace muchos años que salía en candombe, en las comparsas, y el año pasado fue la primera vez que salí en samba. También tenía como un encuentro con una samba más más show, que lo hacíamos, bueno, con Vicky lo llegamos a hacer juntas hace muchos años. Y también me pasó lo mismo que ella, que el año pasado cuando pisé la calle, sentir la batería es algo que te corre por las venas y no tiene explicación. Y bueno, así que este sería el segundo año que salgo con samba enredo, sumando el enredo este año. Tengo muchos carnavales encima, pero desde el lado del candombe. Entonces también lo que decía hoy Andrés, para mí acá encontré como la fusión de dos grandes pasiones, ¿no?
4: Tal cual.
6: Lo que es el candombe y lo que es la samba, que siempre me encantó, y también con el candombe, obviamente que lo siento, las raíces, la cultura, todo. Pero esta fusión fue también lo que me atrajo a acercarme. Y bueno, como decía Vicky también, el grupo humano, la comunidad que tenemos en Sandombe, la destaco siempre y siempre lo estamos comentando entre nosotras y nosotros, porque bueno, no se dan todos los grupos, ¿no? Es un grupo muy grande en el cual hay que ponerse de acuerdo, hay que trabajar, hay que estar presentes, hay que ensayar. Obviamente todos tenemos nuestros trabajos, nuestras vidas, etcétera, y siempre, bueno, nos hacemos un tiempo para estar ahí, ¿viste? Para darle para adelante y bueno, y todos todos yendo para el mismo rumbo, que me parece lo más espectacular. Y bueno, esa unidad del grupo siempre la destaco porque me parece re importante y re valorable.
2: En el caso del coach, el trabajo con los niños, ¿también te pertenece a ti o es otro coach que se encarga de...?
7: Por ahora estoy yo, pero viste, son dos chiquitas que van, viste, y está. Y estamos, vamos a ir dándole nomás, enseñándole el paso básico, vamos a decir.
2: O sea que no, que está, son solamente
7: sí,
2: dos.
7: Sí, son dos nomás las que están yendo, y ahora creo que está yendo una también.
2: Bueno, pero también estamos en una época del año,
7: sí,
2: que
7: igual,
2: con
7: viste,
2: el frío,
7: para el tema del frío, la lluvia, todo complica.
2: Influye muchísimo y más en los niños, ¿no? Sí. Entonces, porque el año pasado vimos a menores que salieron y estaban preciosos, la verdad. Preciosos.
4: ¿Todavía hay tiempo para entrar y para bailar, para salir?
6: Sí, por supuesto. Sí, incluso lo iba a comentar en un momento que, bueno, se pueden comunicar o a través de las redes o lo que sea que le interese.
4: Ahora pasamos los números y pasamos.
6: Sí, al que quiera o a la que quiera, todavía estamos a tiempo, sí. También. A veces la gente, por curiosidad o algo, no está tan empapado en el tema. Los invitamos el 3 de octubre para tener capaz que un acercamiento
4: ahora
6: ahí.
4: Ahora vamos a hablar de eso.
6: Bien, un acercamiento, ver de qué se trata, la propuesta, etcétera. Que bueno, capaz que ahí también alguien se puede sumar y acercar. Y después de ahí también vamos a estar trabajando fuerte en el tema de convocar a quienes se quiera sumar. Por supuesto, están abiertas las puertas.
4: ¿Qué día están ensayando y a qué hora y en dónde?
6: Los lunes y viernes, los lunes en el Centro Cultural de Maldonado Nuevo a las 19 horas hasta las 21:30, y los viernes en la Casa de la Mujer en Maldonado Nuevo también, a las
7: 7:30 a 9:30.
6: Ahí va.
4: Perfecto.
6: Así los viernes,
7: los viernes tenemos
6: estamos
7: batería.
6: Con la batería,
7: sí. Estamos trabajando con la batería y los viernes.
8: Tenemos una compañera.
4: Sí, está ligado a la bienvenida. Buenas noches. Ah, bueno, muchas gracias. ¿Cómo estás? Bien. Acércate un poquito al micro ahí. Ahí va.
9: Buenas tardes, ¿cómo estás?
4: ¿Cómo estás? Gracias. ¿Tu nombre?
9: Catherine.
4: Catherine, sí. Bien, bueno, bienvenida, gracias por estar. Bueno, y decime, ¿cuál es tu.
2: Tu rol?
4: Tu rol ahí.
9: Mi rol dentro del grupo es soy una bailarina más y nada. Lo que pasa es que tengo mucha preparación. Ahora bajamos un día, pero eran 3 días a la semana y 2 días estamos cansados.
4: Sí, obviamente.
9: Sí.
2: No le aflojes.
7: Por el tema de los lunes, me odian por los lunes. Lunes no. Resistencia, me odian.
9: Sí, por ahí ustedes ven cuando están desfilando los desfiles en carnaval o la samba mismo, que una bailarina es una bailarina, pero no. Una bailarina es como una deportista de alto nivel,
4: sí,
9: que tiene que entrenar duro y fuerte para
4: totalmente.
9: Que esté... para que tenga resistencia a lo largo de 5 cuadras, por ejemplo, al mismo ritmo. Es muchísima la preparación que hacemos.
6: Y a veces más.
9: Sí, a veces más.
4: No, por supuesto. Sí, San Carlos por lo menos tenés como 8 cuadras. Piriápolis es mortal. Piriápolis es de más.
6: Igual son uno de los desfiles que la gente, como el público te va llevando y es como que subís y te mantenés en ese ritmo hasta el final porque el público te lleva. Sentís realmente el peso de las cuadras cuando terminás.
4: Sí, por supuesto.
6: Cuando parás, porque mientras vas se disfruta tanto que bueno, no realmente no pensás en ese momento la cantidad de cuadras.
2: Sí,
6: pero
2: es una,
6: se hace
2: una adrenalina que se genera.
7: En los aplausos,
2: sí.
7: En la,
2: sí,
7: gente, la gente, mirá que no sé, te saca energía de no sé, la tierra, pero vos le das hasta el final.
4: ¿Es la primera vez que salís o ya estabas saliendo?
9: Yo desde chiquita ya empiezo a practicar desde los 4 años ballet y seguí un par de 5 años, después abandoné y ahora este año me anoté en la escuela de samba.
4: Perfecto.
2: Hablando de las bailarinas, ¿no? Porque llevan también toda una preparación que quizás la gente que está del otro lado no lo sabe, o porque no es lo mismo la preparación para samba que para candombe, que para la murga, son totalmente diferentes la preparación. Nosotros vemos, por ejemplo, en la avenida después que andan con unos tacones, que vos decís, ¿cómo caminan?
4: ¿Cómo
2: porque aparte van, parece que van pisando en algodones, ¿viste?
4: Tal
2: y vos
4: cual.
2: Te ponés y vas con las rodillas todas dobladas, vas llegando porque llegás.
4: Eso es cierto, estamos de acuerdo.
2: ¿Cómo hacen?
5: practicar.
2: No, ¿cómo hacen para bailar años arriba de los tacones?
9: Esos tacones que vos decís son especiales hechos para bailarinas. O sea, tiene toda una preparación, se mandan a fábrica a hacer, llevan un mes y medio prepararlos y te lo hacen a la medida. Ya el taco, la plataforma, y tiene como una, donde apoya el pie el metatarso, va acolchado. Por eso está la diferencia entre el taco común y el taco de bailarina. El taco de bailarina por ahí es como una zapatilla, entonces la bailarina no lo siente al pisar. Y por ahí un taco comercial que compras en una tienda del centro, ahí sí, te duele al pisar.
3: ¿Cuántas, por eso la diferencia? ¿Cuántas sesiones de masaje necesitan los pies después?
5: Muchas. Sesiones de masaje, curita, venda, cremas, vendas. Porque los pies, sí, lo sufren, sí. Digo, más allá de que el zapato está confeccionado para, es una preparación, uno tiene que preparar el pie, tiene que moldar el pie, vuelvo a repetir, hay gente que nunca ha bailado en tacos, entonces es el salir a caminar con un elemento más, el taco es un elemento más, igual que el espaldarte, igual que la hincha y todo, claro.
2: Sí, que el espaldarte también lleva, el
7: espaldarte tiene un peso atrás,
5: claro, peso, o sea, claro, son todos justamente elementos,
7: el casquete tiene otro peso atrás,
4: claro, sí, casquete,
7: son pesos,
4: sí.
7: El media planta, no mira, que andar en media planta, bailar en media planta, mira, no es fácil.
4: Y que no puede perder.
7: Y de taco, donde pierde el equilibrio, tiene 15.
2: Sí.
7: Claro. Y ahí ya perdés carnaval, ya perdés todo.
4: Y que no puede perder la postura, ¿no?
7: Sí, obvio, siempre la postura. Ah, quebrate, pero siempre está bien aquí.
4: ¿Tenemos algún mensaje, algo ahí? Sí, en lo que usted se estaba riendo.
2: Porque yo me estoy riendo porque.
4: ¿Por qué?
2: El otro fan número uno, porque acá somos todos fans,
4: sí,
2: número uno.
4: Claro, tal cual.
2: Gabriel Díaz dice: Gabriel Buenas Díaz. Noches, buen programa, amigos, abrazos. Y pone, me acuerdo de ese momento el bailarín. Gabriel Díaz, mi pareja.
4: Este que se ve que fue.
2: Es que la descosió.
4: No digas, bueno,
8: sí, queremos verlo todo.
4: Claro, sí, sí.
2: Pero aparte no fue bailando samba tampoco.
4: Ah, ¿no?
2: No, yo me
6: imagino por dónde viene la mano.
4: Pero no digo nada.
2: No me quemé. Pero sí, él se acuerda de ese momento, dice.
4: Yo no. Un saludo para Gaby, entonces. Está ahí. Y él sigue cambiando colores. Andrés, el año pasado, bueno, este año creo, por lo que estuvimos charlando, hemos hablado poco, pero ya vamos a hacer un encuentro ahí con la gente de cultura de carnaval, con el Ale y con la Majo, que hay más zambas este año, ¿verdad?
8: Sí, sí, por suerte. Esperemos que se mantenga la postura de los grupos que están en, por decir así, en proyectos de los nuevos para salir, porque enriquece un desfile y enriquece el carnaval, ya la gente va. Lo que pasa es que a veces uno le cuesta sacar. Uno siempre pone las ganas y gasta lo que no tiene para poder salir en carnaval. Pero claro, a veces te chocas con la realidad. Lo que pasa es que hay una equivocación grande, que tenés el fervor de carnaval, viste que estás a full. Te fue buenísimo, papá. Entonces yo vengo y te digo, que voy el año que viene, se acabó la samba. Claro. Y el año que viene, tú que sos de Rivera, dedicate una samba. Entonces, con ese furor, está fácil porque está todo armado ya. Pero ¿qué pasa? Te encontrás con una realidad y te chocas cuando te pega de frente, que no es esa. Porque te encontrás que la gente no quiere pasar frío, no se compromete. Entonces estamos en ese proyecto, se están anotadas, por lo que se vean, 8 escuelas. Esperemos que salgan todas, estamos peleando que no sea categoría especial y eso no. Estamos esperando que con la intendencia que abran las categorías, y bueno, es la que se preparó para especial, que se presente como especial. Hay un cupo de 6 este año, nada más.
4: No.
8: Estábamos en la reunión que teníamos de la samba, peleamos porque vendrían a sobrar 2. Bueno, a ver si se abriría una extensión, porque por lo menos un desfile, un corso, estuvieran las otras 2 escolas y no entraban en la calificación de las que quedaron. Pero está, esperemos que salgan todas. No es fácil, porque incluso como dicen los compañeros, nosotros tenemos un grupo de bailarinas, son 40 anotadas, van 15 y las que se están preparando para el reinado, es imposible. Jugás con él en contra, con los compromisos de las casas, los trabajos, los horarios, de dónde se trasladan. Entonces es mucho trabajo. Y hay gente que está acostumbrada a septiembre, octubre, ahí empiezan a aparecer. Por repente arrancan en agosto una samba y tenés 5 en la batería y 8 bailarines. Y 5 en la batería.
4: Pasan todos los grupos.
8: Sí, llega diciembre sí. Y decís qué lindo, ¿verdad? Que samba le sacas. Sí, la sacás, claro, parece. Entonces, es bravo. Esperemos que por lo menos, si no salen las 8, que salgamos 6 por lo menos, para enriquecer lo que es el encuentro de samba, ¿no? Que pudimos lograr que Punta del Este hiciera. Digo, yo me había quebrado una lanza porque fui uno de los productores que daba para que Punta del Este tenga samba en punta, porque estaban los tambores.
4: Obviamente.
8: Está ahí, tuvimos la suerte que se hizo y bueno, tenemos ya dos. Ya van a ser 3 años con este, ya se samba en punta. Y estaría bueno que salieran más grupos. No es fácil, está bravo en todos lados, en todos los grupos hay faltantes. Nosotros corremos con una suerte, como yo veo, que como explican ellos, nosotros acá lo único que tiene Sandombe es que las puertas están abiertas. Acá no me servís vos si me venís con los títulos. Yo soy fulano.
4: Claro.
8: Te respeto como profesional y si bienvenido sea para la escuela. Sí. Pero no me molesta eso, no. Te acepto como sos y el trabajo que podés hacer. Y después se abren las puertas, como viene él, era bailarín, se puso coach. Y uno de afuera ve más o menos quien tiene capacidad para poder ponerse la camiseta.

0: responsable y el presidente soy yo, digo, pero después en el grupo todos. Mientras sea para bien del grupo, todos
1: Y para
0: tienen.
1: sumar, obviamente.
0: Bueno, Pina, yo, ella viene y me dice, creo que este baile tiene que ser así. Bueno, consultamos, digo, ¿qué te parece si fulana se encarga? Y no precisa que traigan título, nada. Acá es una comunidad para. Y explicándole el tema que ellos que practican el baile. Hay gente que vos invitás y te dice Baiana. Y ellos te conocen el nombre, pero las ponés. Y es como dicen ellos. Ellos están practicando gente que no tiene noción de lo que es samba, bailar, moverse o pararse. Y nosotros hay gente que dice Baiana. Y sí, hasta me gusta, salgo Baiana. Pero entonces después, en ese trabajo, cuando
1: Claro.
0: llegan, dice, bueno, una Baiana representa esto, tiene que bailar así, mover. Y está, y él este año, yo qué sé, va a ser Superman. Cuando logre el espectáculo en la calle, va a ser Superman, con todo el compromiso de venir acostumbrado a que sale a bailar porque le
1: Obvio.
0: gusta y lo que siente. Este año tiene un grupo de. Ahora la idea, pues tiene 15.
2: Sí,
0: Después
2: por
0: vienen
2: ahora.
0: las otras.
1: Claro.
2: Espera que vengan los calores, viene más
0: Claro.
2: gente.
1: Claro,
3: Que se
1: tal cual. Tal
3: Tú
1: cual.
3: hablabas un poquito de que mencionabas de que eran 40 bailarinas, ¿no? En total, de toda la escuela, ¿cuántos son más o menos?
0: Contando con la batería y eso, creo que andamos en un cupo de 60 integrantes, 65, descontando algunos, ponerle que en la bajada de Juan, que él presentaba sus cosos, viste que tiene sus grupos, aportaba con el grupo de él también. Y está, calculo que andamos entre 60 integrantes ahora, y está, tenemos que movernos porque viste que el reglamento exige mínimo 70 para hacer una samba enredo y. Hoy estamos jugando con el tema de que estamos enfocados en el reinado y está. Y no estamos haciendo mucho problema en el sentido del cuerpo baile, diciendo, exigimos siempre que estén todas. Está. Bueno, hoy tenemos para jugar con 15, 16, los que es el reinado, de ahí elegido el reinado. Bueno, y después de eso, sí, ya nos presentamos de los grupos que es lo que estamos precisando. Para cada grupo, tres para acá, tres para allá, tres para acá y. Por ahora andamos ahí en él. Y con la esperanza, ¿no? De que esperemos el tiempo bueno y el calor que la gente se anime a
1: Sí,
0: salir.
1: obviamente.
0: Igual es vidrioso porque hay muchos grupos, ¿no? Es. Viste que vos tenés el amiguismo, ¿viste? Si fulano está en tal
1: Claro,
0: cuadro, va a
1: voy
0: jugar para que
1: para
0: caiga.
1: allá,
0: Entonces. Pero hasta nosotros tenemos suerte, por lo menos. Yo no me asombra esto ni me asusta porque el año pasado, cuando empezamos en el Odicio, que estábamos saliendo también, creo que no sé si era octubre y. No sé si teníamos 35, creo, con él. Está, y llegó Carnaval y viste que se suma
1: sí,
0: uno, viene el
1: obviamente.
0: otro. Pasa que nosotros tenemos una contra acá, Maldonado, por ejemplo, que al ser tantos desfiles y estamos en una zona turística, es imposible contar con gente.
1: Sí, claro.
0: Porque bueno, en un departamento sí, porque vos sabés que es un día solo, ese día y la gente está ahí. La que vaya a salir en candombe sabe que sale en candombe y la que sale en samba, samba. Pero acá no, porque es un abanico, viste, abierto esto. Vos imaginate que nosotros peleamos en la Casa de la Cultura, por ejemplo, en decir pelear, que se estiren o se abran puertas para cuando vos ahora cierra con él en noviembre, cierran las inscripciones. Tú tienes que presentar todo lo que tienes. Después se abre una ventana para diciembre, después de la prueba, por si querés mejorar el espectáculo. Porque diciembre es el mes clave, porque en diciembre viene mi tía, mi cuñada, fulano, mengano, porque vienen a hacer la temporada, viste que la llama para empezar
1: Tal
0: diciembre.
1: cual, tal cual.
0: Entonces es bravo esta zona pasando. Si no fuera tan complicado, me parece que debe ser uno de los departamentos, después de Rivera, del Uruguay,
3: Después de
0: o de Artigas. No, pues Rivera también ahí.
1: Artiga.
0: Bueno, después de Artigas creo que debe ser uno de los
3: Ahí
0: departamentos
3: te
0: más
3: peleo.
0: fuerte. Más fuerte de samba, porque acá, sin ser que estamos con dificultades, la gente se junta en muchas escuelas y logran a salir, por lo menos en la especial, se llama, siempre 3-4 sambas salen. Entonces quiere decir que no estamos muy lejos de que si nos ayudaran los meses o la gente, se puede hacer un rico carnaval también solo de samba y sin merecer el candombe. Pero si se sigue apoyando la samba, creo que Maldonado ya representa más samba que el candombe. Antes
1: Y era al revés.
0: era al revés, era todo candombe, la samba surgía, pero hoy viste que ha subido la franja, es más zambero Maldonado y los candombes.

0: ¿Cómo estamos de...?
1: ¿Y estamos ya para ir a la pausa? Bueno, entonces vamos a la pausa y volvemos enseguida.
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0: Muy bien, y seguimos acá en Destino Momo, Radio FM San Fernando. ¿Tiene más mensajitos para usted ahí? No.
1: No, lo que sí tengo son contarle a la audiencia los medios de comunicación.
0: Sí, cuéntelo, dígalo. ¿Verdad?
2: Exactamente, FM San Fernando por TikTok, Entre Risas y Verdades. También se pueden comunicar por WhatsApp al 091-924-536 o www.fmsanfernandoes.
1: Y estamos por Facebook en vivo.
2: ¿Y cómo
1: Destino Momo.
2: Exactamente.
1: me quedé trancada ahí. Lo que pasa es que yo escuché el samba y me pasa eso. Es lo que tiene. Me parece que usted va a tener que aprender unos pasitos, me parece.
0: ¿Yo? Sí. No puedo yo. Es imposible.
1: ¿Verdad, Fabián?
2: No. Sí. Ella canta, usted sabe.
1: Y él baila, ¿verdad?
2: Él baila.
1: Sí, tenemos que tener todo completito acá. Y a Fabián lo ponemos a tocar ahí él.
0: Negativo.
2: Bueno, acá tengo saludos de Karen Bimba. Perdón. Opa. Karen. Maicho y
3: algo de eso, pues. Es compañera de cuerpo de baile. Sí. Saludo para todos. Saludo para
2: Reina todos. También. Vamos arriba, Sandombe 2027. Dani también.
3: Te mandamos saludos. Sí, saludo para todas y todos los compañeros que nos deben estar escuchando. Sí, mirando. Esperemos.
0: A full.
2: Vamos arriba.
0: Muy bien. Bueno, cuéntenle un poquito lo del 3 de octubre, por favor.
3: Bueno, el 3 de octubre vamos a revisar la elección del reinado, como habíamos dicho ya.
0: ¿Qué es la elección del reinado?
3: La elección del reinado. Se elige la reina de batería, la reina de la escuela, madrina, las musas. Bueno, la idea es presentar un par de coreos. Primero que nada, toda la escuela, todas las bailarinas, y después hacer una presentación de las chicas y ese que también se presenta, que nos postulamos al reinado. Bueno, después vamos a hacer una pasada con la batería, y bueno, la idea es que ahí se elija quién va a ser la reina, quién va a representar, quién va a llevar estos lugares. Ya aprovechamos para invitar, porque es un evento abierto, público.
0: ¿Dónde va a ser?
3: Lo vamos a realizar en Valle de Ordóñez, esquina La Valleja.
0: ¿La Casa del Fa?
3: Sí, perfecto. Exactamente. El sábado 3 de octubre a partir de las 19:30. Sí. Va a haber servicio de cantina, vamos a estar presentando como les decía, las coreos que estamos preparando con ese, y también una pasada ahí con la batería. Vamos a terminar con música también, así que va a ser un evento familiar que va a estar muy bueno para los que quieran acompañarnos.
1: ¿Música a cargo de?
4: Música está Twiddy, siempre le digo mal, Fabián, uno de los músicos. Estamos para confirmar, a ver si tenemos al otro, al muchachito este que es conocido mío, Benjamín Rodríguez. Eso más bien es para iniciar una terminación de baile, ¿no? Para lo último. Y después tenemos un muchacho que también tiene un grupito en San Carlos, que una falta de respeto, no me acuerdo el nombre, que fue conocido, recomendado por Ángel.
0: Ajá.
4: No me acuerdo, que sé que tiene un grupo y él canta hace solista y eso. Ahí vamos confirmando por ahora tenemos eso confirmado. Y
1: o sea que va a ser bien variado,
4: para más o menos tenemos para confirmar también, porque digo, hay gente que de distinta edad que van a ir, digo, yo apoyar. Hay un grupo que hace rock, pero de rock viejo, de ese 90, 80, que también que ese es conseguido por el marido de una de las baianas del grupo ese, creo que también, para variar un poquito, para que tampoco los gurises se vayan mucho de bambo, le encajamos uno claro. De esos, viste, los agilizamos así, pero estamos pensando así que sea variado y que sea más bien algo familiar. Y
1: ¿hasta qué hora van a estar? ¿O no tienen un límite?
4: No, estamos, calculo que para finalizar, en más tardar, como una y media,
5: la una y media,
4: para que no se vaya mucho, claro, tampoco. Porque no.
1: Hasta cuando quieran seguir.
4: Pero calculo que está bien, porque desde las 7:30 de la tarde hasta 1:30 me parece que es una jornada larga, y ya digo yo que se tienen que cansar los niños de bailar ahí.
0: Sí, ¿no?
5: ¿Por qué me viene David?
3: Con la resistencia que nos hace meter ese.
0: Ahí lo que tenemos un poco de la música de fondo es Sandombe, ¿verdad? Y lo que está contando, esa no es, ¿era la otra? ¿Qué me está hablando?
2: No, me pidieron que cortara el señor.
5: No, salía mi voz atrás.
1: Y bueno, para que la gente vea yo, que
5: es corta, pero igual estaba exigiendo igual.
0: Es parte del ensayo. Bueno, entonces, 3 de octubre, Casa del Fa. La elección del reinado, vamos a andar por ahí haciendo algunas imágenes todo con el programa.
1: 19 y 30 horas. Servicio de cantina.
3: Exacto.
1: Así que va a estar completito la joda.
0: Estaremos por ahí entonces.
1: Yo seguro voy a estar.
2: Sí, usted no, piensa en la joda nada más, ¿eh?
0: La
2: señorita.
1: No sé qué me pasa hoy. Hoy quiero joda nomás.
0: Ella está.
2: Llega la primavera y es impresionante.
1: Joda nomás. ¿Hay lugar para elección de...? ¿Me puedo notar? Yo seguía.
0: Por arriba, ¿no? Sin... Precio de vestuario. No precio de vestuario, sino precio de salida a la calle. De parar, si estamos parados, empieza el primer desfile, estás andando parado. Aproximadamente.
4: Y es bravísimo un número porque... Sí, en sí, todo tiene posibilidad de hacerse su vestuario. Viste que son distintos gastos. Porque no podés poner un número, porque hay gente que quiere salir un poco mejor, sí, y gasta, claro, su plata. Entonces es imposible decir que no le sale caro o dejan de comprar algo que necesitan para hacerse su vestuario.
0: Obviamente.
4: Sí, lo hacen. Porque hay bailarinas que se compra un traje. Hay algunas que se mandan a hacer y sale 25, otras 30, según el gusto que ellas quieren, sí, gastar, ¿no? Pero es imposible sacar un número, es decir, estamos vestidos adelante con tanta plata porque son distintos gastos, ¿viste? Si en sí ellos tienen una temática, más o menos el diseño de ir las salas iguales, pero cada una le pone su brillo que lleva, ¿no? Digo, es imposible saber un número exacto. Pero también, más bien, tiene que preguntarles a ellas que son los que
5: están gastando
4: y gastan su tarjetita y no compran. Y eso, ellos están más ciertas ahí.
3: Sí, vamos también como comprando de a poco, en el correr del año. Bueno, ahora se dio justo la semana pasada, más o menos, que a varias nos llegaron las sandalias. También estamos con esa...
0: ¿Vos sabés qué es lo que dijo esta chica? ¿Cómo?
5: Katy.
0: Katy. Yo, pero mira, una sandalia que iba y la compraba y la tenía a bailar.
3: Sí,
0: sí, obviamente, igual, al no sí, estar en... Bueno, si vos pensabas lo mismo, que sos mujer y que estás en esto. Pero no, en serio, digo, realmente...
3: No, es como ponerse un campeón de lo cómodo que es.
0: Perfecto.
1: Por eso a mí me doblaban las rodillas. Ahora entiendo.
0: Me faltaba la sandalia. A ver, Gaby, hay que comprar por la sandalia. No, sí, justamente, digo, eso está buenísimo, porque digo, sinceramente, digo, no debo ser el único que no sabe eso. Hay mucha gente, igual que de la forma de cómo se arma, de una cantidad de cosas, ¿no?
3: Sí, es que una, si no está en el ámbito, en el ambiente,
0: tal cual.
3: Si no estás dentro, no sabes que se mandan a hacer, que tiene una medida especial y todos los materiales, no sabes.
6: Y en cuanto al vestuario, tenés que ser muy autodidacta acá en Uruguay, en general, digo, todos los bailarines, bailes lo que bailes, samba, bachata, carnaval, candombe, lo que venga. Tenés que tener mucha impronta porque sí, o sea, vos tenés la opción siempre de mandar a hacer un vestuario. Mandás a hacer un vestuario, eso no te va a bajar de 20.000 pesos.
0: Claro, justamente eso te voy a preguntar, digo, o que sea, yo soy el dueño, claro. No es que te pones lo que yo te doy. Vos lo podés hacer.
6: Tenemos una, como nuestra temática, nuestra base, exacto. También tenemos nuestra impronta. Y yo creo que, por lo menos en mi experiencia, el bailarín uruguaya está pegando piedras hasta las 3 de la mañana, piedrita por piedrita.
1: A veces hasta un momentito antes de salir.
6: Sí, se te
1: porque me ha pasado a mí. Ay, el canutillo, que la lentejuela, que no.
6: La sandalia que se rompe, o sea,
1: también.
6: Cualquier cosa.
5: Todo puede pasar.
6: Siempre hay que tener un plan B.
1: Una sandalita ahí en el carrito.
6: Sí, tal cual.
1: Junto con la botellita de agua.
6: Exacto.
1: Las curitas.
6: Sí, como que eso, que tenés que ser muy... tu impronta y saber que le tenés que dedicar, digo, todo tu ser a un vestuario. Porque va a ser para vos y uno se tiene que sentir cómodo con ese vestuario también, ¿no? Entonces, es parte de vos el vestuario. Y nada, te lleva a eso, que... Uno también se pone como en ese trabajo de bueno, este es mi responsabilidad, mi vestuario. Y nada, está bueno. Es cansador, obviamente.
0: Claro, obviamente.
6: Pero tiene esa cosa de lo estás haciendo para vos y está muy bueno.
1: Creo que lo que más se nota en lo que vamos del programa es la unión que tienen ustedes como grupo, ¿verdad?
0: Sí, tal cual.
1: Que trabajan entre todos, se arman entre todos, todo se consulta, todo se trata de que al menos los que estamos del lado del público, del lado del oyente, claro, de afuera, se nota eso entre ustedes. Esa complicidad de decir, no, nos ponemos la camiseta y salimos todos a defender lo que es. Creo que este año con el enredo se va a notar también, porque yo, por ejemplo, que veo en otras escuelas que cuando van las bailarinas bailando, cantando la canción, es como que le ponen toda la energía, no solamente el baile, sino que estás defendiendo algo que lo llevas muy adentro. Y creo que eso les va a aportar muchísimo este año y va a ser un antes y un después para ustedes como escuela, ¿no?
0: Sí.
3: Sí, tal cual. Y no solo defender, sino también esto de transmitir lo que queremos transmitir justamente con el enredo y lo que tiene que ver con los orígenes de la danza, del samba, del candombe también. Porque, bueno, como decía Villar hoy, el origen es el mismo prácticamente. Y, bueno, como esto también a nivel cultural, ¿no? Como poder transmitirlo y seguir transmitiéndolo, que eso me parece que está muy bueno también.
1: Hablando un poquito también del vestuario, que no todas las salas son el mismo vestuario, son todas distintos. Tanto las sean dos, sean cuatro, sean seis niñas, llevan un vestuario, la comisión de frente lleva otro vestuario, las bayanas son totalmente diferentes a todo el resto.
4: La ala fantasía es otro...
1: El mestre sala con la portabandera también, y que es un vestuario que llama mucho la atención, porque más allá de que lleve la bandera de la escuela, también ese vestuario de ellos, y que también lleva una coreo, ¿o no? ¿O me equivoco?
4: Eso debe ser uno de los vestuarios más caros, ¿sabes?
1: Sí, es mucha inversión.
4: Eso sí, eso sí se maneja entre de $1,000 para arriba. El casal es lo más caro que tiene una escuela. Solo que lo logres armar vos, tengo una modista buena, pero sí.
1: Pero así lleva también, sí. Lleva el enagua, lleva toda la armazón de que va por abajo.
5: Yo opino porque yo estuve en esa opción de ser mestre sala y la verdad que sí.
1: Yo digo, es mucho digo el la detalle, porque él el como que da...
5: Tiene que acompañarla siempre a ella.
1: Y darle como esa complicidad también y que giran, van, vienen.
5: Claro.
1: Por eso yo digo como un acorio.
5: Mirá que conectarse con el vestido, ella con el vestido y ponerle el mestre con el vestuario. Mirá que. Y llevar ese traje que pesa, porque son piedritas chiquititas. Y vos decís, pa, tiene tremendo brillo divino.
1: Y que a veces llevan espaldar también.
5: Y mirá que pesa. El traje solo pesa, imagínate. Yo nunca lo usé con espaldar y ya me pesaba el traje.
1: Yo tengo dos hermanos que han salido desde chiquititos, que salen de mestre sala y aman ser mestre de sala. Y corren, van, vienen, saltan.
5: En académico salí 2 años.
4: Y debe ser uno de los puestos en una escuela más valiosa.
5: El más valioso.
4: Que le gusta bailar.
5: El más valioso.
4: Debe ser lo más lindo.
1: Sí.
4: Porque tienen un despliegue, ellos, el show de ellos es eso. El despliegue que tienen ellos dos.
1: Como complicidad.
4: Es impresionante. Creo que debe ser uno de los puestos más lindos que baile. Bueno, por eso viste que pasan muchos años la misma pareja.
0: Obviamente.
4: Demoran mucho tiempo para retirarse.
1: Sí.
4: Yo estaba la otra vuelta hablando con... Que en un evento el 13 de Viajamos de Video, que tenía un encuentro todo de Brasil, que venía con Niusa. Y la pareja que creo que ganó en Río, que se retiraba este año. Se retiraron, pero hacía, no sé, pero te quiero mentir por exagerar, creo 15, 20 años bailando de lo mismo, los dos juntos. Imagínate que bailan de ojos cerrados, saben dónde tienen que moverse.
1: Creo que también lo lindo que tiene las distintas salas es que todos tienen como su destaque, ¿no? Su forma de transmitir y su brillo. Porque desde el carro, o sea, todo, porque el carro también viene a ser una vestimenta. Mm-hmm. Que hace parte del espectáculo y hace parte también de lo que es demostrar...
4: Y el 75% de la temática, cómo presentar un carro, es...
1: Que la gente muchas veces no lo sabe.
4: No. Lo que pasa es que yo pienso también que tú tienes que, cuando armas el carro con el enredo, tienes que armarlo que te, eso tiene que transmitir de lo que vos estás hablando. Ya solo la figura, claro, que vos ponés arriba, eso te tiene que transmitir de lo que vos venís en la
1: te
4: calle.
1: Te tiene que decir algo.
4: Esa figura te tiene que transmitir lo que vos venís. Porque si vas a hablar de, yo, por decirte, de largo no podés poner un rosal, claro, en el, claro, carro. ¿Sabe qué? Y a veces me parece que a veces pasa que la gente no comprende los mensajes, porque a veces distorsionan lo que vos traes en un carro y no se entiende lo que... Estás hablando de lo mismo, pero no se muestra de lo que... Y es una de las... Yo, como le decía a ellos, no sé si ellos conocen el que tenemos al Tilín, digo yo, que tenemos a la marioneta, pero nosotros, para mí, el 75% del espectáculo de la Sandome este año es el carro de nosotros. Cuando lo veamos en la calle armado y el enredo cantado, vas a mirar el muñeco ese y vas a ver que estamos hablando de eso.
1: Va a ser una motivación para todos ustedes, ¿no? Tanto para, bueno, para ustedes y para la gente también, pero una motivación a ustedes de decir, nos superamos y cada día vamos apostando a más.
4: Eso es lo que tratamos de la Sandome. Sin ser, vamos a decir, nosotros acá, como hablan ellas, los gastos lo hacen ellos, nosotros lo hacemos. Este año quisimos cobrar una remera, pero para hacer un pozo para tener. Si faltan el
0: después de vestir.
1: ¿Ustedes hacen eventos o algo para ir juntando?
4: Hacemos poco y nada, hicimos una rifa y eso estamos haciendo, pero la mayoría de nosotros se manejan. Ella tiene su gasto, cada uno pone lo que pueda, por lo menos por el tema de la samba, lo que pueda aportar, se aporta. O se preguntan, o se arma esto y eso. Pero digo, más, nosotros somos todos, ¿no? Sí. Nos auto...
5: No te abastecemos.
4: Nos abastecemos nosotros, gastamos de nosotros. Yo qué sé, claro, yo laburo bien de semana, cobro y de ahí le pregunto al maestro, ¿qué estamos de parche a tanto? Bueno, tengo que comprar tanto parche. Bueno, mira, me ofrecieron de allá, de Bella Unión, tantas calles traemos. Digo, pero sin molestar ni sacarle al integrante, claro, porque ya tienen gasto ella para los de la batería, lo mismo. Digo, es una contribución del esfuerzo que ellos hacen para salir, que es injusto, por lo menos nosotros miramos que es injusto, que también hay que cobrarle o algo. Claro. Hay muchas instituciones que se manejan, está bien, ojo, pero digo, yo no, nosotros no. Este año intentamos, algunas las que pueden pagar la remera o no, pero es un fondo que hay ahí, y mañana a una compañía le falta, yo qué sé, un body, bueno, se saca.
1: ¿Pero tienen a la venta al público también las remeras?
4: No, nosotros no, solo trabajamos entre nosotros.
1: Internamente, digamos. No. Tú nombrabas, porque me nombraste Bella Unión y...
5: me nombraste mi lugar ahí.
4: Me
5: llamaste.
1: Yo soy de Baltasar Brum. Baltasar Brum queda a 45 kilómetros de Bella Unión. En el departamento de Artigas.
4: Uno de los estaba.
1: Claro, yo le voy dando todos los puntitos. Todo. Aparecemos en el mapa,
4: creo que,
1: aparecemos.
4: Creo que de ahí, estabas ahí. El que venía para el Cabaco, sí. Se arreglaba con las escuelas que está él allá, viene de ahí, creo, Brunetti.
1: A eso iba, de que también, aparte del vestuario de toda la escuela, también está el vestuario de la batería, ¿no? Pero también están los instrumentos, porque eso también tiene un desgaste, eso también se rompe. Tú nombrabas los parches, que también salen, tienen su precio, y que no son, no es como la murga que está... El bombo platillo, platillo, son una cantidad. Y tenés que tener todo para poder salir y estar. ¿Qué se ríe?
0: Yo estoy escuchando. Con mi estamos escuchándote, perfecto.
1: No, me sentí intimidada. Ya,
0: ya te van a pasar el número de teléfono el día que tienes que arrancarse allá, nada más.
7: Te esperamos el viernes.
5: Los lunes mejor.
0: ¿Ya está?
1: No, hacía referencia que también la batería es parte de todo esto también, ¿no? Y también son como, está todo integrado, no es que está una cosa por un lado, otra cosa, está todo integrado y forma parte de todo el conjunto en sí. En la parte de las bailarinas, por ejemplo, lo asumo, a mí me molesta mucho cuando veo en la avenida que bailan 5 minutos y caminan. Eso me genera...
2: Son humanas, es no seas un... mala, son humanas.
1: No, no, ahí te peleo a muerte.
2: Fernando, imagínate encargada de una comparsa.
0: No, por lo, entonces el trabajo de él está buenísimo por lo que está diciendo. Porque...
1: Claro, estoy
5: no solo eso, y el tema de la, el tema de la sandalia también, de descalzarse también.
0: Eso sí,
5: vete. Hacer una yo cuadra y hacer y descalza feo. Queda feo, porque no, te quita capaz, el puntaje.
0: Capaz que
5: no podés.
0: Capaz que el tema de o sea, tampoco se puede hacer no de bailes una cuadra y dejé bailar.
5: Pero te esmerá por...
0: Pero sí, sí lo que me, lo que sí no me gusta es lo que acaba de decir él. De si tema de la sandalia y ahora más todavía. Antes capaz que porque me apretaban porque son nuevas. Ahora con lo que me dijo ella.
6: Se va a mandar a hacer unas sandalias ahora.
1: Ya lo va a ver. En octubre se lo llevo con la sandalia.
0: Claro, la primera que vea con la sandalia mañana le digo. El año pasado, eso me molesta. Eso sinceramente.
6: Hay un poco
0: me molesta.
6: De todo, obviamente. Digo, es una crítica general. Igual hay que entender también, como dijo el compañero, que somos seres humanos. Digo, a mí me pasa que a mí me gusta bailar y yo bailo. Pero sí lo veo y sí. Te comprendo y lo comparto porque me pasa lo mismo. Y uno sabe cuando alguien está entregando todo lo que tiene.
1: Claro.
6: Y cuando alguien pasa está...
1: Te da como un poquito de
4: impotencia.
1: De impotencia, claro. Porque vos decís, trabajaron todo el año.
4: Todo el año.
5: Para en el oficial caminando.
1: Es un mes. O sea,
6: está saliendo por Junjovi tuyo.
1: Claro.
0: Entonces me pongo a caminar ahora, no sea mala. Claro.
4: Pero nos pasó a nosotros el año pasado, en Punta del Este, ¿tabas?
7: Sí.
4: Y vos mirabas, ¿viste? Yo. Me salvaba porque estaba de utilero, para atrás me llevaron para el utilero, andaba con los bolsos.
1: No te salvás tú tampoco.
4: Y me quedé quietito. Pero observaba y venía y le decía, digo, pero no puede ser lo que están haciendo, pleno gorlero, en una calle turística. Teníamos tres bailarinas. El día antes a todos se les preguntaba, ¿tenemos todos? ¿Salimos? Sí, tenemos todos. Tú no puedes ir a un desfile oficial, más como es gorlero, caminar una cuadra y se te rompió la sandalia. Y caminaba por el desfile con la sandalia en las manos. Sí. Entonces, ¿lograron ver ustedes?
0: Sí.
4: Entonces, eso se te baja el autotipo. ¿Para qué trabajar? ¿Para
1: o
4: qué
1: sea,
4: preguntar?
1: Puede pasar eso, claro. Pero tenés que llevar un par de repuestos.
6: Exacto.
4: Bueno, pasó en San Carlos. Se lo rompieron, creo que a dos. Y arrancaron de hilo indio bailando. Está lindo, bailás cómodo. Pero el espectáculo de tu compañera, oye, lo que se esmeraron para estar bien.
1: Porque de eso se trata el equipo, de eso se trata salir a... yo no sé, yo...
5: Te siento un traje divino, precioso. Aportaste abundante plata, vamos a decir, para hacer tremendo traje, sandalia, te compraste sandalia divina y te la saca la cuadra como que...
4: Claro.
5: Ya perdés todo.
1: Eso de la sandalia...
6: ¿Se la sacaron o se rompió?
5: No, se rompe o se la sacan, porque hay gente que se la saca.
6: Hay una misma y una cosa y la otra.
5: He visto gente que se la saca.
0: No, sí, estamos...
5: He visto gente que se la saca.
6: Eso es peor.
0: Una cosa que se te rompa, pero otra...
5: Sí, pero hay gente que se la saca porque... Ay, ya está, no aguanto más.
4: Ahora que me estoy acordando, tenés que empezar a ensayar no solo con sandalia, con casquines. La otra, si vas el traje precioso... Y lo que te da vista es el casquín
7: es parte,
4: no,
7: claro.
4: No podés caminar media cuadra y
6: me lo que pasa es que vos sos un personaje, como que ese guasón se te sacara la sonrisa, vos sos un personaje, te montás en un personaje.
4: Y miraba, no, pero que ustedes no me vieron la pasada, iba con la espalda de una porque la había con callo, el casquín porque le molestaba la así, iba así con los bolsos, yo viste para atrás.
1: No, pero ahí tenías que soltar los bolsos y salir a
5: zambar. Salí vos, ya te casquín.
1: Ya tenías casco, ya tenías todo.
4: ¿Para qué hace un traje? Como están ellas trabajando este año, que se están haciendo los trajes, están ayudando a que. Imagínate que Katy vaya a un desfile y se saque el casquín, porque están trabajando armando ese casquín toda junta, o el traje, o la sandalia. Me parece que no, entonces digo, esa cosa, mira que te llegan. ¿Viste cómo era aquel muy estricto? Aquel nunca estaba con nosotros. Pero claro, ese venía, digo, y mira lo que armaste, digo. Y una con la sandalia, pues hizo callo. Si vos sabés que te ibas a hacer caso, no puedes.
1: Obviamente. O sea, hay cosas que son parte de, ¿no? Yo, por ejemplo, lo hice y en el sentido de sacarme la sandalia, pero a mi favor, porque yo siempre tengo que ganar.
2: ¿Y te pusiste patines?
1: No, porque no sabían. Y aparte, la calle tenía pozo, no daba patines. Pero no sabía lo de la sandalia y en mi pueblo, cuando yo salía, imagínense, hace un añito atrás.
0: Pues yo sentí la sombra de tu. Ya existí en las armas.
1: Está chistoso.
2: Hoy te tocó.
1: Claro, nosotros íbamos y comprábamos en la
5: económica,
6: la más linda que había.
1: Claro, veíamos esa sandalia y nos gustaba esa, y bueno, está, y comprábamos esa, y era un taquito así, y otras andaban así, y bueno, pero no había en ese momento, digamos, en mi pueblo, la opción de tener como ustedes la sandalia que fuera.
2: Zapato de obra había en tu pueblo, papá.
0: Yo te iba a decir.
1: Mira, No.
0: No, de más que bueno. Ya había donde comprar sandalias.
1: Pero escúchame, no habrá, no sé, free shop, pero zapatería tenemos. No,
2: bien.
1: Y Zamba también teníamos tres escuelas.
0: ¿Tres?
1: Porque el candombe no hay allá.
2: ¿Y usted era alguna de la jefa ahí, de alguna?
1: No, yo salí.
2: Porque te veo con una cara de jefa así. ¿Qué hace con la sandalia? ¿Qué hace con el casco?
1: Peleaba con mis compañeras, sí, eso sí. Cuando tenía 5 años fue la primera vez que salí y me pusieron de reina infantil.
0: ¿Te acuerdas? Exacto.
2: ¿Hace cuántos años? El año pasado, me dice.
0: De él se acuerda. Que vamos, que esto ya sé.
1: No, me están atacando entre los dos.
2: No,
1: entre los dos
2: nada.
1: Me están atacando.
0: Se desmadró ya.
1: ¿Qué estaba diciendo? Y después salí, fui de estaque. Y ya a los 18, cuando ya vi que ya estaba grandecita y todo, me dio como un poquito de vergüenza y dije, bueno, te retirate, jubilate ya. Pero sí peleaba con mis compañeras porque se sacaban la sandalia y yo iba a matar, o sea, no me importaba. Porque era una competencia, pero no había competencia, digamos, de dinero, sino que competencia de quién ganaba. Y yo iba con me ponía la camiseta y cantaba como si fuera el himno nacional y iba y peleaba con todo el mundo, no me importaba nada. Y siento que eso es parte de. Y hoy en día cambió muchísimas cosas, pero lo veo a eso en ustedes, la forma en que trabajan, la forma en que se dedican. Y se sabe que demanda mucho, mucho dinero, eso sí. Pero así como nosotros también hablamos de que la gente se levanta y se va o no aplaude o no agita como decimos todos, también hay que ver la otra parte de adentro y ser autocrítica también de que bueno, no apoya a la gente, pero nosotros tenemos que también motivar, sí, a la
5: tenemos
1: gente.
5: Tenemos que motivar.
2: Hay una pregunta que quiero hacer, que lo he visto en muchos desfiles. Si se quita puntos a las comparsas que cuando regresan, viste que hay algunos que están desfilando, pero hay otros, gente de otras comparsas que vienen por la misma cuadra.
0: Ojalá que
2: tendría que haber eso.
0: Pero eso es una falta de respeto total.
2: Ah, grandísimo.
5: Tendría, sí, que volver por afuera.
2: Tendría, pero no.
5: La avenida siempre libre, ¿no? Para la gente que va a la llegada.
4: Si van a traer a los gurises de la cultura, de eso es lo que van a hacer este año.
0: ¿Sí?
4: Porque queda feo. Nadie queda puede feo, entrar por el circuito.
0: Pero claro, con los tambores.
4: Claro, vos venís de Milán.
5: Te cortás la vista a la gente.
0: Y vos venís haciendo tu espectáculo.
5: Te cortás el show.
0: Todo delante del año. Y yo tengo que andar esquivando porque se le antojaron pasar a dos pelotudos. Por decir cómo es. Porque claro, tenés todo para atrás, sí, pasar el coso. Es una falta de respeto totalmente.
4: Y tienen un trabajo. ¿Verdad? Este año tienen un trabajo grande para ellos porque. Viste que aquí innovar si está bueno. Viste que este año están las comparsas y atrás van las ambas, sí, el mismo día. Entonces ahí van a tener que meter ficha, viste, para que cuando nosotros nos quejamos de los tamborileros, hoy los tamborileros se van a quejar que los zamberos vienen por arriba. Entonces está bueno eso. Lo que queda, si vos venís con el bombo y el loco viene,
0: claro,
4: viene para atrás, para el balón, y vos me parece
0: eso
4: que.
0: Eso no falta resuelto. Andrés, ¿cómo ves el carnaval en sí en nuestro departamento?
4: Mira, yo soy uno de los críticos, conforme defiendo a mis compañeros del mismo rubro. Soy crítico cuando a veces tiramos una. Digo, si es razón, más vale pelear con el de arriba y hacerle entender las necesidades y las carencias que necesitan los grupos de carnaval. Pero tampoco podemos descuidar tirando tanto la piedra, porque tenemos que reconocer que del interior debe ser uno de los carnavales más largos que tenemos después de Montevideo. Sí. Maldonado es uno de los departamentos que tiene más desfiles.
0: Sí, bueno.
4: Y los grupos son uno de los grupos que salen Maldonado, son los que más desfilan. Entonces, digo, a veces tenemos que mirar no el egoísmo de que, ay, es mi samba y queremos, no, tenemos que mirar también el esfuerzo que hace mi mamá. Y yo no le paso la mano ni a la cultura ni a nada, porque
0: yo armo
4: pasaría a carnaval porque me gusta.
0: Claro,
4: pero también soy consciente que tenemos que cuidar a veces esas
1: reconocer
4: esas puertas
1: y la organización.
4: Porque nosotros se hizo una reunión cuando estaban distintos dirigentes, dijimos, está bueno para hacer una samba en punta, la llevaron a, sí, está lindo, se hizo, como pudo haber pasado con el candombe. Hoy los grupos que están en la categoría A o que están, vamos a decir, aptos para hacer un espectáculo, tanto en Pirá como en Punta del Este, están saliendo en 6 desfiles oficiales, tenemos 3 corsos, digo, nos recorremos el departamento desfilando, digo, entonces eso tenemos que ver. Yo conozco grupos, por ejemplo, mi hermano que saca San Malmina, se preparan todos unos meses. Y salen un día.
1: Entonces, en Artigas son 2 días o 3 nada más.
4: Bueno, tú que sos de allá. Y vos imagínate,
1: y
4: estamos hablando que son grupos mucho más grandes que acá, ¿no? Y mucho despliegue y que carro alegó. Entonces vos imagínate que tienen 3 días. Y nosotros tenemos 9 días para disfrutar de carnaval y demostrar a la gente por qué nos preparamos tanto. Y a veces me parece que tenemos que cuidar un poco más eso. Y me parece que es de todo el Uruguay, es el segundo departamento que tiene más carnaval. Y se va mejorando. También tenemos que poner parte de los grupos. Tenemos que reconocer cuando somos malos, en el sentido que no tenemos calidad para presentar un espectáculo y conformarnos con lo que hacemos. Y apoyarnos a los que están haciendo las cosas bien. Que acá la otra diferencia que hay es que nosotros no nos podemos pelear entre grupos.
0: Claro.
4: Si vos saliste 20 puntos más que yo, algo hiciste que me diferencia.
0: Claro.
4: Entonces yo te tengo que copiar a vos. No te tengo que decir, ay, este contrario, no sos mi contrario. Yo te tengo que copiar a ver por qué me ganaste 20 puntos. Porque si nosotros hacemos samba enredo, en algo fallé yo, que vos me ganaste. Y acá pasa por eso mucho roce, que es como un cuadro de fútbol, ¿viste? Nosotros no estamos entendiendo el carnaval acá. Nosotros no estamos peleando. Y estamos tirando piedra contra las organizaciones a veces, que va a llegar un momento que, viste, Montevideo es el carnaval más grande, pero creo que la samba, no sé cuánto trabajan, 18 de julio,
0: sí, claro.
4: Y no sé si algún corso,
0: sí, ya se termina,
4: y claro. Se termina, y vos viste el despliegue de ellos. Y nosotros hoy tenemos esa ventaja que hoy nos mostramos Punta del Este, nos mostramos Piriápolis, nos mostramos Pan de Azúcar, nos mostramos Naiguá, Maldonado, digo. Entonces a veces pasa por eso, los grupos somos egoístas y nos peleamos. Por decir que vos saliste primero, segundo, tercero, no, yo qué sé. Yo tengo un dicho en la cultura, todo el mundo, a mí yo me preparo para salir en carnaval. Mientras me dejen salir en carnaval, si me quieren salir último, salgo. Yo saliendo, yo me preparo para salir. Peleo las categorías porque por el espectáculo, el trabajo, digo, a mí no me gustaría con todo el trabajo que haga eso, que ahora en la prueba de misión. Mira, no, te vamos a dar un curso porque tu espectáculo fue malo. Digo, nos jugamos la camiseta, tratamos de profesionarnos y este año nos tiramos para hacer enredo. Y el enredo, ¿sabes por qué volví al enredo? Porque a mí me gusta la samba, porque a mí me gusta. Yo por eso te digo, si este año no iba al enredo, capaz que ve tamboriles y iba a encajar otro instrumento más tamboril para fusionar la música. Pero pasó unas cosas, se voy a contar, por eso siempre nosotros nos preparamos en la A con todo y nos teníamos fe que íbamos a salir en la A, íbamos a pelear el primer puesto, habíamos como 3 o 4 semanas ahí, estaban las especiales, se jugaban ellos. Pero qué pasó, nos jugamos en la A, salimos bien, y vos sabés que nos cayó una escuela que no calificó en la otra categoría y quedó primero que nosotros. Entonces eso no me gustó.
0: Claro.
4: Digo, no, porque si me gano con un carro, me sacan 20 puntos por un carro. Digo, no, entonces este año, digo, yo estoy, hace 3 años de que saliera San Domingo en el segundo, íbamos a hacer enredo. Entonces vino un carnavalero y me dijo, dale 3 años más. Seguí nutriéndote de lo que es la samba, la fusión. Y cuando vos estés pronto, vos solo vas a salir a buscar y vas a decir, voy a hacer enredo este año. Pero dale, entonces me aguanté. Y el año que viene pasa que fue el empujón ese, cuando cayó un grupo adelante mío, digo, está, este año voy a hacer un enredo. Y lo único que implementamos fue el carro y la música nosotros, porque más la base, por suerte, tenemos y venimos bastante bien. Entonces ahora nos estamos peleando eso y el desafío es mío como presidente de la escuela y tengo que hacer el respaldo, lo mejor que sea, para respaldar el trabajo que están haciendo ellos y el sacrificio.
1: Viendo desde el lado positivo de lo que tú nombrabas, ¿no? No te gustó, pero te impulsó a superarte.
4: Sí.
1: Y eso es, creo que es el mensaje de que todos los años hay que apostar a estar cada vez mejor. No quedarse con que, bueno, ta, este año estuvimos así, el año que viene veremos. No, apostar siempre a más. Porque la gente después lo ve y lo valora también.
4: Nosotros tuvimos, cuando arrancamos como Sandombe, el primer año salimos para presentarnos. Ta, tuvimos la suerte que calificamos en la categoría de nosotros, justo en la A, quedamos primero. Y viste como dice Dulce Picarón, nos gustó. Digo, bueno, arrancamos a fusionar más, a ponernos más responsables más. Surgió el segundo año, ya salimos con remeras propias. El primer año hicimos la remera ahí para... Salimos bien vestidos, siempre los que nos jugábamos la ropa. Y está, la segunda ya hicimos la remera con el nombre. Está. No, salimos, gracias a Dios, bien. Digo, está, está. Y nosotros siempre tenemos de superarnos todo el año. Y la gratitud de nosotros y lo que nos conforma es cuando viene tú y me dice, este año te felicito, superaste lo que hiciste el año pasado. Y el otro año te superaste lo que hiciste el año pasado. Entonces eso de la conformidad de decir, bueno, estamos bien, no estamos tan mal.
1: Esa pero yo no
4: me, claro, yo no me quedo con el que estuvimos bien, vamos a seguir. Este año le dimos el enredo y vamos a superarnos y queremos mantenernos, no queremos ser mejores que nadie nosotros. Nosotros queremos mantenernos en lo que estamos haciendo y demostrando. A la vez queremos ser, por eso, nosotros mismos. Como yo te explicaba hoy, a mí no te puedo decir, tú que conoces a Artigas, no, conseguime que me escriba o quien me haga. O a, yo que sé, Rampla, la que sea, te puedo decir, che, haceme el contacto y yo me vengo. Pero no, me parece que no, porque yo de repente planteo este año, yo hice la marioneta, porque me gustaba y también, mira que no es que se me ocurrió hace tiempo. El tema de la marioneta tiene otro
1: significado.
4: Claro, pero con la gente que estamos luchando y con el alto y baja, no nos da para hacer lo que nosotros queremos hacer o la idea que teníamos para hacer en la temática, pero va a estar buena igual. Digo, pero el año que viene yo planteo algo y él me dice, no, pero este año quería hacer yo, me parecía representar esto, y ella y aquel. Y, digo, y entonces ahí hacemos. No tenemos uno que dé orden y diga, no, pa, hoy quiero salir de esto, no. Es lo que tiene la comunidad de nosotros. Nosotros abrimos. Yo figuro en la cultura como el director. Pero creo que los más responsables y los que hacen y deshacen, por decir, son ellos. En su vestuario, él como coach, el otro de la batería. Digo, yo simplemente voy y digo, a veces, no, es cambiame ese toque. Y vengo y le digo a él, si no viste que el baile aquel, buscale otra, nada mal, es mi opinión. Y eso se desenvuelve.
1: Siempre del lado constructivo.
4: Sí.
1: Para superarse y estar cada vez mejor.
0: Se han hecho, no sé, o talleres o con la gente de Montevideo, es decir, o con la misma gente de Frontera o algo con entre todos o algo por el estilo, ¿no?
4: No, vos decís en las otras comunidades de acá. Sí. No, estuvieron haciendo un encuentro de samba, no sé, creo que dos o tres veces, no sé si fueron todas. Yo en ese sentido, no es que sea el egoísmo eso. Yo en esos compartimientos, vos sabés que yo soy muy arisco en esas cosas. Yo pienso que para salir con ella, ella sabe dónde yo vivo, el teléfono, y vivimos todo el año en Maldonado. Entonces ella no puede venir o llamarme a pocas horas de una prueba, claro, o para empezar el carnaval. Digo, yo le tengo que servir durante todo el año y tenemos que hablar todo el año de carnaval. Ella de su samba y yo de la mía. Y ahí vemos, che, ¿qué te parece este año? Me parece que hay. Entonces cuando hacen esos encuentros y hacen afiche y viene fulano y me gana sultano y no consultan a los directores por si vos querés ir o no.
0: Sí,
4: entonces yo en eso no me expreso. En eso no yo. intentamos hacer reunión entre directores y vamos a la cultura, peleamos algún tema que nos parece que es viable para todos. Después yo ya no, ahí no. Porque ¿sabes lo que pasa? Que como te decía, nosotros llega el día de carnaval y no nos conocemos. Entonces no puede ser así. Vivimos todo el año juntos. Que vos representes tu camiseta y el espectáculo tuyo sobrepase y sea mejor, te felicito y voy a estar orgulloso de tener un amigo que hizo las cosas mejores que yo y te voy a copiar, quédate tranquilo que te voy a ver qué hace.
0: Sí, para mejorar, obviamente.
4: Pero ahora, llega carnaval y no nos vemos, no nos conocemos, no, queda creo que injusto hoy de que vos me enviste después para unirte a nadie.
0: Sí, está perfecto.
4: O me llamás todo el año, claro. O somos conocidos siempre, y si no, no somos.
0: Sí,
4: y yo me manejo así. Con todo. Y entonces tengo mi comunidad. Capaz que no se conocen, no tienen propaganda, ¿viste? Ellas hacen sus propias propagandas, ellas hacen su idea. Yo llego al día de la prueba, me presento con lo que me exige el reglamento y me presento en la calle y le doy el espectáculo a la gente. Y después, como les digo, vení tú y me dices, ¡pah, qué lindo este año! Este año hiciste el coso, me gustó lo que hiciste. Esa es la gratitud de nosotros. Después, no. Mi manera de pensar, ojo. Hay gente que se junta.
1: ¿Están ya todas las salas completas, digamos? ¿Completas en el sentido de que tienen mestresala, que tienen portabandera, que tienen...?
4: Sí, la mestre, el mestre y eso son de mina. El tema que este año trabajamos más cerca de la prueba con la gente por el costo y de que tenés que estar yéndola a buscar, llevándola, trayendo, llevando. Eso está resuelto. Lo que estamos afinando es el tema de las cantantes, porque tenemos dos muchachas que son las que van a ser vocalistas. Y bueno, ya se están juntando con el Tabaquiño, ahí, llevando, acomodando para el enredo. Iba a venir de tu pueblo, ¿cómo fue que me dijiste?
1: De Bellañón.
4: De Bellañón, como es, Brunetti, creo que era uno de los que venía para él.
1: Sí, no sé. Yo soy del pueblo de al lado. Bueno. Conozco Bella Unión.
4: Estábamos buenas. Venían de Bella Unión, venía él y uno que tiene la escuela, que no me acuerdo, ahora, de allá, de más abajo de Bella Unión. Eran los que iban a venir primero a armar el enredo y eso. Pero se le complica porque ellos tienen su propia escuela allá, entonces. Claro. Y viajar de allá porque queda un lote.
0: Sí.
4: Entonces tenés que combinar, venir un día, venir allá, entonces. Dice, a mí se me complica, me encantaría integrar el carnaval Maldonado porque no vienen ellos, pero se les complica, miren, las venidas ahí, o se deciden salir de Maldonado y dejan todo,
0: claro,
4: tirado allá,
0: claro.
4: Porque ellos, viste, que bajan, Bella Unión, después Papaisandú, andan en toda esa zona. Bueno, primero venía Adriano y Brunetti, eran los dos que iban a venir mestre para hacer la armonía y eso. Y ahora tenemos otro, que no me acuerdo el nombre, que más abajo, cerca de Dolores.
1: ¿Y el director de batería?
4: No quiso venir, es vergonzoso.
1: ¿Pero sabemos el nombre?
4: Germán, es uno de mis chicos, y Fabricio Díaz, el otro que tenemos. También
1: son dos.
4: Dos.
0: Bueno, y si quiero bailar, o quiero tocar, o quiero...
1: ¿Le gustó, oyeron?
0: ¡No!
1: ¡Le gustó!
6: Hay varios puestos.
4: Ahí le pasa la info a Silvia o ese.
0: ¿El número de teléfono para comunicarnos o algo? Hablen.
5: Dale, Silvia.
0: Cuenten.
7: El número de billar, ¿no? Tenemos a decirlo, billar, pues.
4: ¡Ah, el mío!
0: ¡Ah,
4: el
0: tuyo! Entonces, el tuyo lo tengo.
6: Tenemos el Instagram.
7: Sí. Instagram es Escuela de Samba Sandombe. Los invitamos a seguirnos en las redes. Y bueno, los ensayos, como dijimos, los lunes en el Centro Cultural de Maldonado Nuevo. También pueden pedir información por las redes.
0: Perfecto.
7: Y los viernes con la batería estamos en la Casa de la Mujer en Maldonado Nuevo también, a partir de las 19 horas.
6: Ya que lo trajo a colación, que esto si estábamos haciendo eventos,
7: sí.
6: Que en realidad sí, la idea es, o sea, ya se han hecho algunos y la idea es seguir haciendo algunos eventos. Y nada, tenemos una hora.
7: Sí, justamente ahora estamos con una colaboración. Tenemos el apoyo y la colaboración de Abetur, que nos
3: ayuda en esta juntada de fondos y eso para tener lo que decía Villar hoy. Estamos haciendo un mono colaboración de 100 pesos y Abetur nos da el pasaje y la entrada para ver a Alexandre Pires el 17 de octubre en Santana del Libramento. Te cambió la cara.
5: ¿Cuántos
3: numeritos? ¿Cuántos números querés?
5: Ya te hacemos la
1: brecha. ¿Cuántos números les quedan?
8: Quedan 100.
6: Estamos empezando, así que...
1: No, no, me cambió la cara porque mi prima de allá de la frontera lo persigue por todos lados. Ella va a todos lados. Y yo desde chica con ella, o sea, aprendí mucho de la vida de él y todo, y sus canciones y todo a través de ella. Entonces, por eso se me cambió la cara, porque me acordé de ella y digo, ay, si se entera...
3: Bueno, entonces ahora estamos con esta colaboración y agradecemos a Betur, obviamente. Y bueno, a través de las redes o del teléfono de Villar se pueden comunicar para acceder a los bonos. El día del evento del reinado también los vamos a tener ahí, si es que nos quedan. Esperemos venderlos antes. Y va a ser
5: el día del sorteo.
3: Ahí en el evento.
5: El 3 va a ser el sorteo de esa red.
3: Bueno,
5: ¿cómo?
8: Hay chance porque hay 100 números hoy.
3: ¿Viste? Te gustó.
1: Ah, ¿50? Primera vez que quedo SP.
5: 50, dice ahora.
3: No te la esperabas a esa.
1: No. La verdad que me sorprendieron.
0: ¿Viste? Ya vamos a trabajar y ya te ganas.
1: O sea que el mismo día, el 3 de octubre.
3: El 3 de octubre en el evento vamos a hacer el sorteo con los bonos colaboración. Esperemos que venderlos antes, pero si no, los terminamos de vender ahí.
1: Bien. Y la fecha de.
8: Es el
3: 17,
8: ¿no?
3: 17 de octubre en Santana del Libramento.
1: ¿Cubre entonces cómo fue que dijimos?
3: Cubre el traslado desde Montevideo a Santana. El pasaje, sí.
1: ¿Ida y vuelta?
3: Sí.
1: ¿O
3: te quedas allá?
5: No,
1: te quedas allá. Hay que preguntar, ¿no?
3: Ida y vuelta, la entrada al show y te regresan a Tres Cruces. A Tres Cruces por tus propios medios.
1: Al camarín de él, ¿no?
5: No.
3: Vamos a ver qué podemos hacer al respecto.
0: Bueno, de mi parte, muchísimas gracias por estar acá.
5: Gracias a ustedes.
0: Bueno, todo el material que quieran difundir, me lo pasas y lo tiramos en las redes sociales, en Destino Momo, y lo tiramos acá en la radio también. Y nada, la mejor de la suerte para este año. Y vamos a estar en cualquier momento ahí cuando empiecen un poquito más los días lindos y estén un poquito más armados,
4: todo
0: ahí. Vamos a ir a hacer un par de imágenes por ahí.
1: Los viernes,
0: claro, porque está
5: ya preparada la batería.
0: Por eso.
1: Pues si vamos el lunes, no va a hacer bailar.
0: ¿No?
3: ¿Vos? Pero los viernes.

0: Me gusta estar la puerta abierta.
1: Exactamente.
2: Todo práctica.
3: Está la puerta abierta, dice cuando
0: sí. Cuando guste nomás.
4: Besos, un gusto conocerte.
3: Suerte en pizza.
4: Sí, déjame este lado.
3: No, en serio, gente, muchísimas gracias por estar y por venir hasta acá. Y bueno, estamos a disposición y a las órdenes para lo que sea.
0: Bueno, muchas gracias.
1: Muchas gracias por la invitación.
3: Gracias a ustedes, ¿eh? Bueno, señora, ¿y nosotros?
2: Ay, yo
3: nosotros,
2: me voy.
3: Tú te vas con una cantidad de cosas, ahora tiene más.
4: Y hoy se salvó de cantar, ¿eh?
3: Hoy se salvó.
4: Se
3: ganar.
4: Salvó. Para el próximo miércoles le vamos a poner una pista para cantar,
3: Nos vemos el próximo miércoles.
2: Si sí, voy el viernes con el.
0: No, con no el pero coach. Puede venir, mirá que puede venir.
3: No creo que vaya, no creo que venga el miércoles que viene, entonces.
2: No, nos vemos, sí, nos vemos. Nos vemos acá estaremos.
3: Miércoles que viene con Radio San Fernando FM y por Destino Momo.
2: Porque tu voz.
3: Es mi voz, la voz,
2: la voz de todos.
3: Gracias, Fabi, como siempre. Un placer trabajar con ustedes.
4: Muchas gracias a ustedes. Gracias a toda la gente que nos dieron me gusta en las redes sociales. Ustedes, muchas gracias por venir.
0: Gracias a ustedes.
4: Están invitados. Cualquier información se le pueden dar a Fernando, sí, o a la señorita que no me acuerdo el nombre, perdón.
2: Janina. Increíble. Me dijo que en mi pueblo había zapatos de obra y no sabe mi nombre.
4: Janina,
2: me quedó acá. En la frente me quedo.
4: Fue un gusto conocerla. Espero el próximo miércoles venga bien entonada para cantar. Hay mucha gente que está pidiendo que cante. ¿La han escuchado cantar?
0: No, que cante por lo menos el final ahora.
4: Claro. Es que no sé si da. No sé, no. Venga acá y pida una pista y cante. Lo pidió el público. Mire, y acá.
0: Sí. Vamos, te queremos escuchar ahora.
4: A ver.
2: Claro, porque como te vi bailar.
0: Ah, obvio, me tengo que desquitar.
3: Claro, lógico. Si hay, va a tener razón. Eso es cierto. Bueno, esto ya. Ahora sí, está, ahí es lo que faltaba nomás. Bueno, buenísimo entonces. Así, bueno, y el 3 entonces vamos a estar por ahí también.
1: Nos esperamos.
3: Sí. Para apoyar en lo que sea y así estamos dando la información para el próximo carnaval, si Dios quiere. Casa de la Cultura, 3 de octubre entonces. A partir de 19:30,
1: me quedo. A partir de 19:30.
3: Sí. Buenísimo.
1: Valle Gordóñez, esquina La Valleja.
3: Sí, en la Casa de la Cultura. Que siempre he dicho yo que eso tiene que ser un escenario de carnaval.
5: Está muy lindo.
3: Impresionante.
5: Y si ponen grada, entra mucho
3: sí,
5: más.
3: Sí, claro, obviamente. Sí, sí. Eso está buenísimo.
5: ¿Eso sigue siendo de Polaco?
3: No, ni idea. No sé.
6: Hay capacidad para 300 personas, así que están todos invitados. Toda la sociedad. Todo Maldonado está todo invitado.
3: ¿300 personas?
6: Sí.
3: No sabía, ¿viste?
6: Prácticamente sí, porque es gigante.
3: Sí, totalmente. Sí, eso, aparte, como decía, tiene que ser un escenario carnaval. Bueno, vamos entonces que yo me imagino cómo se va a ir. Sí, voy.
5: A ver, vamos a ver.
4: Escuchen.
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0: así y ya la podemos para el próximo carnaval. Ya, ¿cómo está? Va,
1: ¿eh?
0: ¿Qué pasa? Nos vemos el miércoles que viene. Gracias por todos, ¿eh?

0: Así pasó otro programa de Destino Momo por FM San Fernando. Los esperamos el próximo miércoles a las 21 horas para saber todo, todo lo relacionado con nuestro carnaval.
1: Se rompe el silencio.
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Esta hoja en blanco del grupo Santa Marta se fue para Puntas de Pan de Azúcar para la familia de León. Muchas gracias por esta familia. Ahora tenemos a Lucas, Hugo y Luana. Lo solicita Valentina de Fray Ventos. Ahí va para ti, Valentina. Recuerden que nuestro mensajero es el 098-953-257. Este programa está hecho para que no te sientas tan solo. Así que cuidado, corazón, va para ti.

Escucha, dedica, dedícate tu tema favorito por el 098-953-257. 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Este tema de Vanessa Britos va para La Valleja. José Pedro Varela, mucha mujer. 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

0: 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Vamos a unos pequeños consejos comerciales y luego cambiamos nuestro ritmo musical a baladas en español. 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

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Hola, hola, hola, tanto tiempo. Así es, Yolanda, tanto tiempo. ¿Cómo han estado, John, las chiquilinas, los chicos, tú, tanto tiempo que no te has comunicado? Estamos extrañando. Cuando falta poquito para que vengan, ¿no? Más o menos por qué se echa, pues contando. Así vamos sabiendo cómo esperar. Gracias por comunicar. Gracias, gracias. Recuerda, pide tu tema por nuestro mensajero. Dedícate el tema que tú deseas escuchar. O el 098-953-257. Te lo repito, 098-953-257. Vámonos con Marc Anthony. ¿Y ahora quién?

Amigos, espero que la selección musical hasta el momento haya sido de su agrado. Fue una combinación de temas a mi elección y a la elección de ustedes. Es un combo que diariamente hacemos y gracias a ello sale un excelente programa para nuestro ver y nuestro sentir. También los vemos en el conteo de Radiocaster, que son... A veces hay cuatro cifras con nosotros, muchas veces, la mayoría de las veces. Por eso les damos las gracias. Ahora vamos a unos pequeños...

0: Pequeños consejos comerciales y luego a nuestra última hora con baladas en inglés. 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
2: Es la 1 de la mañana.
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2: Es la 1 de la mañana, 2 minutos.
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0: Allá en mi pago hay un pueblo que se llama No Me Olvides.
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6: Está la cumbia de un solo tono, la que se toca con un solo dedo. Y como tiene un solo tono, los otros dedos los tengo al reverendo Pedro. ¡Qué hijo de puma! ¡Cristal!

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Señores, ¿cómo están? Tengan ustedes muy, pero muy buenos días. Bienvenidos a una mañana más, una mañana de tantas. Termo, mate y la cantora prendida. Como cada mañana, a través de rpcradio.tune.uy, a través del 87.9 Radio Parque UTC, aquí en Montevideo, FM San Fernando, en la ciudad de Maldonado, 88.1 Radio 1 en Punta del Este, Avenida Ciudadana.com en la ciudad de Colonia, Radio 100, 101.1 FM Santa Lucía Canelones, 90.7.net, a través de Radio Play, en el 105.3 FM Nueva Helvecia, y también a través de Radio Sonrisa, también en la ciudad de Maldonado.

Contando el estado del tiempo, cómo se presenta y cómo se va a estar presentando aquí en esta jornada de jueves, el jueves 17 de septiembre. También le vamos a estar contando por ahí quién se va comunicando con nosotros aquí en esta mañana. Una mañana más, una mañana de tantas.

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0: Vamos a contarles el estado del tiempo, cómo se presenta, cómo se va a estar presentando aquí en esta jornada, jornada de jueves, jueves 17 de septiembre del año 2026.
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0: 7 grados 7 décimas, la temperatura actual, la humedad 83%, visibilidad 15 kilómetros, la máxima para hoy 20 grados, la mínima 6, estará claro y algo nuboso con viento del noreste al norte a 10 kilómetros en la hora. Horas de la tarde claro y periodos de algo nuboso con nieblas, vientos del noreste a 10 kilómetros en la hora con periodos de variable. La máxima 20 grados, mínima 6, es lo que indica INUMET, el Instituto Uruguayo de Meteorología. Y como siempre, sobre el final del programa, le contamos el estado del tiempo elaborado por Lourdes y Fran.

0: Buen día, Daniel, y para todos, que tengan buen jueves. Abrazo grande, que anden bien y a cuidarse, por favor. Vamos arriba.
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2: Bueno, teníamos a Carlitos Luna que nos enviaba el estado del tiempo. 13 grados la temperatura actual en la ciudad de Buenos Aires, 23 la máxima, 13 la mínima.
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2: Jorgito Ramírez que dice: buen día a todos, buen jueves, en sintonía, buen programa. Danilo, el amigo Danilo desde Jun, dice: buen día para todos, que tengan una excelente jornada, vamos arriba. Clever desde Centurión Mero dice: buen día, que tengan un lindo jueves, abrazos. Y nos envía por ahí el estado del tiempo: 7 grados la temperatura actual, 23 la máxima, 7 la mínima. Buenos días, dice por acá Leticia, ya rumbo a su trabajo. El amigo Víctor Hugo dice por acá: buenos días.
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3: Buen día, Daniel, buen día, audiencia. Bueno, espero que tengan un lindo jueves. Acá estamos en la panadería, tranquilo nomás. Nos gustaría escuchar Maldición de Malinche. Bueno, saludo a Fabián y a Nahuel y a toda la audiencia.

Lo tenía por ahí a Edgardo y bueno, sus compañeros ahí en la panadería, ¿no? Maldiciendo Malinche, por ahí no, nos estaba solicitando ese tema de los Zúcará, ¿eh? Porque ahí dice, buenos días, buen jueves para todos. Gracias, decía por ahí Sergio Colman, desde Nueva Helvecia. Buenos días, gente, que tengan una excelente jornada. Abrazo grande para todos. Decía por acá Fernando Pintos y Sandra Holguín, desde Ciudad Liberceregni. Talis dice, buen día para todos, hoy toca trabajar en la mañana. Acá estamos, rumbo al trabajo, en la sintonía. Saludos, decía por ahí Talis, desde Prado. Lourdes, desde Atahualpa, dice, buen día, Daniel, para vos y toda la audiencia. Que tengan una buena jornada. Leonardo, desde Nuevo París, dice, buen día, Daniel, un saludo grande para todos. Miguel, desde Soriano, dice, ¿podrías pasarme cualquier tema de Larvanoa Carrero? Dice por ahí Miguel, desde Soriano. Esteban, en la cuadrilla de la aduana, dice, buen día para todos. Comenzando la, ya por comenzar la jornada laboral, en la sintonía una mañana más. Saludos para todos aquellos que, bueno, se van comunicando con nosotros, sea cual sea la emisora por la cual ustedes se comunican mañana.

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1: 44 son los minutos. Los minutos que pasan de las 6 de la mañana.

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0: Lo teníamos a Los Hacheros con Palmares de mi Tierra, Larvanoa Carrero con Santa Marta y Carlos Ramón Fernández, por una mirada, ¿eh? Bueno, ahora sí. Hoy comenzamos, vio que comenzamos unos minutos más tarde, ¿no? Pero no fue porque no dormimos. Fue porque cuando voy a arrancar, le pego sin querer al mate y tiré todo. Hice un desparramo de yerba por todo el estudio. Y eso implica que tenés que agarrar, viste, una aspiradora y aspirar porque se mete en los equipos, en la yerba. Y cuando arranqué medio, viste, medio mufado, dijo un amigo. Pero bueno, cosas que pasan, ¿no? No sé qué, de verdad no sé qué quise hacer y le pegué al mate y hice un desparramadero que... Un desparramadero de yerba por todos lados. Bueno, vamos a la cosa que pasa, ¿no? Dijo el amigo Larralde. Nos vamos a la pausa y ya volvemos.
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Lo teníamos a Los Ucará con Maldición de Malinche, un tema que por ahí Edgardo nos estaba solicitando. Edgardo y la gente de la panadería, Bueno, vieron que allá hace un tiempito estaba amaneciendo un poco más temprano y hoy ya está saliendo el solcito por ahí, qué lindo, ¿no? Ya. Hoy tenemos una temperatura bastante agradable, 20 grados. Ayer hubo un poquito más del estado del tiempo pronosticado. Y hoy tenemos 20 grados por ahí, así que bueno, yo tengo la esperanza que por ahí cambie, que vaya cambiando un poquito el estado del tiempo y ya se nos venga la primavera, que ya de hecho ayer quedé de contarles qué día por ahí ingresaba la primavera y no. Ahora un ratito vamos a buscar por ahí cuando ingresa, qué hora ingresa, porque yo soy uno de los que por ahí le voy a esperar que ingresen la primavera. Y al otro día se vienen menos 5 días.

0: Recuerden que 095-512-158, por ahí ustedes se comunican, nos envían un mensaje de texto, mensaje de audio a través de WhatsApp, sea cual sea la emisora por la cual nos escuchan mañana a mañana.
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0: Lo teníamos a Marcelo Miraglia aquí en esta mañana con el redomón pateador. Ayer abracé a mi viejo, Luis Alberto Fontes, desde el norte de nuestro país, y dúo Cimarrón desde Santa Lucía, Canelones, con Viejo Río.
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2: Ya la patrona. Muy buenos días, Daniel, gente linda de una mañana más. Tengan un hermoso jueves. Saludos, cariños. Y vamos arriba, paisitos queridos.
0: Por ahí teníamos a Omar Santos desde Buenos Aires. Mónica por acá que dice buenos días. Linda jornada para todos, dice Mónica Bravo. Por acá dice buen día, audiencia de una mañana más. Y a los de la radio, con el amargo y escuchándolos, recuerden que hay que ser feliz, no porque todo sea perfecto, sino porque has aprendido que nada es tan grande como para detener tu vida. Buen jueves y saludos, dice la amiga Teresa, desde la heroica Paysandú. Buen día, Daniel Tololo y tu linda audiencia. Espero que estén bien y que tengan un lindo día. Acá está lindo, ya vemos el solcito, dice por ahí Nancy desde Maldonado.
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0: 22 minutos de las 7 de la mañana.

Por acá dice, buen día, buena jornada para todos, dice Marita Silva desde Paysandú. Álvaro Luzardo y Mabel desde Progreso dice, buen día Daniel, para vos y toda la audiencia, se habré tirado el mate, dice por ahí. No, y lo más lindo que hace un ratito casi lo tiro otra vez, ¿no? ¿Viste cuando te levantás con el pie izquierdo? Ay, Tololo. ¿Cómo es que canta? Dora, desde Paja Blanca, dice, buen día para todos, se viene tiempito lindo. A festejar, Daniel, dice por ahí Dora. Sí, se viene la primavera, déjame ver, para.

0: Ya les digo, el 22, el martes 22 de septiembre a las 21:05 ingresan la primavera aquí al hemisferio sur.
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0: 22 de septiembre, martes 22 de septiembre, el próximo martes a las 21:05 ingresa la primavera, Dice por acá que, aunque popularmente se asocia con el 21 de septiembre, el evento astronómico exacta ocurre un día después. La estación se extenderá por aproximadamente 89 días y 20 horas hasta la llegada del verano. Bueno, por acá algunas recomendaciones, el pronóstico del tiempo para el trimestre según el Instituto Uruguayo de Meteorología y las fechas exactas de las vacaciones de septiembre, dice por acá, ¿no? Así que el 22 de martes 22, el próximo martes, a partir de las 21:00, empieza la primavera. Ay, yo voy a estar por ahí esperando, voy a preparar un mate sin tirarlo y voy a estar esperando la primavera. Espero que venga bien, ¿no? Que viste que después de esperar tanto, si viene la primavera y si viene uno frío, che, que tenés que agarrar el, sobre todo la bufanda y la bolsa de agua caliente, ¿no? Pero yo tengo esperanza de que va a venir ya el tiempito lindo. Se viene la primavera, se viene. Florecen las plantas, las plantas están, ya no saben ni cuándo florecer, ¿no? Porque el tiempo cambia todos los días, ¿no? Pero bueno, nos vamos al encuentro de la pausa y ya volvemos en una mañana más.

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0: Lo teníamos a la gente de Santa Clara de Olimar, los Copla Alta, con este tema llamado justamente Santa Clara, los Copla Alta. Las 7 de la mañana, 37 minutos. Actualizamos el estado del tiempo, que en esta mañana de jueves, 7 grados 4 décimas, la temperatura actual, la humedad 84%, visibilidad 15 kilómetros, la máxima pronosticada aquí en la capital para el día de hoy, 20 grados, mínima 6, estará claro y algo nuboso con viento del noreste al noroeste a 10 kilómetros en la hora. Parece ser que va a ser un día bastante lindo, ¿no? Por lo menos está reinando por ahí el solcito, ya comenzó a reinar aquí en esta mañana de jueves. Y bueno, como se lo decía antes de la pausa, el 22, a partir de las 21:05, ingresa la primavera aquí a nuestro hemisferio, así que se nos viene la primavera, se nos viene una nueva estación, la primavera, y bueno, después el veranito, ¿no? El veranito. Julito de las Flores dice: buen día, Daniel, por acá mareando y en la sintonía. Sonia desde Piriápolis dice: buen día para todos, en la sintonía por comenzar las tareas, y como siempre, amigo Daniel, escuchándote, decía por ahí Sonia desde Piriápolis. Saludos para Pablo Construcciones, que dice por acá: buen día, Daniel, si podés mandar saludos acá con los muchachos, te estamos escuchando, dice por ahí Pablo. 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Minutos de las 7 de la mañana.
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Lo teníamos a Braulio López con este tema llamado En Yacaré. Este tema que surge allá por el año 91 en Pa' alumbrar los corazones, se llamaba el compacto, se llama el compacto, del año 91, donde traía incluido este tema llamado En Yacaré. Después hay una reedición también de este tema en el disco Por la Vuelta, un año, creo que allá por el año 94, por allá también, vuelve a surgir este tema en ese disco de Por la Vuelta de Braulio López. Pero su primer aparición, ¿no?, pública, fue allá por el año 91, Pa' alumbrar los corazones.

Bueno, podés contarnos por ahí desde dónde nos estás escuchando, a través de qué radio, ¿no? Porque hay una cantidad de radios que nos retransmiten mañana a mañana. ¿Cómo está el tiempo? También por ahí por tu localidad o departamento. También nos podés enviar mensajes a través del 095-512-158, bueno, o a través de las distintas redes sociales también, que por ahí nos estás escuchando, ¿eh?

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1: Uy, mira quién se comunicó con nosotros aquí en esta mañana. Por acá dice, hola, ¿cómo estás? Después de tanto tiempo, por motivo de trabajo, no podía conectarme. Acá en Minas, un día fresco, pero con sol. Saludos. La amiga Lauric. ¿Cómo anda, Lauric? De verdad, tanto tiempo.
2: Yo sé que esto no es cierto.
1: Mirá, está por ahí en la ciudad de Minas escuchándonos. Creo que hace un tiempito atrás el amigo Alexander Peña me preguntaba eso, justamente eso. Si no se había conectado Lauric, que hacía tiempo no la escuchaba. Mirá vos, un gustazo, Lauric, que estés por ahí en la sintonía de la radio, Buen día a todos, dice Eva desde Santa Catalina.
2: Por
1: acá dice, buenos días, Daniel. Pegado a mi casa hay una señora de pueblo Yacaré, dice Juber de Santa Catalina. Mirá vos, pueblo Yacaré.

Me quedé pensando en eso, ¿no? Este pueblo Yacaré, que es una localidad del departamento de Artigas, en el norte de nuestro país, cuyo nombre oficial es Bernabé Rivera. Ese es el nombre de pueblo Yacaré, ¿no? El cual hace referencia Braulio López en su tema, ¿no? Sueño. Ahora no, a ver si, ahora voy a buscar por qué le dicen pueblo Yacaré.

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1: Ahora sí, lo tengo por acá, mirá. Fue fundado originalmente allá en el año 1830 como Allende. Luego se llamó popularmente Yacaré y en el año 1956 pasó a denominarse oficialmente Bernabé Rivera, aunque los lugareños lo siguen conociendo por su nombre tradicional, que es el de Yacaré. Allende fue nominado, o sea, originalmente fue nombrado Pueblo Yacaré en el año 1830 como Allende. En 1956 pasó a denominarse oficialmente Bernabé Rivera, aunque los lugareños lo siguen conociendo como Pueblo Yacaré, ¿no? Sueño. Unos 110 kilómetros de Bella Unión. Por siempre solo mía. Decía por acá en esta información, que no sé si está actualizada esta información, pero decía, se encuentra a unos 60 kilómetros de la ciudad de Artigas, capital del departamento, y a 110 kilómetros de Bella Unión. Es una localidad pequeña de algo más de 400 habitantes. Mirá vos, hay que visitar un día este pueblo Yacaré, Por acá dice, buenos días Daniel, para ti y la audiencia, me gustaría escuchar a Nostalgias Minuanas. Muchas gracias, saludos Miguel desde Granada. Por aquí mucha calor, 35 grados y ya mediodía aquí. Decía el amigo Miguel desde Granada, España. Vaya el saludo para Miguel que está ahí en contacto. 35 grados, che, manda un poquito. Manda un poquito para acá, para el Uruguay, Miguel. Qué hace unos fríos estos días, que impresionante. Caí la noche y... ay, mamita querida. Bueno, vamos con la música. 7 de la mañana, 52 minutos.

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1: Lo teníamos al Canario Martínez con esta versión de Mate Amargo, el Canario Martínez. Por acá dice, hola, buenos días, Daniel, Tololo y audiencia. Espero que anden todos bien. Yo acá recuperándome de una infección respiratoria. Escribo por acá, ya que mi cel está cargando y está para el descarte. Te iba a pedir, no sé si lo tendrás o se llama así, Tú, Yo y Dios, somos tres. La escuché, está muy linda. Desde ya, muchas gracias. Alicia y Ariel te saludan. La amiga Alicia la Yunguense y Ariel Portillo desde Los Pagos de Yun. Creo que se llama Dios a la Una, ¿no? Creo que es ese el tema que dice por ahí Alicia la Yunguense, ¿no? Creo que sí. Creo que Dios a la Una, creo que se llama. El tema ahora lo vamos a buscar ahí porque viste cómo se ve, ¿no? Saludos para la señora Lorena Padilla, que dice, buenos días Daniel y audiencia, frías mañanas, saludos para todos. Decía por ahí Lorena Padilla, vaya el saludo para ella, ¿eh? Por acá dice, buen día Daniel, Tololo y audiencia, buena jornada, dice Alfredo desde Las Piedras. Vaya el saludo para Alfredo, que días atrás estuvimos whatsappeando ahí con Alfredo, ¿eh?
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1: Bueno, había buscado, en la pausa busqué un poco de información sobre el pueblo Yacaré, no me llamó la atención por ahí, digo, en algún momento voy a visitar el pueblo Yacaré o Bernabé Rivera, como se llama, ¿no? Y decía que la localidad se ubica al norte del departamento de Artigas, al sur de la cuchilla de Yacaré y al norte del arroyo Tres Cruces Grande y sobre el camino que une la ruta 30 con el camino de la cuchilla de Yacaré. De ahí viene el nombre de Yacaré, ¿no? 60 kilómetros lo separan de la capital departamental de Artigas, mientras que en la ciudad de Bella Unión está ubicada a unos 110 kilómetros. Fue inicialmente poblado allá por el año 1830 en una zona denominada Corrientes, muy cercana a la actual localidad, y se fundó en 1885 con el nombre de Allende, sobre los terrenos donados por los hermanos Martín y Manuel Allende. Posteriormente, los lugareños lo denominaron Yacaré, hasta que en el 11 de enero de 1956 fue reconocido oficialmente como pueblo por ley 12.271 y pasó a denominarse Bernabé Rivera. En las inmediaciones, el coronel Bernabé Rivera fue tomado prisionero el 20 de junio de 1832 y muerto por los charrúas a los que perseguía. Es un pequeño centro urbano caracterizado por el aislamiento de un área ganadera extensiva sobre los suelos litosoles de la penillanura basáltica. Desde fines del siglo XX se agregó a la agricultura arrocera en áreas bajas de su zona de influencia, ¿eh? Bueno, un poco la historia ahí de Bernabé Rivera o Pueblo Yacaré, hablando de la canción de Braulio López, ¿no? En Yacaré, ¿eh? Dice por acá Alicia la Yunguense, lo escuchamos como samba, está muy linda, gracias Daniel, dice por ahí Bueno, lo vamos a buscar por ahí el tema, ¿no?
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1: Saludos para Mónica Bravo, que dice buenos días. Dice por ahí Mónica Bravo.

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0: Lo teníamos a Cacho Lavandera con este homenaje a Santiago Chalar. Oscar Lavandera Caballero, ese es el nombre real de Cacho Lavandera, hombre de San Gregorio de Polanco, en el departamento de Tacuarembó. Por acá dice un día, dice Susana Laminuana, desde La Gomar. Por acá dice un día, mi gente linda de una mañana más, y que tengan una feliz jornada y la disfruten a pleno, y que nuestro Padre Celestial y su Hijo amado Jesucristo les siga bendiciendo a todos. Dice por ahí Daniel Tadeo. Y yo les cuento, porque me dieron la autorización para contar. Les cuento que el amigo Daniel Tadeo, o Daniel Alves, que es su apellido, hoy va a estar en el programa Entre el Cielo y la Tierra, en una nota con Belén. ¿Usted quiere saber de qué van a hablar o de qué va a hablar Daniel? Bueno, 19:30, Entre el Cielo y la Tierra con Belén. Hoy va a estar invitado el amigo Daniel Tadeo, o Daniel Alves, que es su apellido. Así que 19:30 va a estar hoy el amigo Daniel Tadeo, que hace tiempo que no lo vemos, ¿no? Creo que de fin de año no lo vemos a Daniel Tadeo. Bueno, hoy lo vamos a encontrar nuevamente en la radio, ¿no?
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0: Decía un poco la biografía de Cacho Lavandera, que es un músico de tango, letrista de tango, cantores de tango, que tiene muchos tangos en su haber también por ahí. Vamos a buscar después algún tanguito cantado por Cacho Lavandera, ¿no?
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0: Alfredo nos decía por acá: buenos días, Daniel, toda la audiencia, buena jornada. Acá madrugando en una licencia por todo septiembre, deseando volver al trabajo. Abrazo, Daniel, a la audiencia, decía el amigo Alfredo desde Las Piedras. Buenos días, Daniel y audiencia. Acá Rubén Alves desde Maldonado. Pero Minuano, ya será tarde para escuchar San Cristóbal Camionero por Santiago Chalar. Muy buena compañía, son todas las mañanas, dice por acá el amigo Rubén Alves. No, hasta las 9 de la mañana por ahí podés solicitar temas. Ahora pasamos ese tema, San Cristóbal Camionero de Santiago Chalar, ¿eh?

0: Qué hermoso escuchar ese homenaje a Santiago. Me toca, usted me toca, compañero. ¿Cómo anda? Buen día. Acá estoy escuchándote acompañada de tu RPC Radio.
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2: Lo teníamos a Carlos Alberto Rodríguez del Templao. Susana la Minuana pasaba por ahí con su mensaje de audio desde Lagomar.
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2: Por acá dice: buenos días, buena jornada, hermosa mañana por Maldonado. Como siempre, muy linda la radio. Hoy paseando a Pistón, el perro galgo. Dice por ahí. El amigo escultor, ¿no? Si se puede llamar así, escultor, desde la ciudad de Maldonado, que hace maravillas con pedacitos de hierro, pistones, lo que venga, piñones, mirá, engranaje, todo. Pero mirá qué perro galgo que hizo todo con... No, fabuloso, ¿eh? Fabuloso, de verdad, me encanta, ¿eh?
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2: Me dice por acá Pablo: los muchachos quieren pedirte el tema Dios a la Una. Bueno, ahora lo vamos a pasar. Después de la pausa pasamos Dios a la Una, pasamos Nostalgia Minuana también, que nos estaban solicitando por ahí desde España, ¿eh? 22 minutos de las 8 de la mañana. Sumate a una mañana más, una mañana de tantas. Como siempre, Termo Mate, la cantora prendida, de lunes a viernes de 6 a 9:30. Un saludo para Gary Silva, que está por ahí. Gracias por todo, Gary. De verdad, ¿eh?

0: Lo teníamos a Carlitos Malo con este tema de Antonio Tormo, El Rancho La Cambicha, ¿eh? Esta versión de Carlitos Malo que creo que viene en uno de sus últimos discos editados hace muy poquito, Daniel Tadeo decía por acá: gracias, Daniel, por la difusión, y estoy agradecido por haberme tenido en cuenta y poder aportar contenido al programa, decía por ahí Daniel Tadeo,
1: Daniel, buenos días, ¿cómo estás? Espero que todos estén bien. Hay una canción que la canta un grupo de 70 y pico de años que se llama Dame tu paciencia para recordar. Si podés, buscala, y si podés, pasala, que está muy linda y da para pensar muchísimo. Que tengan todos un excelente día.
0: Ay, eso es lo que siempre dice Sandra Holguín: dame tu paciencia, ¿no? Por Fernando Pinto. Bueno, yo tengo muy buenas noticias. Muy buenas noticias tengo en cuanto se refiere a RPC Radio. Pero no sé, creo que mañana, posiblemente, o el lunes, lo esté comentando. Capaz que mañana, así se preparan para el lunes, ¿no? Nos vamos a El Encuentro de la Pausa y ya regresamos en una mañana más.

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Lo teníamos a Sergio Sosa con Nostalgias Minuanas. En una mañana más y una mañana de tanta. Tengo un audio por ahí de alguien de Santa Catalina, una señora de Santa Catalina, que nos habla de Pueblo Yacaré. Ahora vemos cómo lo pasamos porque tiene Está bueno el contenido. Es algo largo el mensaje, pero está bueno, ¿eh? 8:36, 9 grados, 4 décimas la temperatura actual aquí en la capital, 78 el porcentaje de humedad, la visibilidad 15 kilómetros, la máxima 20 grados, mínima 6. Estará claro y algo nuboso con viento del noreste al norte a 10 kilómetros en la hora. Horas de la tarde, claro y algo nuboso. Periodos de algo nuboso con nieblas. Dice para horas de la tarde aquí en la capital, 9 grados y 4 décimas. Y bueno, ya le vamos a estar contando el estado del tiempo elaborado por Lourdes y Franchado. Por acá dice, muy buen día para todos, que tengan feliz jueves, dice Grisel Suárez, desde la Villa de El Cerro.

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Lo teníamos a Reinaldo Daniel Altamirano, más conocido como Daniel Altamirano, nacido en Mendoza, Argentina, un 21 de junio de 1945, con este tema llamado Dios a la Una. Intérprete y autor de muchas canciones como Serenata de Amor Callado, Cuentos de la Lluvia, El Niño y el Hombre, Doña Juanita Remedio, Que Vengan a Beber, Elogio del Trovador, bueno, una cantidad de temas de Daniel Altamirano, este mendocino, cantante, autor, compositor. Y bueno, por ahí estaban solicitando este tema llamado Dios a la Una, la voz de Daniel Altamirano, ¿eh?

0: Estamos en las 8 de la mañana, 44 minutos. Hasta las 9:30, una mañana más.
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1: Así lo teníamos a Santiago Chalar con este tema llamado San Cristóbal Camionero, uno de los temas que nos venían solicitando por ahí. Saludos para Belén, compañera de RPC Radio, a Sandra Díaz que dice buenos días, buen programa Daniel, nuestra informativista. Están por ahí en la sintonía de una mañana más, una mañana de tantas. Estoy buscando por acá el audio.
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1: Ah, por acá lo tenía el audio. Que la amiga de Santa Catalina nos habla de Pueblo Yacaré.
2: Pero mi mejor vivencia que me acuerdo. Está loco. Yo amo Yacaré, lo que pasa. Hace ñares que no voy. Pero ñares, hace más de 30 años que no voy. Cuando fui. ¡Pah! Me acuerdo que fue cuando me casé, después que me casé fui una vez. Después no fui más. Si ya hace 40 años que... 40 no, 30. Sí, hace más de 25 años que no voy a Yacaré. Por ahí. Sí. Con lo que allá se comentaba que... Había un muchacho que trabajaba con mi abuelo. Eso contaba mi abuela siempre. Que como es, era receloso. Y bueno, era viernes. Y la mamá de la novia se iba para... Porque allá los ónibus iban los lunes, los miércoles y los viernes. El único ónibus que había de agencia. Un ónibus todo estartalado. Bueno, y iba una muchacha que el muchacho trabajaba con mi abuelo en la panadería y la muchacha era la novia. La novia se iba con un bolsito y él era muy celoso. Entonces, ¿cómo es que se dice? La mamá iba a tomar el ónibus para irse partía a hacer unos trámites que tenía que iba a pasar el fin de semana y él no quería que fuera. Y agarró un cuchillo y la apuñaló, le dio como 90 puñaladas todo alrededor del... De la plaza ahí del, viste, de donde tomaba de la redonda de Yacaré ahí en la entrada.
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1: Bueno, saludos para Cristina Sosa, es quien está hablando, vecina de Santa Catalina, que nos cuenta un poco la historia de Pueblo Yacaré y esa historia, ¿no? Esa historia lamentable, pero una de las tantas historias que hay, digamos, en nuestro país, en nuestro... departamentos, en el mundo en general, ¿no? Porque hoy ya está... todo generalizado, ¿no?
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1: Saludo para Cristina Sosa.
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1: Y también para Juber Rodríguez, quien es que nos enviaba este audio de la vecina de Pueblo Yacaré, hoy que estábamos hablando de Pueblo Yacaré, ¿eh?
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1: Estamos en las 8 de la mañana, 53 minutos. Vamos a ir con un tema que por ahí solicitaba Sandra Holguín. Yo le cuento que Dame tu paciencia para recordar. Este tema se llama Yo no me olvido de ti. Es un tema de más de 75, así se llama el grupo. Este grupo son los clásicos, así se llama. Que es un grupo musical compuesto por abuelitos que se hizo famoso en redes sociales tras quedar varado en la calle camino a un concurso de talento. Ellos pertenecen a un geriátrico, ¿tá? Y ahí organizaron un grupito y cantan. Hay varios temas de ellos que me gustan a mí, porque yo los he escuchado. Más de 75 es un tema también que habla. Y son dos abuelos y abuelas que tocan instrumento y cantan. Pero abuelas y abuelas de 70 y pico largo, creo que el mayor creo que tiene 92 y toca ese grupo. Hoy vamos a compartir este tema y con este tema nos vamos a ir a la pausa de una mañana más. Última pausa.
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0: Amigos oyentes, muy buenos días. Bienvenidos a las primeras noticias de la jornada. Empezamos un nuevo día con ustedes, con las informaciones, con las noticias, arrancando una nueva jornada en este jueves 17 de septiembre del año 2026. Bienvenidos. Saludos a los oyentes de toda la región, de otra parte del país y el mundo. A las radios que nos acompañan, allí desde Maldonado, Radio San Fernando, FM sanfernando.es en vivo.com y FM Todo Cumbia en la ciudad de La Costa, en el departamento de Canelones. 12 grados la temperatura, una mañana muy agradable que tenemos, cielo parcialmente soleado con algunas nubes, 22 la máxima, para hoy la mínima de 4 grados, hoy un día de primavera. Estamos con una humedad del 83% y la presión atmosférica está en 765 milibares, 1026 en hectopascal. Mañana viernes, tiempo bueno también, parcialmente nublado, 22 la máxima, 7 la mínima. Y para el sábado hay un 55% probabilidad de lluvias, muy baja, 21 de máxima para el sábado y la mínima de 12 grados. Así va a estar el tiempo para las próximas horas y también para los próximos días. Vamos a los títulos de este jueves 17.
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0: Vacunación contra el meningococo se extendió a liceos y UTU de todo el país en campaña conjunta entre el Ministerio de Salud Pública y la ANEP. Todo esto es siempre con previa autorización de la familia, afirmó la ministra Cristina Lutenberg. El ministro Gabriel Ordóñez dijo que la retracción de la economía estaba prevista y destacó otro dato más importante. El ministro Ordóñez fue consultado ayer miércoles por el dato de la economía uruguaya que muestra una caída en el Producto Bruto Interno en el segundo trimestre del año de este año 2026. El joven agresor en la Facultad de Medicina fue imputado por tentativa de femicidio. Se le imputó una medida cautelar de prevención preventiva durante 180 días. Títulos de los temas que vamos a desarrollar a partir de este momento con las primeras noticias de la jornada que comenzamos desde ahora. Bienvenidos.
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0: Desde ayer miércoles 16 es posible la inoculación contra el meningococo para adolescentes en liceos de centros de UTU y de SECAP. Las autoridades de la salud y la educación destacaron la relevancia de acercar la dosis a centros de enseñanza con prioridad en aquellos que reciben mayor matrícula. Los jóvenes que dispongan de autorización de su familia podrán recibir la vacuna y aumentar la cobertura para evitar el desarrollo de una enfermedad que catalogó como potencialmente grave la ministra de Salud Pública, Cristina Lutenberg.
2: Hoy es un hecho trascendental con el presidente de la ANEP, el maestro Pablo Casciani, porque estamos hoy consolidando la estrategia de vacunación, que ustedes saben que ya comenzamos en las escuelas hace un tiempo, incorporar hoy la educación media básica, que incluye a los liceos, a los SECAP y a la UTU. Para nosotros son todos los niveles de educación media que es básico. Ustedes saben que hoy estamos ya vacunando a todos los niños, niñas y adolescentes entre 6 años y 15 años. Así que llegar, como decía la inspectora, a los lugares donde están, en este caso la población adolescente, que a veces genera para las familias dificultad en el acceso, es muy importante. Así que estamos muy contentos de estar en este lugar. Bueno, nosotros hoy la enfermedad le damos vigilancia diaria, hemos tenido 30 casos en lo que va del año y hemos tenido que lamentar 8 fallecimientos, así que podemos decir que le damos, está en niveles de estancamiento con respecto a lo que veníamos teniendo los primeros días de julio, pero estamos muy atentos y sí exhortando a la ciudadanía lo que pasó en este liceo. Es muy importante que los niños, las familias agenden a sus hijos entre los 6 años y 15 años, pero volver a recordar que los niños pequeños, los lactantes entre 2 meses, 4 meses, el año y los 15 meses tienen que tener el carnet de vacunas al día, sobre todo porque ahí cubre contra el meningococo. Así como vacunamos ya en 463 escuelas a lo largo y ancho del país, ahora con el director departamental de salud y la directora de salud que forma parte de toda la ANEP, estamos identificando liceos donde hay volumen importante de adolescentes y a veces hay dificultades al acceso a los centros de salud que a veces no tienen la cercanía. Y como hoy decía la inspectora, para nosotros es muy importante trabajar muy en conjunto, salud y educación, y la estrategia de vacunación es una de las estrategias concretas que estamos haciendo. El 13 es el próximo liceo, como yo les digo, estamos identificando todos los liceos que vamos a vacunar, como yo les digo, 463 escuelas a lo largo y ancho del país. Ahora lo mismo, es un hito muy importante porque ustedes saben que una de las poblaciones más importantes a vacunar son los adolescentes, así que llegar mediante toda la estructura educativa, que son los liceos, los ECAP, la SUTU, es muy importante para aumentar la cobertura en estos meses de acá a fin de año, que también digo que próximamente vamos a anunciar los otros grupos etarios, porque con la doctora Laura Jambí nos hemos comprometido con el asesoramiento de la Comisión Nacional Asesora de Vacunas de que todos los niños entre 2 años y 18 años van a tener acceso a la vacuna antimeningococo.
3: ¿Cuántas dosis se van a destinar para los liceos?
2: Y se van a destinar la cantidad que sea necesaria. Tenemos disponibilidad de vacunas para cubrir todos los lugares que vayamos determinando que hay dificultades en el acceso o es estratégico que lleguemos con los equipos de vacunación, que como verán está completo. Realmente hoy contar con la Comisión Honoraria de Lucha Antituberculosa y las vacunadoras es muy importante para lograr este acceso y esta cobertura. Hoy nos acompaña también la Cámara de Seguros Privados, porque nosotros de Seguros Privados Integrales de Salud también firmamos un convenio de cooperación con los integrantes de los seguros privados, en los cuales también colaboran como otras instituciones de asistencia médica colectiva, como lo hacen los efectores públicos de salud, con logística vinculada con la locomoción, con vacunadores, porque lo que estamos tratando es que todos los recursos y quienes integran el Sistema Nacional Integrado de Salud cooperen en esta estrategia que, como dijo el presidente de la ANEP, queremos cubrir a todos los niños del país.
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ratito nomás, el municipio de Zapicán junto al Sistema Nacional de Emergencias convoca a vecinos de la localidad a participar de una reunión informativa y de intercambio ante el fenómeno climático El Niño. La actividad es hoy, jueves 17 de septiembre, a partir de las 10 de la mañana, en la Casa de la Cultura de Zapicán. La instancia busca generar un espacio de diálogo e intercambio de ideas para analizar y prevenir posibles situaciones que puedan presentarse en la localidad, fortaleciendo la preparación, la coordinación y el compromiso de la comunidad. Desde la organización destacan la importancia de la participación de los vecinos bajo la consigna "Juntos nos preparamos mejor", apostando al trabajo conjunto como herramienta de prevención ante eventuales situaciones vinculadas al clima. La convocatoria, reiteramos, es hoy, jueves 17 a las 10 de la mañana en la Casa de la Cultura de Zapicán. Reiteramos que la oficina inscriptora de La Valleja, la oficina inscriptora móvil de La Valleja, estará aquí en Valle Ordóñez los días 3 y 4 de octubre atendiendo en el municipio, allí en la Casa de la Cultura Elvio Irazú. Durante ambas jornadas se podrán realizar trámites vinculados a la credencial cívica, incluyendo inscripciones por primera vez, traslados y renovaciones. Para obtener la credencial cívica por primera vez, deberán presentarse quienes hayan cumplido o vayan a cumplir 18 años al 12 de mayo 2030, llevando la partida de nacimiento y cédula de identidad. En el caso de traslados y renovaciones, el costo informado es de 200 pesos y se deberá presentar la credencial cívica y la cédula de identidad. La atención será de 9 a 12 y de 13 a 16 y 30 horas. Los interesados deberán agendarse en la Casa de la Cultura, en el municipio aquí de Valle Ordóñez. Seguimos con el tema de credenciales cívicas. La oficina inscriptora móvil de la Corte Electoral de Florida estará en Cerro Colorado, atención, el sábado 26 de septiembre de este año, atendiendo la escuela número 17 de Cerro Colorado de 9 a 12 y de 13 a 17 horas. La información figura en el calendario oficial de la Corte Electoral. Allí se podrán realizar inscripciones por primera vez, renovaciones y traslado de credenciales cívicas. Para la primera inscripción se solicita partida de nacimiento y documento de identidad. Y no tiene costo. Para la renovación o traslado se solicita documento de identidad y abonar un costo del trámite de 200 pesos. Un detalle importante, la página oficial de la Corte Electoral señala que la atención de las oficinas móviles es presencial y por orden de llegada. Así que reiteramos, el sábado 26 de septiembre, el sábado de la otra semana, va a estar la oficina inscriptora móvil de Florida en Cerro Colorado para trámites de credencial cívica en la escuela número 17 de 9 a 12 y de 13 a 17 horas.

0: Continuamos con más información, hablando de Zapicán, de otras noticias de nuestra vecina localidad. Mañana viernes 18 se informa que hoy jueves 17 de septiembre el centro de cercanía, allí el correo, estará abierto hasta las 15 horas, hoy jueves en Zapicán. Mañana viernes 18 el centro de cercanía permanece cerrado, mañana viernes 18, retomando actividades con normalidad el lunes 21 de septiembre. El ministro de Economía, Gabriel Odone, aseguró ayer miércoles que la caída del Producto Interno Bruto, la caída de la economía uruguaya, registrada en el segundo trimestre del año, estaba prevista y lo adjudicó a la sequía de los primeros meses del año. También aseguró que el dato negativo se concentra en la actividad agropecuaria y que si se observa el resto de la economía hay un crecimiento, dijo el ministro ayer.
1: El dato de contracción de 0,5 interanual era un dato que estaba previsto para nosotros. De hecho, si ustedes revisan las actas de nuestra comparecencia hace unas semanas, dijimos que la actividad se iba a contraer entre 0,5 y 0,7, así que el resultado de ayer estaba dentro de lo previsto. Pero lo más importante de ayer es concentrarse en el dato de cuánto creció la economía. Si uno no toma en cuenta el sector agropecuario, la economía creció 1,4 en términos interanuales, o sea que el efecto de contracción de 0,5 es enteramente un efecto asociado al fenómeno climático del primer trimestre. Eso quiere decir que a los efectos del equipo económico, la economía está creciendo en la tendencia que nosotros tenemos prevista para el año, y por lo tanto el resultado de ayer no nos sorprendió y además está dentro de lo que teníamos previsto que iba a ocurrir.
2: La rendición de cuentas que se va a aprobar establece un crecimiento para este año de 1,6%. Correcto. ¿Es un dato realista?
1: Absolutamente realista, de acuerdo a la información que nosotros tenemos de los distintos indicadores que nos permiten hacer un análisis de la economía, pero no obstante lo cual, como es un dato sensible a eventos climáticos que podrían ocurrir o a una situación económica que pueda tener lugar en el segundo semestre, estamos siguiendo con mucho detenimiento, de manera tal de que si tuviéramos la percepción de que no llegaríamos al 1,6, vamos a hacer las correcciones correspondientes, tanto en la gestión del gasto como en la actualización de las proyecciones. Pero por ahora no forma parte de nuestro horizonte.
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0: Bueno, buenas noticias, dijo Nubel ayer en el pronóstico que nos deja extendido para la semana, cada participación en la semana en Minuto Campo, que habitualmente son los martes, pero bueno, lo tuvimos ayer miércoles, y a partir de hoy aumento de la temperatura, temperaturas que podrán llegar inclusive hasta los 25 o 26 grados a nivel de nuestra zona en estos días, así lo decía Nubel en el pronóstico para la semana.
4: Sí, bueno, hay buenas noticias, digo, vamos a dejar un poco el frío helado. A partir de mañana, jueves, comienza a gestarse un veranillo en todo el país. Y cuando decimos veranillo, hay que esperar temperaturas que ya entre viernes y sábado, sobre la zona de ustedes, tienen en torno a 24, 26 grados, ya es calor, ¿no? Y bueno, y las tendencias son a que esto se mantenga, ¿no? Temperaturas muy altas, hasta el domingo inclusive. Recién tendríamos alguna lluvia entre la noche del domingo, primeras horas del día lunes, que van a ser de muy rápido pasaje. Puede haber algún chaparrón en la zona de ustedes, muchas partes del país no va a haber lluvias. Sí, lo que va a haber después es un descenso de temperatura, pero reitero, pero no volvemos a las heladas, no, lejos de las heladas, hay un descenso de temperatura, pero nada que ver, las temperaturas se van a mantener en el entorno de los 10 grados, así que en la noche, en la madrugada, así que se aleja la probabilidad de heladas. No nos olvidemos que el lunes que viene ingresa la primavera astronómica, por lo tanto, digo, de ahí en más hay que esperar ya que los fríos no sean tan intensos y que tanto las mínimas como las máximas comiencen a elevarse de forma muy rápida.
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0: El dólar comienza la semana, comienza hoy jueves, ya quiero que comience la semana que viene. Bueno, hoy jueves el dólar comienza la jornada a 39.05 pesos la compra, 41.45 la venta, 39.05, 41.45 el euro, 43,89, 48,72 el peso argentino, 0,02, 0,20 y el real a 6,85 y 8,55 compra y venta respectivamente. Así comienzan cotizando las principales monedas que operan en la plaza cambiaria de nuestro país. Hoy jueves 17 de septiembre.
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0: Y nos vamos, señores, hasta aquí las primeras noticias. Recordarles que estamos cerca de la 40ª edición de la fiesta del Colegio María Auxiliadora. Uno de los eventos hípicos más importantes, de los 3 eventos hípicos más importantes que hay anualmente en el calendario aquí en Nico Valle. Sin desmerecer los otros, pero estamos hablando de los más viejos, los más tradicionales, los más importantes. Hablando de los dos Raíz Federado y la otra es la fiesta del Colegio María Auxiliadora, que este año celebra 40 años. Bueno, el domingo 4 de octubre, el enduro de 80 kilómetros y después las pruebas cortas en la tarde, el Raíz de Potros, Raíz María Auxiliadora, Raíz Corina Correa, Raíz de Narciso Renón y otro Raíz de 15 kilómetros. Bueno, gran fiesta que se arrima, que se acerca a la fiesta del Colegio María Auxiliadora y que, por supuesto, como todos los años, va a estar presente en nuestra radio, la potente de la región, FM Cerro de Nico Pérez, 96.5. Va a estar en la transmisión con el equipo de a caballo, el equipo líder del Raíz en la región. Nos vamos, señores. 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Nos tenemos que ir, hasta aquí les hemos informado, porque para arrancar el día es bueno estar bien informado y para eso está FM Cerro de Nico Pérez, como siempre, arrancando con las clásicas primeras noticias, el informativo de la hora 9. Agradecemos a Radio San Fernando, allí en Maldonado, fmsanfernando.esenvivo.com, que continúa con su programación. Y también agradecemos a FM Todo Cumbia 100.5, que sigue junto a nuestra emisora, como es habitual, todas las mañanas, con 96.5 Latina, con la conducción, como siempre, de Luis Alberto Torres. Buena música, comunicación, información, como es habitual, en las mañanas, copando la audiencia de toda la región. Que tengan una buena jornada, que tengan un buen jueves, disfruten del día, 22 grados la máxima para la jornada de hoy. Hermosa jornada, bien de primavera. Que pasen bien, volvemos con ustedes en la tarde a las 18 horas en el informativo de cierre de jornada. Pero como siempre les digo, las próximas noticias que van a estar llegando a la hora 11:30 en el informativo Rami. Buena jornada para todos, buen jueves, hasta luego.
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5: Siguen los mismos argumentos. Cuando hay un dibujante, humorista, gráfico, si tiene que dibujar una pareja de matrimonio de más de 15 años, a la mujer del tipo nunca la hace linda. La que pasa al lado del tipo es la linda. Pero la mujer es un escracho, es una cosa. Y la suegra parece un sargento de caballería del año 20. La hace con pelos en las piernas, bigote, rulero. Siempre con un palo a amasar en la mano y esas cosas así. Y opinión muy personal, yo creo que es mucho más engorrosa la relación de la nuera con la suegra que del yerno con la suegra. Por razones elementales de temas a tratar. El yerno no se lleva bien con la suegra durante la etapa del noviazgo, que es cuando la suegra mezquina la mercadería. Porque ella quiere que llegue a destino y entrega en destino ella. Entre ustedes debe haber algún frutero. ¿Y qué le dicen a los clientes? No me toque la fruta, esa no la va a llevar, ¿eh? Esto es un poco lo mismo. Y entonces el yerno se pone un poco cosquilloso y dice, pero esta tan exagerada. No, no, no, un momento. Hay que respetar a la suegra en ese aspecto. Porque también él quiere que la cosa venga bien. Pero después de casado ya no, porque la mujer ha colocado la mercadería y ya es un sobrerriele la cosa. Pero la nuera con la suegra es antes y después del matrimonio. Porque tienen una cosa a compartir. Hasta que se mueren las dos. Una misma persona. Una el hijo y la otra el marido. Y como las dos lo quieren bien, y el amor suele ser egoísta, cada uno lo tira del brazo para el lado de ella. Y hay como una competencia no confesada, pero que está ahí permanente. Porque la futura suegra de nuera no lo dice, pero lo piensa. Tanto trabajo para criarlo para que lo lleve cualquiera después. Y la futura nuera tampoco lo dice, pero lo piensa. Esta de creer que el único hijo para casarse es el de ella. Y las dos tienen razón. Y cuando se concreta el asunto que una se convierte en nuera y la otra se convierte en suegra, la suegra de nuera nunca dice voy a lo de mi nuera, dice voy a lo de mi hijo. Y la borra del mapa. Porque la casa es de mi hijo. Y al primer tiempo va medio como para la hora de comer, para ver qué le cocina la cosa esa, ¿no? Y cae como al descuido, ¿viste? De paso, un momentito entraba. Golpea la puerta, la otra se sorprende, y como son falsas para el trato las dos. ¡Pero qué sorpresa! Pero justo estábamos por comer, pase, pongo un plato en la mesa, suegra. No, que voy a estar molestando, vení un momentito nomás. Darles un beso y me voy. No se va a ir y le pone el plato en la mesa. Y está ahí, porque vino a eso, a pispear, a ver qué. Hasta que manda la puñalada por debajo. Cuando puede, ¿no? Cuando el Alberto era soltero yo le hacía los bifes más jugosos a él. Y con cebolla, ¿te acordás cómo te gustaba? Y la nuera se aguanta un comentario de esos, dos también, tres, pero al cuarto. Lo llamo al marido para adentro y dice, la próxima vez que tu vieja abra la boca le encajo la cacerona en la cara.
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1: Es la hora 9, 48 minutos.
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0: Es la hora 10:32 minutos.
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3: Bueno, después tenemos a los cordobeses. Y me contaban de un profesor del observatorio astronómico que tienen en Córdoba, que es uno de los más importantes del país. Estaba este viejo profesor cordobés con tres discípulos, con el telescopio apuntando al firmamento, y andaban rastreando cosas del firmamento. Y el profesor corregía y estaba con los ojos puestos en el telescopio, y un momento dado levanta la vista, se pasa los dedos como queriendo calmar el cansancio, ¿no es cierto?, o sacarse el cansancio, y dice en tono sentencioso, dice: lamentablemente entre esta noche y mañana vamos a tener severas tormentas. Uno de los discípulos aventura un juicio: ¿se ha percatado de cumulus nimbus, profesor? Como no dice nada el profesor, se adelanta otro de los discípulos y dice: ¿o se ha percatado de explosiones solares a través del telescopio? No, dice, me duelen los callos.

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0: Es la hora 11:32 minutos.
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4: Cuyo es el nombre de tres provincias, o la región comprende tres provincias, son, yendo de acá para allá, San Luis, Mendoza y San Juan. Y de allá para acá al revés, que es una cosa que se me ocurrió a mí solo. El cuento que le voy a contar es un cuento que tiene sus años. A mí me lo contó un cura. Para hacer cuento de cura estaba en el filo de la navaja. Un empujón y nos íbamos al infierno con cura, cuento y todo. Pero el verdadero desafío de un humorista es convertir en contable lo que apunta Paguacito, ¿vio? Traerlo al corral de lo contable, hacer tiro por elevación para no salpicar la ropa tendida. Y ese es el verdadero desafío y yo lo acepto. Así que convoco la inteligencia de ustedes y mi propia inteligencia para ver si lo logramos juntos. El tema era así. Parece ser que un cura párroco estaba muy molesto con la falta de virtud en el cumplimiento del mandamiento de la fidelidad de algunas filigresas de su parroquia. Más fino no lo voy a poder hacer. Bueno, en realidad, como pecado que ande suelto en actitud de católico por el mundo va a caer a la larga al confesionario, sábado, domingo el cura párroco se enteraba. Se acomodaba en el confesionario y le flameaba la oreja al curita. Sobre todo porque la palabra que más lo molestaba a él era la palabra lo engañé o la engañé. Y llegó a hablar con los más pecadores. Dice, evítenme la violencia, tener que escuchar de sábado, domingo a domingo la palabrejita esa, ¿eh? Lo engañé porque es una cosa como si alguien me pegara en el tímpano. Y me pongo muy violento y pierdo equilibrio en mis juicios y voy a ser injusto con las penitencias y no quiero ser injusto en nombre de Dios. Evítenme la violencia de la palabra esa, así que la vamos a cambiar. Díganme, me tropecé. Tuve un tropiezo, pero eso sí, la cantidad de tropiezos también quiero saber. Porque era implacable con las penitencias. Y a partir de entonces la gente dejó de pecar y entró a tropezar. Y todos eran tropiezos y algunas hasta perdieron el pudor. Se arrollaban y decían, me tropecé dos veces, padre. Y eso sí, El cura era severísimo. Arrancaba las penitencias de rezada de rosario para arriba y nunca un rosario y medio, dos y medio, no, un rosario, dos rosarios, tres rosarios según las faltas. Y las hacía rezar en dirección al confesionario para calcularle por el filo de la cortina la cantidad de vueltas al rosario a ver si habían terminado de cumplir con la penitencia. Guarda que alguien se levante antes. Y ya se hizo común y corriente lo del tropiezo, y ya en ese pueblo nadie hablaba de pecado sino de tropiezo. Un buen día, un problema al padre cardiovascular lo obliga a internarse, lo llevan a internar de urgencia y mandan un cura sustituto de la capital de la provincia. Ajeno a esta menudencia. Cae crudo al confesionario. Entran a llegar las tropezadoras. Y... padre, me tropecé esta semana. Bueno, hay que andar con más cuidado. Hay que mirar por dónde se camina. Y claro, las mujeres pensaban que usaba simbolismo. Que él quería decir que había que elegir el camino del bien. Pero les llamaba la atención, poderosamente la atención, la benignidad de las penitencias. Un Padre Nuestro, un Ave María, un Gloria a las cansadas. A los 15 días de escuchar tropezar gente, el curita este, se decide y lo manda a llamar al intendente del pueblo. Cuando llega el intendente le dice, mire, señor intendente, yo soy el Padre Roberto, estoy en reemplazo del Padre Juan, que ha tenido un problema al corazón, está internado. Y le dice, padre, no se olvide, yo soy el intendente del pueblo, estoy enterado de todo, yo mismo lo llevé en mi auto a internarlo. Ah, bueno, entonces puedo obviar los detalles. Lo que le quería decir, señor intendente, que al entrar a la parroquia, yo pensé que esto iba a ser más fácil, pero como no sé dónde están las cosas, demoro mucho más que el otro párroco. Entonces no he podido asomar la nariz a la vereda. Le miento si le digo que di una vuelta a la manzana de su pueblo. No he podido recorrer, no lo conozco. Pero por los comentarios que me llegan a la parroquia, parece ser que las veredas de su pueblo están en malísimo estado, porque acá todo el mundo se tropieza. El intendente, que estaba en el secreto del pacto parroquial, se sonríe más para adentro que para afuera y le dice, mire padre, hay ciertas intimidades en el manejo de la vida parroquial que, bueno, por respeto, por pudor, no está en mí aclarárselo. El padre Juan, cuando vuelva, que gracias a Dios parece que se está restableciendo bien, él le va a explicar. Ahora, eso sí, si me permite, como intendente de la localidad, yo recojo el guante que usted me tira. Y le quiero hacer saber que si hay algo de lo que estoy orgulloso, no solo como intendente, sino como hijo de esta localidad, es del buen estado de las veredas. No diría ya del buen estado, le diría del óptimo estado de las veredas. Es más, padre, para que no le queden dudas, no solo estoy orgulloso del buen estado de las veredas, sino también del buen estado de las bocacalles. Y lo descolocó al cura. Se rasca la pera el cura y dice, pero qué raro, porque sin ir más lejos su mujer se tropezó como 3 veces este mes.
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5: Es la hora 11:49 minutos.
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2: Puesta de establecer salvaguardias internacionales. Cuenta con el respaldo de directivos del sector tecnológico, como Sam Altman, Elon Musk y Darío Amodei. Guterres confirmó que la inteligencia artificial será uno de los temas centrales durante la Asamblea.

0: Metropolitana, la máxima de hoy alcanzará los 20 grados con vientos del noreste. En el norte del país se espera la tarde más cálida con 24 grados de máxima, mientras que en el sur la máxima será de 22 grados, en el centro 21 y en el este 18 grados centígrados. Hasta aquí la edición de este jueves de Inforrami.
1: Estas fueron las principales informaciones al promediar la jornada.
0: Volvemos mañana a esta hora.
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0: buen día, ¿cómo están? ¿Cómo amanecieron? ¿Amanecieron bien? Bueno, si no amanecieron bien hoy, les digo que no podría estar ocupando el micrófono, hoy un día para encuadrar. Yo ya le saqué una foto, corté unos palos y después voy a hacer recopilar la foto y lo voy a encuadrar. Este día jueves 17 de septiembre del año 2026. Cuarte se está haciendo el macanudo. Cuando le digo el macanudo, le estoy hablando de mi enemigo el invierno. Está yendo, pero miren que no hay que facilitarlo todavía. Amigos, un gusto de estar con ustedes este día jueves 17. Quedan, usted sabe que quedan 13 días para quebrar el cogote. 13 días quebramos el cogote a septiembre también. Y ahí sí ya nos vamos a empezar a esquinar para bueno. 18 grados la temperatura acá por Tapicán. Mira, aquí se me complicó. Lente de sombra para mi director. Sí, por la pigmentación. El UV es alto, de 6. La sensación térmica es de los mismos 18 grados. Y el cielo despejado. Sol a pleno por acá. La verdad que sol a pleno por acá. Un día espectacular. Bueno, mire que vamos a llegar a los 21 grados en la tarde. Ahora sí que vengo acomodando el caballo, vengo yo 21 grados, 5 grados en la noche, pero ya con 21 ya cambia la cosa. Bueno, y mañana 18, viernes 18, vamos a tener 20 grados de máxima, 7 de mínima. No, por ahí vengo tranquilo con la ventolera, ¿vio? Ahora sí, yo les voy a tirar los detalles ahora. Hoy, el sábado, 80% de lluvias por estas latitudes, 20 grados, 12 la mínima. Ahí me calienta. 16 y 32 kilómetros los vientos. Pero como yo no estoy el sábado con ustedes a través de este programa, estoy el domingo, tampoco estoy, porque no estoy, vuelvo el lunes. Ustedes saben que el domingo está, me humea la 21 y 42 kilómetros los vientos, 22 grados y 14 la temperatura, pero el lunes que tengo que estar, no, el lunes que sí, el lunes yo tengo que estar, por supuesto. El lunes se complica para el Pampa, ¿vio? El lunes los vientos hasta 54 kilómetros, imagínense usted cómo amanezco yo, desde quieto, y bueno, me la tengo que bancar, chaparrones, y bueno, 52, 54 kilómetros, ese día ando como para dormir. Amigos, es un gusto, es un placer de estar esta jornada de jueves 17, como les dije, de Minuto Campo. 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Voy a recibir a nuestro director, le voy a pedir si él me está escuchando bien, yo no acá.
1: No lo estoy escuchando bien, baje un poquitito el volumen de su equipo, Héctor Raúl, poquitito.
0: Algo está pasando. A ver ahí si me escucha bien. Yo no me estaba escuchando bien. Quiere decir que...
1: Dele nomás, acérquese al micrófono y recíbame.
0: ¿Quiere que me traiga el micrófono? Yo estoy, no me estoy escuchando bien yo, pero espero que usted...
1: No lo estamos escuchando bien. Vuelve a subir el volumen y lo llamo nuevamente por acá. Señores, bueno, nos toca el saludo ahora. Buenos días a todos los oyentes de Minuto Campo de todo el país. Estamos comenzando este jueves. Día bárbaro, como decía nuestro periodista agropecuario. Espectacular, realmente. Ya estamos con 20 grados aquí en Valle Jordán y Nico Pérez. Espectacular realmente la jornada de hoy. 20 grados en este momento, la máxima 22, mínima de 4. Le vamos a contar cómo está el tiempo en la región donde estamos. Allí en Cerro Colorado hay 17 grados en este momento, 18 la térmica. Sol a pleno también, 23 a 24 la máxima para hoy, 6 la mínima para la próxima madrugada. ¡Qué día, eh! En Maldonado hay 19 grados en este momento, 21 la térmica, 21 la máxima para hoy, 9 la mínima para la próxima madrugada. En la ciudad de la costa hay 17 grados, 19 la térmica, 23 a 25 la máxima para hoy. ¡Qué día, eh! Y 10 la mínima. Y hoy le vamos a contar cómo está en Sarandí del Yí, el tiempo, eh. Sarandí del Yí, abrazo grande para toda la gran audiencia que tenemos por allá. 19 grados ahí en Sarandí, 21 la térmica, 23 la máxima para hoy, 7 la mínima para la próxima madrugada, eh. Bueno, así estará el tiempo. Así está el tiempo en nuestra región en la jornada del día de hoy. A ver, Héctor Raúl.
0: A ver si usted me escucha bien ahora, a mí ahí.
1: Lo escuchamos bien, exactamente.
0: Bueno, pues yo a usted lo estaba escuchando espectacular también por acá.
1: Sí, bien a media lo estamos escuchando, pero vamos a seguir.
0: Usted sabe que me aparece una descarga como un eléctrico en los auriculares, que no entiendo de dónde, porque no puede ser de la conexión que
1: bueno,
0: tengo acá.
1: Muy bien. Héctor Raúl, qué jornada, ¿no? Qué día, ¿no?
0: Un día espectacular, Martín.
1: Impresionante, realmente. Sí,
0: ya,
1: sí.
0: Ya como para... Bueno, yo ya encuadré. Sí, yo ya lo encuadré.
1: Ya lo encuadró ya hoy.
0: Sí, claro, claro. Fíjese cómo veníamos estos días atrás. Estaba complicado el tema, ¿no?
1: Sí.
0: Y de hecho, mal le digo, hoy... Yo me levanté 5:45, más o menos, y estaba fría.
1: Sí, muy frío estaba. Sí. La verdad que sí, temprano muy frío, después se acomodó. Un día espectacular, y bueno, vamos a seguir con días así, don Raúl. Varios días así, usted hablaba del pronóstico recién, bueno, varios días, y bueno, hay que aprovecharlos hoy y mañana, y el sábado hay una probabilidad de lluvias para el sábado, pero muy poquito,
0: Sí.
1: Para el sábado, muy poquito, 4 milímetros para el sábado me marca, 1 milímetro para el domingo, 3 milímetros para el lunes. Así la cosa. Pero parece que ahí le marca más a usted.
0: Sí, más o menos, por ahí. Por ahí me marca más o menos la misma cantidad de lluvia, ¿verdad? Pero, yo qué sé, capaz que viene algo raro por ahí, porque el cazador de tormentas, lo estuve viendo anoche, anunció esto. Dijo que había que tener cuidado por los vientos que se van a aproximar a nuestro país. Pero bueno, yo espero el clima. Los comentarios los hacemos acá y es otra historia, pues, que pasan las cosas, ¿no?
1: Sí, por supuesto. Bueno, vamos a esperar, ¿no? Lo decía Nubel, bueno, el niño, vamos a esperarlo. Y bueno, si bien para nuestra zona no va a ser lo peor, pero bueno, vamos a esperar estos meses que vienen, ¿eh? Primero vamos a disfrutar este día, Héctor Raúl, lo primero. Lo que venga, bueno, vendrá o no vendrá.
0: Vamos a bailar según toca la orquesta y la dama que nos toque.
1: Exactamente, Héctor Raúl, exactamente.
0: No, ya vamos.
1: Bueno, vamos a ir a algunos saluditos. Yo voy a mandar un saludo a la empresa que está realizando, bueno, tareas de albañilería en nuestra localidad y que estar en la pintura y arreglos, un poco arreglando un poco la pared y la pintura aquí de nuestra emisora. Precioso, ya casi terminada, con el verde clásico, pero un verde diferente este año, verde más fuerte. Como también en la planta emisora de nuestra radio también,
0: Vale, pero pincela a la planta.
1: También, Héctor, también.
0: Bueno, mire.
1: También.
0: Eso, ¿no?
1: Después, más adelante le sigue la torre de transmisión también, pero la torre son otros colores, ¿no?
0: Barbarísimo, Victorio. Ayer estuvo ¿quién es la principal de los estudios, ahora? ¿Cómo es de la tienda? jubilado.
1: Y no, no. Sí. ¿De dónde, Héctor Raúl? No lo entendí.
0: Ayer de tarde.
1: Sí, sí, eso sí.
0: Esa visita que hacen a tanto a nuestros hogares,
1: ah,
0: ¿no?
1: Ah, sí, sí, sí, claro, claro. Sí, sí, ahora sí.
0: Seguro. Y entonces es muy amable la señora que... La rubia, como le digo yo, que me adjudicó esta vivienda hace muchos años. Y le digo, mirá lo que tengo yo. Dice, quiero ver tu quinta, no sé cuánto. Digo, bueno, mirá, con esto voy a pintar. Ah, dice, dígale a fulano que va a pintar. Digo, ¿de qué? A nadie podría decir. Voy a pintar y está pelado en mi casa. Dice, sí, la verdad que es un gusto venir acá y siempre encontrar bien tu casa y tu quinta. Dice, ¿cómo tenés las plantitas que tengo? No, no he podido plantar mucho, rubia, le decía yo, porque todavía el clima no me ha dejado. Así. Pero bueno, así que yo que sé, está bueno cuando uno le da otro color a
1: sí,
0: la casa.
1: Sí, cómo no, cómo no. Así que le va a hacer una pintada de cara allí a su casa. Antes me imagino que era lavada, Héctor Raúl, ¿no?
0: Pero por supuesto, ah. Sale tu... por supuesto.
1: Sí, sí, sí, bueno.
0: Y lo voy a hacer, va a haber hongo nomás. Pero voy a esperar yo que el tiempo me diga, bueno, ahora puedes pintar,
1: sí,
0: porque
1: claro, sí,
0: si
1: sí.
0: Me pongo, me lavo una pared ahora, la humedad está y todo, no, puedes sí. Pintar en su debido tiempo y forma, ¿no?
1: Acá, por suerte, venimos de unos cuantos días bastante buenos, con sol que ha ayudado para el tema de la pintada. Sale entrecortado, dice, me acota acá usted, Héctor Raúl, sí, sale un poco entrecortado, pero vamos a seguir porque si no,
0: Sí, ¿de dónde es la cosa? Acá está el teléfono que estoy emitiendo, cargado espectacular, la caja espectacular, el retorno de la caja espectacular.
1: Bueno, yo ya le he dicho en otras oportunidades... que de vista todo puede estar bien.
0: Sí, bueno.
1: Pero en la realidad no estar tan bien, ¿eh? Ya se lo he comentado eso. Uno puede ver que está todo bien, yo veo que está todo bien acá, todo bien, pero ahí, si hay algún problema, puede estar, aunque esté todo bien, de verlo. Pero vamos a arrancar, Héctor Raúl. Saludos. Vamos en Zapicán, sí, en este momento... Rubén Darío, hay gente de Zapicán que está exponiendo en el Prado, como también aquí de Valle Ordóñez, y hay un pariente suyo que anda por el Prado, que ahora vamos a escuchar un ratito el mensaje. Pero tiene saludos usted.
0: Sí, yo me voy a quedar escuchando atentamente el pariente que anda por el Prado, que me imagino que es Richard Coimbra, me imagino yo.
1: Exactamente, sí, pero vamos a arrancar con el programa. ¿Saludos tiene?
0: No, muy arriba.
1: No tiene salud.
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1: Bueno, y todos los caminos conducen al Prado, doctor Raúl, ¿no?
0: Pero hola, hola. Sí, definitivamente al Prado, a la parte hípica también. Hay una gran movida que comienza al llegar la primavera, Matías, que está comenzando. Así que sí, al Prado, porque ahí tenemos la riqueza del país.
1: Sí, exacto.
0: Ahí tenemos las cabañas, la genética. Ahí tenemos una mil cosas que ver por ahí, ¿no?, en el Prado. Y bueno, por algo anda mi pariente por aquellas latitudes. Lo felicito que ande por allá, disfrutando. Vino, no irá a comprar algún buen carnero, algún buen toro y después
1: dejará de hacer... Seguramente va a invertir, seguramente.
0: No, y después dejará de hacer la yerra con los muslos de pollo.
1: Exactamente.
0: El seguro, ¿vio?
1: Bueno, vamos al Prado, ¿tiene información o arranco acá? ¿Qué hacemos?
0: Y bueno, yo lo que tengo una información de arranque para contarle a usted, a la audiencia. Ustedes saben que no hay gallinas en el Prado, ¿verdad? ¿Están de acuerdo con lo que estoy diciendo?
1: Claro.
0: que el galpón de las aves se prohibió por aquella, ¿cómo es?, gripe aviar que apareció por Colonia, que fue simplemente más ruido que las nueces y que no están los galpones. Pero bueno, eso es arena y otro costal. Yo le voy a comentar para que sepan, para que se vayan poniendo las pilas. Tengo otras informaciones más que están aquí por el Prado. ¿Usted sabe cuánto es hoy, jueves, que se actualiza todos los jueves, la faena de gallinas y de pollos que los estamos acá en nuestro país? O sea, a lo que les dije el jueves pasado, se los reitero hoy, lo que es hoy la faena: 729.837 cabezas entre pollos, gallinas, gallinas livianas, gallinas gordas y pollos parrilleros. ¿Qué le parece a usted? ¿Será importante lo que es la avicultura en mi país? Y bueno, lo único que están pidiendo ahora en este momento los fazoneros al Ministerio de Ganadería, Agricultura y Pesca, ya que acá está todo tranquilo, fue aquello que comenzó y que cerraron, que por lo menos antes de finalizar el Prado, demuestren en el Prado la categoría de gallinas, huevos, todo que se consume generalmente acá en el Uruguay. Pero les reitero la faena. Y muchos me dirán, che, tantas gallinas, pollos y pollas se faenan. Sí, eso se faena en el país. 729.837 cabezas.
1: Le voy a hacer una pregunta a usted, si se puede.
0: Sí.
1: ¿Usted está de acuerdo con la prohibición de la exposición este año de aves en el Prado, o no está de acuerdo?
0: No, yo en un momento, como pensé que avanzaba, pero fue simplemente unas 50 o 60 gallinas tras patio, que no tienen nada que ver con lo que son los galpones de ponedora, de gallinas, de pollo. No, no tiene nada que ver. Ahí no hay nada. Yo pienso que se podría haber expuesto, es verdad, eso está todo muy controlado. Es lo mismo que don Juan Ángel, por nombrarlo, a don Juan Ángel Mastro Pierro o a la Guarachay mañana, lleven un carnero, un toro, y sabemos que tenemos tosta. Es otra cosa, ¿no? Esto es distinto.
1: ¿Es lo mismo o es otra cosa?
0: No, es otra cosa.
1: Ah.
0: Es otra bien. Cosa. Bueno. O sea, usted se le puede morir una gallina, tiene 10 ahí en su casa, un ejemplo hablo. Y usted denuncia allí a un veterinario, el veterinario pasa por allá, es la gripe aviar. Pero no es galpones productivos. Yo pienso que tendría que haber. Bien. Pero bueno, eso no tengo nada que ver yo, eso tiene
1: por
0: que ver.
1: Por supuesto, sí, de una opinión como cualquiera podemos dar una opinión. Bueno, vamos al Prado de Torrabul. ¿Qué pasa en el Prado? Vamos allí,
0: vamos.
1: Y vamos con los premiados. El puesto de Nalerio Irazábal ganó el gran campeón Angus. Y lo estoy viendo acá, es una cosa impresionante. Bueno, el toro de la cabaña, el puesto de Nalerio Irazábal, fue consagrado gran campeón Angus en la Rural del Prado por decisión del jurado argentino Carlos Ojea, asistido por su hermano Juan Martín. Ojea explicó que buscó animales correctos, lo que mejor se movieron, equilibrados, balanceados y con mucha carne. Y destacó cuartos bajos, prepucios limpios y buen arco de costillas en los ejemplares presentados. Nalerio Irazábal Marra describió el animal y apodado el Cocoa, como un toro de 2 años mayor, hijo de Napoleón, en una vaca de casa, hija de Rainfal. Y adelantó que la prioridad será utilizarlo para preñar vacas en su propio establecimiento. Muy bien. El reservado gran campeón fue expuesto por Héctor María Eugí de la cabaña Los Retazos de Soriano, con el ejemplar de RP139, sobre el que el criador señaló que el objetivo de la cabaña es lograr carne, balance y animales que se adapten a todo el país. El tercer mejor macho correspondió a la Santina de Maximiliano Dalla Mora, con un 2 años menor, hijo de un toro de la línea Sorsal de la familia de la Quica, dice así, combinado con 4 real e importado de Estados Unidos. Bueno, esto es lo que los premiados en Angus, una de las razas más importantes del país, sin lugar a dudas. Así que bueno, el Cocoa es el gran campeón, Héctor Raúl, reservado gran campeón Angus en la rural del Prado.
0: Sí, lo estuve viendo hoy temprano. Y bueno, como usted estaba con él, yo lo dejé quietito. Que usted nos diera los datos, ¿verdad? De lo que es, no, impresionante toro, ¿no? Sí. Impresionante esa genética que el Uruguay debe tener. Pero como usted me invitó para ir al Prado, sí, yo le voy a decir que estoy en el Prado, exitoso del lote 21 de la rural del Prado, se colocó ayer, ¿verdad? El 99.1% de la oferta. El remate continúa este jueves, ahora donde estamos trabajando, desde las 8 de la mañana con el financiamiento del Banco Santander. Es decir que el Prado viene funcionando al palo, ¿no?
1: Bueno, me voy a más premiados, más premios, porque bueno, es la noticia del momento, sin lugar a dudas, es el Prado. En lo agropecuario y en lo gran parte de lo nacional también, porque ahí está la riqueza, como usted dijo, ahí está el oro de nuestro país. San Gerardo Ganadera, campeona suprema por Hereford en el Prado. Una vaca de San Gerardo Ganadera fue consagrada gran campeona por Hereford y luego campeona suprema de la raza, la Expo Prado. Su última participación en la principal exposición ganadera del país. La última participación de esta vaca, que de San Gregorio Ganadera, que ganó, logró el título campeona suprema por Hereford. Seguimos con más premiados, Héctor Raúl. Ayer me quedé, tenía la información acá y no seguimos con otra cosa, no dio el tiempo, de la raza Shorthorn. La raza Shorthorn que reafirmó su vigencia en la Expo Prado. Shorthorn, la primera raza vacuna que llegó al país en 1859, definió sus grandes campeones en la Expo Prado 2026 con 12 ejemplares que, a criterio del jurado, resumen lo que la raza ofrece en la actualidad. Un toro completo y estructuralmente prolijo y una vaca joven recién parida que combina funcionalidad y feminidad. Porque las vacas son femeninas, tienen que ser femeninas también. Bueno. Las clasificaciones estuvieron a cargo del doctor Pablo Servino, quien remarcó que se trata de una raza británica que ya habla de calidad de carne, de habilidad materna, de adaptación en el medio, función y corrección, atributos a los que sumó la condición que consideró más relevante en el escenario actual de la ganadería, la gran capacidad de la raza para interactuar con otras razas en los cruzamientos. El gran camión expuesto por la raza, por la cabaña, perdón, Santa Josefina de Enrique Huger, de Tacuarembó, fue definido por Servino como el ejemplar más completo con mejor preparación. La gran campeona, expuesta por la cabaña Pirarajá de Horacio Acosta, en La Valleja, Héctor Raúl, es una vaca joven, parida entre 15 y 20 días antes del juramento, con una ubre correcta y, según el jurado, estructuralmente muy buena, con muy buenas patas, huesos, firme arriba, ancha, carnuda, también costilluda, pero femenina. Muy bien, así que la raza Shorthorn, con el gran campeón, el macho, y la vaca, la gran campeona.
0: Bueno, felicitaciones a esa gente, ¿no? Sí. Por eso, además, estamos hablando de donde estoy hablando, a 48 kilómetros de donde estoy hablando, Pirarajá, ¿no?
1: Cabaña Pirarajá, si se llama, el nombre lleva el nombre del pueblo, por supuesto, de Horacio Acosta. Vamos a...
0: Está pegado ahí, Horacio Acosta está pegado allí a lo de Salvatierra.
1: Ahí está, vamos a... vamos a intentar averiguar con algunos amigos un contacto, el contacto de Horacio Costa, justamente.
0: Sí, para, claro, ya para lo entrevistamos, no sé si en la otra exposición o hace dos, que obtuvo un premio aquí en el Prado con la misma raza, y no recuerdo, pero debo hacer 2 años, que es una cabaña que está pegadita ahí a lo de Salvatierra, ahí saliendo hacia lo que es Mariscala a la derecha.
1: Bueno, seguimos en el Prado. El Mangrullo y Don Quito triunfaron en Limousin. En la pista de la Sociedad de Criadores de Limousin, la cabaña Don Quito se impuso en la categoría hembras y el Mangrullo en machos, bajo la jura del brasileño Fabiano dos Santos, de la Asociación Brasileña de Criadores de Limousin, quien destacó la buena genética presentada con hembras bien femeninas y machos de calidad. Muy bien, felicitaciones a estas cabañas también.
0: Sin duda, Matías, como usted habla, ahí venimos coordinando cómo es el trabajo del día de hoy en nuestro campo, ¿no? Usted dando a conocer a la región, a muchos, los premios de las cabañas. Yo, como le había nombrado, Lote 21, ahora le quiero decir que de esas vacas, de esos toros, y ahí sale la genética al país y al mundo, lo que pasó ayer en el Lote 21, les voy a nombrar al buto los terneros, de 140 kilos, hicieron un promedio de $671, de 141 de 141 kilo en adelante a 180, e hicieron $761 con 27. Ternero más de 180 kilos, hicieron $904, Matías. Es decir que la genética se desparrama en el Uruguay. No nos queda otra que decirlo, porque es la realidad. A ver si puedo llegar acá a la paginita de nuevo. Bueno, se me complicó acá.
1: Bueno, seguimos por acá, Héctor Raúl. Sí.
0: Se complicó.
1: Seguimos acá. Tengo una buena noticia para usted y para el país, ¿no?
0: Sí, dígame.
1: El número de vacunos creció 3,5% y el de los ovinos 3,9%. O sea que creció más. Según el Sistema Nacional de Identificación Ganadera, el SNIG, creció más el número de ovejas, cuando digo ovejas me refiero a ovejas, capones, bueno, todo, que lo de los vacunos. Voy a complementar la información. El Sistema Nacional de Información Ganadera, el SNIG, presentó ayer miércoles 16 los datos preliminares de existencia 2026. La información fue presentada por Gabriel Osorio, titular del SNIC, junto a Alfredo Frati, Ministerio de Ganadería. Los datos vacunos. Los vacunos a nivel nacional sumaron 11.844.778 animales, creciendo un 3,5% más que el año anterior. Bueno, y me voy, para no hacerlo muy largo, en lo que tiene que ver los datos de los ovinos, doctor Raúl, que a usted le interesa mucho. No, le dije en el título hoy, subió.
0: Yo tengo la misma información suya acá, que se la pasé hoy muy temprano.
1: Ah, no, perdón. Sí, perdón, tiene razón.
0: Si no me equivoco, cayeron. 4%.
1: Sí, pido corrijo. Los vacunos, corrijo. El número de vacunos creció y el de los ovinos bajó. Sí, corrijo.
0: Bueno, los vacunos, vamos a hablar así, creció un 4%.
1: No. 3,9%. Los vacunos acá dice, según la información, 3,5 subió los vacunos y 3,9 cayó los ovinos.
0: Exactamente.
1: Bueno, los ovinos cayeron a 4.566.892. Esa es la cifra que hay hoy, más o menos. Total bajó 3,9%. Hay un 3,9% menos de ovinos que el año pasado.
0: Y cayó en las categorías de borregas, de dos dientes, los ovinos. Hablo de las ovejas, ¿verdad? Uh-huh. Ahora sí que esté tranquilo, que mi querido amigo Delgado está escuchando. Va a tirar algo ahora, pero Lo que le quiero decir también sobre la información que estamos manejando, esto es preliminar. En marzo, allá por marzo, recién se va a saber oficial lo que terminó dando la declaración jurada, y él va a informar aquí por marzo. Ahora es preliminar, números preliminares.
1: Sí, sí, sí, sí. Pero,
0: De cualquier manera, creo que nos dejan, a mí me dejan conforme, a mí, al Uruguay, al mundo, porque si hubiéramos caído en la parte de vacunas, ¿verdad? Y sin embargo aumentamos. Y en los ovinos sabemos que la venimos peleando, ¿verdad, Delgado? La venimos peleando, pero guarda la tosca, va a crecer, porque ahora tenemos encarneladas, señaladas, de hecho, sedes señaladas de arriba del 100%, y eso va a aparecer recién el año que viene. El ovino va a estar en el país.
1: ¿Usted dijo que está conforme con estos números?
0: Sí, yo sí.
1: Mal. ¿De los ovinos está conforme?
0: ¿Con los ovinos, las ovejas?
1: Sí.
0: Sí, claro.
1: Ah, bueno.
0: Claro, porque si no anda, hizo un mercado todos los miércoles de 365 días del año, cuando cae la faena de ovinos, que cae, indudablemente.
1: Vamos a la próxima entrevista.
0: Vamos ahí.
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1: Bueno, y recién hablábamos cómo estaba el tiempo por Sarandí de Chicto, Raúl. Que es un día espectacular en Sarandí de Chicto. Bueno,
0: anda variando hoy.
1: Anda variando, Alvarito. Ya, sí. Ya está en línea con nosotros, lo puede recibir.
0: Buen día, Alvarito Batista. Un gusto recibirte después de haber pasado ayer allí por Palo Alto, lo que fue la feria. Con el día de hoy, algún parejerongo por ahí, capaz que te dio el tiempo a darle una tranqueada, porque tendrás que ir a rematar a Lascano, que se viene. Bueno, pero vos contame lo que pasó ayer en Palo Alto, ¿cómo estás?
3: Buen día, Pampa, buen día para toda la audiencia. Sí, la verdad que una muy linda feria ayer en Palo Alto, con más de 400 vacunos y con algún lanar que había una majadita parida y alguna oveja flaca para el campo y algún par de capones gordos que anduvieron en $150 el mejor capón, después 130 y pico un borrego, alguna oveja para el campo 85, una majada parida en $55. Fueron los valores más o menos que se manejaron. Y después nos fuimos con el vacuno, que comenzamos con la categoría de terneros, que estuvo muy, muy, muy movida, muy ágil. Le diría que el ternero más liviano andaba en $580, $600. Después se vendió una ternerada normanda en $720 y pico, un ganadito un poco sentido, pero con cuerpo. Después algún novillo hasta $915, un ganadito negro. Después la mayoría de los terneros en el eje de los 650, 630, 700, según de acuerdo a los kilos. Seguimos con la vaca invernada, que había unos ganaditos de invernada livianos, nuevos, que se pagaron 780 y 782, esos livianitos. Después alguna vaca buena en el eje de los 900, 840, 850. Unos ganados preñados que se le había hecho ecografía, se pagó un ganado negro $1,000 que estaba para parir en otoño, y después otras coloradas en 1,100, después alguna suelta en 1,100 y algo. Y después seguimos con las piezas de cría que hacían $600, unas vacas sentidas, después unas vaquillonas buenas paridas hicieron $780 la pieza, y más o menos fueron los valores. Y después la ternera también, muy movida, esa ternera livianita en el eje de los $500, después 630, 640, hasta 645, un ganado muy lindo, esternerado ya, y alguna vaquillona en el eje de los 700 y pico, $800, esa que sirve para entorar. Fueron los valores más o menos que se manejaron. Después la industria también, muy movida, muy bien, un toro hasta 1,700 y pico dólares, 1,400, 1,500, algún novillo de industria, 1.100 y pico, 1.200, la verdad que muy conforme y una feria muy muy ágil y muy movida de valores.
0: Te hago dos preguntas en una. Esas vacas paridas, terneros chiquitos, livianos, me imagino. Y la otra es la industria. ¿Viste que hay un movimiento por este lado o no?
3: Y sí, la industria está intentando hacer una bajita en los valores. Vamos a ver cómo se maneja el productor si decide vender, que estamos quizás un poco mal acostumbrados. Yo pienso que en el eje de los 5.30, 5.35 la vaca y 5.60, 5.70 el novillo son valores realmente buenos. Quizás hay productores que deciden esperar un poquito, meterle algún kilo para ver si vuelve a los valores que estuvo hace 15 o 20 días. Y bueno, es la pulseada de un lado y de otro, ¿no?
0: 100% de venta fue ayer allí por Palo Alto.
3: 100% de venta, sí. Se vendió todo en forma muy rápida, con bastante gente en todas las categorías para pujar y bueno, se vendió todo, sí.
0: Álvaro, después de ahí, ahora ya que estamos en Palo Alto, volvés en octubre, ¿verdad? A Palo Alto, pero antes tenemos que irnos, si no me equivoco, el 2 allí por los paraísos, puede ser así, contanos.
3: Sí, próximo 2 de octubre la feria mensual de local Los Paraísos y 21 de octubre se marcó la próxima de Palo Alto, tercer miércoles M.
0: Bueno, y después ahora a disfrutar el fin de semana, ¿no?
3: Sí, vamos a estar, si Dios quiere, trabajando por Las Cano el fin de semana, que se está armando una fiesta muy buena y la verdad que con muchos participantes.
0: ¿Te toca solamente el martillo o te toca ruta, algún circuito? No sé, ¿solo el martillo te toca ahí?
3: No, sí, esta vuelta solo el martillo. Vamos a estar desde el viernes de noche, que se remata un raíl para correr el sábado a primera hora y ya después sábado y domingo.
0: Aprovecho a preguntarte, porque generalmente no lo hago, pero hay un raíz por 2 millones de pesos, puede ser aquí en Las Cano, ¿no?
3: Hay un raíz del sábado por 1 millón de pesos y una camioneta, que es el de debutante, y después el de 15 es por 2 millones de pesos.
0: ¿Pero eso es el mismo sábado o el domingo? ¿Cómo es?
3: El de 15 el domingo, sábado debutante y el de 15 el día domingo.
0: ¡Wow! ¡Poto loco! Voy a ver si agarro la morocha y la puedo frenar, la morocha, mi moto, ¿no? Frenar en desarraí, a ver si puedo llegar a ganar los 2 millones de pesos.
3: Agarre y vaya, que está muy buena la ruta.
0: Mando un abrazo, Alvarito. Ha sido un gusto, un placer. La información de Minuto Campo está porque es el deber de informar. Un abrazo y que tengas buena actividad por allí, por Las Cano y con tu trabajo, sabiendo de la agilidad que tenés para rematar, que tengas buena jornada por aquí. Un abrazo grande y estamos hablando no pronto.
3: Muchas gracias, Pampa. Un abrazo para ustedes y para todos los días. Estamos a la orden. Gracias.
0: Chao.
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0: Buen día, buen día, buen día, Matías González y la barra, ¿cómo andan? Bueno, che, vos sabés que me he encontrado con un montón de periodistas agropecuarios acá, en esta zona acá donde ando, y me llama poderosamente la atención que el periodista agropecuario de la zona ahí, de la zona Zapicamba y Ordóñez, la Valentina y Yesca, no está acá, tendría que estar, eso tendría que venir. El hombre que tiene toda la información al día acá, se iría con una cuadernola llena de apuntes para todo el resto del mes, informarle a la población y a la campaña cómo están las cosas.
1: Bueno, no cuenten.
2: Pobre pariente, déjelo quieto, pariente. Un abrazo grande, pariente. Un abrazo, pariente. Usted nunca escupa antes de apagar el tizón, ¿eh?
1: Bueno, abrazo para Selmar González, abrazo grande para saludo a Estela también, y bueno, un saludo a don Rubén González, que hoy me lo encontré un ratito acá, a Elena también. No había escuchado, Selmar, la gran campeona suprema de Poli Hereford, una vaca de San Gregorio Ganadera, fue la consagrada gran campeona Poli Hereford y luego campeona suprema de la raza, de esta raza Poli Hereford en la Expo Prado. En lo que fue su última participación en la principal exposición ganadera del país. Esta vaca fue la última participación y bueno, logró gran campeona Poli Hereford y luego campeona suprema. Una vaca, Selmar, imponente, ¿eh? Así la compras vos y la traes para así para los Cardenales.
2: Ahí sí que el cachorro viejo no se mueve de ahí, ¿eh? La vaquita hay que cuidarla, mijo, ¿eh?
1: Bueno,
2: otra, Matías, para usted también.
1: Sí.
2: Y para la audiencia, ya que, como es el pariente, pobre pariente, yo lo amo, lo quiero, obvio. El 30 de septiembre, Matías, tenemos una jornada en Cerro Colorado, en el campo experimental del sur. Yo voy a ver si va a andar el pariente por allí, ¿vio? Una jornada que va a demostrar el compartimiento tanto de vacunos y lanares en el país. Así que, bueno, pariente, te paso esa información. Yo estoy acá en Zapicambo, estás en el Prado, te felicito, pero tené cuidado con el trompe, no te pase la de Julio Iglesias, ¿eh? Que vaya a trompezar dos veces con la misma piedra. Vos tenés cuidado, ¿eh?
1: Bueno, el 30 de septiembre, jornada entonces, allí, Héctor Raúl, ¿no? ¿Vacunos y ovinos, puede ser?
2: Es un compartimento de cómo es la cría de vacunos y ovinos, ¿verdad?
1: Comienza 8:30, como usted ya lo dijo, Centro de Investigación y Experimentación, doctor Alberto Gallinal, si se llama allí en Cerro Colorado.
2: Sí.
1: Bueno, actividad abierta que incluye gira de campo, presentación en salón y testimonio de productor invitado. El enfoque principal de esta edición es la producción mixta de vacunos y ovinos. Costo de la actividad... dice abierto con almuerzo incluido. Muy bien. Inscripción y programa. Requiere inscripción previa a través del formulario de inscripción del SUL o consultando en el sitio oficial del SUL, que es sitio oficial. Ya les pasamos el dato, ya que estamos entrando a sul.org.uy. Esa es la página web, página oficial del SUL. Muy bien.
2: Bueno, pariente va la cosa, ¿vio? Pobre pariente, bueno, es mi amigo.
1: Bueno,
2: voy a decir que los datos de NIC, Matías,
1: sí,
2: por cualquier productor de cualquier parte del país, están en la página web del Ministerio de Ganadería, Agricultura y Pesca y van a ver los números cómo están. Sí, dimos esta información hace un rato, ¿verdad?, que es oficial, pero hay datos que se están ajustando para llegar a marzo. Así que les aviso a aquellos que manejan las páginas esas que yo no entiendo, ahí lo van a encontrar mejor que lo que te estoy diciendo.
1: Ahí está, en la página del propio Ministerio de Ganadería, Agricultura y Pesca.
2: Exactamente.
1: Bueno, dice, el Pampa no decía que estaba aumentando los ovinos y cada vez hay menos, dice Oscar Delgado. Bueno, muy bien.
2: Sí, quiero quieto.
1: Tengo otro para usted acá, otro tengo, otra caricia. Gran razón eso que dice Richard. Todo periodista agropecuario tiene que hacerse presente en el Prado. Bueno, muy bien.
2: Bien, bien, bien.
1: Julián Gorgoró me manda el colega, conductor del programa Onda Tropical por la 99.7. Anda girando en su máquina, escuchando la 99.7 FM El Carrillón y escuchando, por supuesto, Minuto Campo. Pero qué máquina, hasta ventilador tiene. Ah, impresionante.
2: Qué lo peludo, ese no pasa calor en el verano.
1: Bueno, muy bien. Así está la cosa, Héctor Raúl.
2: Pero, Matías, ¿se acuerda cuando yo le digo cuidado con la resbalada en la yegua en la barranca, sí, para el periodo? Tenga cuidado, güey. Tenga cuidado, güey.
1: Más de uno va a quedar mirando para arriba, ¿no?
2: No, y sí, claro, y está anunciado un fin de semana con lluvia y todo eso. Pero tenga cuidado. Guarda. Pariente, tenga cuidado, güey.
1: Guarda, guarda. Bueno, continuamos, Héctor Raúl. Vamos a contarles que en informaciones, que está bueno informar también, no solo el agropecuario, pero tiene que ver con nuestros pueblos que viven del agro y que mucha gente vive en el campo, pero tiene su casa o va a hacer algún trámite en los pueblos, que hoy el centro de cercanía en Zapicán, la oficina allí en Zapicán, está abierta hasta las 3 de la tarde. Hoy es horario más corto. Hoy hasta las 3 de la tarde por quien tenga que hacer algún trámite. Y mañana viernes 18 está cerrado. Mañana viernes 18 cerrado el centro de cercanía en Zapicán, haciendo funcionar la oficina del correo. Retomando actividades con normalidad el próximo lunes 21 de septiembre. Bueno, seguimos, Héctor Raúl. Vamos a reiterar que... Sí, ¿tienen un mensaje?
2: Me vine un mensaje acá. Dice, vos sabés que Richard... Coimbra, ¿no?
1: Sí.
2: A él me refiero. Y me dice el 026. Es muy de decir lo que él no sabe y no de apreciar lo que tiene. Bueno, a ver, yo no...
1: Bueno. Esto fue una bala.
2: Una bala. Sí. Pero refiriéndose a la parte agropecuaria que realizo acá, que el balde de piedra vino para mí, según él, dice... Que no se vaya a equivocar. Abrazos a Richard, dice por acá. Bueno, dale vos, después de manejar por ahí, y seguro.
1: Bueno, para sacar la credencial cívica, reiteramos que la oficina de la Corte Electoral va a estar en Valle Ordóñez el 3 y 4 de octubre, allí en la Casa de la Cultura del Iberazú. Reiteramos que, bueno, quienes vayan a sacar la credencial por primera vez, deben haber cumplido o que vayan a cumplir 18 años el 12 de mayo del año 2030, presentar partida de nacimiento y cédula de identidad en el caso de traslados y renovaciones, abonar un costo de $200. Van a estar atendidos de 9 a 12 y de 13 a 16 y 30 horas en la Casa de la Cultura Elvira Suem, aquí en Valle Ordóñez. Los interesados deberán agendarse previamente en el municipio. Bueno, y para sacar credencial o para renovar, también en Cerro Colorado van a estar, pero antes, van a estar el día 29 de septiembre. El próximo 29, o sea, el próximo martes 29 de septiembre. La Oficina Inscriptora Móvil de la Corte Electoral de Florida, que estará en Cerro Colorado el sábado 26 de septiembre. Perdón, sábado 26 de septiembre. Atendiendo en la escuela número 17, allí de la localidad, de 9 a 12 y de 13 a 17 horas. Allí se podrá realizar inscripciones por primera vez y renovaciones y traslados de credenciales cívicas. Por primera vez, la inscripción se solicita a partir de nacimiento y el documento de identidad y no tiene costo. Y para traslados y renovación, se presentará la cédula de identidad. Cédula de identidad y abonar un costo de 200, el costo del trámite de $200. Un dato importante, la página oficial de la Corte Electoral señala que la atención de la oficina móvil es presencial y por orden de llegada. Muy bien, el 26, bueno, a sacar la credencial o a renovar, exactamente.
2: Bueno, yo por suerte la renové, Matías, vitalicia ya, el Pampa, ¿vio?
1: Ya está.
2: Cédula y credencial. Y no se olviden que el 2022 de septiembre hay que votar los que estamos en el Banco Previsión Social, activos, patrones, empleados, jubilados, tenemos que votar, hay que tener la creencia al día, ¿no?
1: Hay que tener la creencia, sí, sí, exactamente.
2: Bueno, a usted le toca votar también.
1: Sí, sí, me toca votar, exactamente.
2: Sí, sí, sí, sí. ¿Usted dónde vota, en Valle o en Nico Pérez?
1: Voto en... creo que voto en Tacuarembó, doctor Raúl.
2: Ah, bueno, yo capaz que voto en Florida este año.
1: Sí, acá me toca votar, aquí en Valle Ordóñez, sí.
2: En
1: sí,
2: Valle, sí, seguro. Sí, sí.
1: Bueno, a ver qué nos dice por acá.
3: Se va el esquilador, se va el esquilador, decirle si no quiere ir a esto Raúl a tirar unas voladas.
1: Bueno, está esquilando Marcelito Lauría. Bueno, una volada no quiere Héctor Raúl.
2: Sí, sí, pero yo qué sé para dónde va el esquilador. Él a mí no me escribió. Ah. No, ese sí que mire, ese le sale a la leña. Le sale a la esquila. Y otras cosas que no le puedo decir. A los corretajes también de caballos en los circuitos. Pues yo me hago reserva como periodista que soy. Obviamente, bueno, yo qué sé. Sí, sí. Si él hubiera venido por casa... Esta tarde tengo un rato tiempo para tirarle una volada, pero sí, sí, un rato nomás porque después tengo actividades que no puedo dejar por ir a esquilar, ¿no? Pero en cualquier momento se va a dar, esté tranquilo.
1: Se llevó a cabo la Expo Prado en el Salón Multiuso, la presentación de la cuota al valor... Cómo captar la prima europea, así se llama. Evento organizado por el Instituto Nacional de Investigación Agropecuaria, el INIA, y la Asociación Rural del Uruguay, que contó con la presencia del presidente del ARU, Rafael Ferber, el presidente del INIA, Miguel Sierra, y la subsecretaria del Ministerio de Relaciones Exteriores, Valeria Zucasi. Ferber fue el responsable de la apertura y su participación sirvió de disparador de la temática abordada, que tuvo como fondo y protagonista el acuerdo del Mercosur con la Unión Europea, que se comenzó a negociar en el año 2000, hace 26 años, y empezó a regir desde el 1 de mayo de este año. Y bueno, entre otras cosas, dijo el presidente Laro, dijo, lo que Europa exige, Uruguay lo puede dar. Muy bien, entre otras cosas.
2: Que más que podemos dar. Yo creo que Uruguay está preparado al mundo, Matías. Y como esto es agropecuario, lo hablo con todo sentido de la palabra, estamos preparados, Uruguay está preparado para ofrecerle al mundo granos, carne, lana, pero bueno, somos chiquitos, pero no se olviden que el mundo está pidiendo estrategias que sean realmente válidas. Yo no digo que los demás no lo hagan válidas. Válidas en naturaleza, me expresé por ese lado. Y está bueno eso, ¿no?
1: Sí, sí, sí. El mundo exige más carne, pero exige más calidad también, ¿no?
2: Las dos cosas. Sí, sí, sí.
1: Las dos cosas, ¿eh? Y bueno, Uruguay la tiene. Bueno, continuamos, Héctor Raúl. Yo vengo dando noticias. ¿Tiene alguna por ahí usted? Sí. O si no, nos vamos a vender.
2: Sí, yo diría que si no.

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1: Bueno, recién estuvo Gustavo Fernández, la cocina de Gustavo, Víctor Raúl, el abrazo grande como siempre, está repartiendo las cosas ricas y por supuesto acompañado por FM Cerro de Nico Pérez y Minuto Campo, y me dijo lo mismo que usted, Víctor Raúl. Dice, ¿qué pintor? Dice Carlitos Perdomo, me dijo. Así me dijo, me lo dijo. Bueno, el saludo para nuestra colega y compañera Irene Pereira, que ayer arrancó con el curso de fotografía en Cerro Colorado, fotografía básica con cámaras y o celulares. Comenzó ayer, 16 de septiembre, allí en el salón de la Biblioteca del Carrillón. Y me voy a más cursos de fotografía, en este caso en Zapicán, taller de fotografía básica e identidad local, Zapicán en Foco, a cargo de Irene Pereira. Bueno, aprendé técnicas básicas y usá tu celular o cámara. Compartí con otras generaciones, salida de campo y cacerías fotográficas. 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De inscripciones abiertas en la Casa de la Cultura de Zapicán o al 099-882-165. 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
0: Se vienen los fogones de Cerro Colorado, el sábado 10 de octubre, la explanada del Carrillón desde las 19 horas. Hasta ahora los confirmados en las actuaciones, Sociedad Anónima y su show, Los Gauchos Patones. También actuarán JJ Borges, comparsa Barahunda CC y Luis Petete García. Prepárate para participar de una gran fiesta, música, alegría, tradición, mucha diversión. No te lo pierdas, los fogones de Cerro Colorado el 10 de octubre. Y atención, que habrán más noticias para este boletín. Y cierro por acá.
1: 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Amigos, como don Luis no estuvo el otro jueves, pues no nos dio el tiempo, me llamó a mí anoche, después con Matías, hoy va a estar don Luis. Así que gracias, don Luis, por estar siempre los jueves. 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Me voy a estudio y viene don Luis y lo escuchamos.

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1: La provincia de Córdoba, en algún lugar, en un pueblo de eso, había un tal Celestino Saucedo, conocido también como Mesa de Bar porque tenía una pata más corta. El Celestino Saucedo era propietario de una casa de esas de provincia que son con mucho espacio, 20 o 25 de frente por 50 de fondo, 45 de fondo, con entrada al costado, con galería, con glorietas, con parral, con algún limonero, algún naranjo o alguna mandarina, un paraíso para la sombra, gallinero atrás, quincho con asador para el asadito. Y esta casa era usada los viernes por los amigos, so pretexto de comer un asado de viernes, para orejear el catecismo en 40 hojas, ¿viste? Entonces jugaban al monte, jugaban al truco, y se decía que jugaban por plata. El comisario los tenía entre ceja y ceja, pero no podía entrar porque nunca lo invitaron y siempre le esquivaron la invitada. Y alguna vez le propuso al juez, y si hacemos un allanamiento, y el juez le dice, ¿y si llegamos y están comiendo un asado? ¿O están jugando un truco y no hay plata en la mesa? ¿De qué me disfrazo yo? Le dice el juez. Porque viene gente de afuera, no, son siempre los mismos. Y bueno, no podemos hacer un allanamiento por un truco donde se juega algún peso, hermano. No, discúlpeme, le dice. Pero lo que lo tenía calentito el comisario es que el Celestino Saucedo tenía un loro, el Pedro, que como era loro de reunión de hombres solo, tenía un lenguaje de bodegón, pero agregado a esto, que estos degenerados le habían enseñado que el loro diga muera el comisario. Y el loro encantado, y muera el comisario, y muera el comisario, y muera el comisario. Y le daban pan con vino, se mamaba el loro y repetía como si fuera un disco rayado, y los tipos encantados. Dice, ¿quién se tiene que morir? Muera el comisario, muera el comisario. El loro. Muera el comisario. Y todo se sabía, pero no se sabía. Era voz populi, pero... Y eso es lo que lo tenía calentito al comisario. Si no le permitían entrar de prepo por policía con allanamiento, ¿cómo hacía entrar si no lo han invitado nunca? Entonces mirá cómo tramó la cosa el comisario. Le dice un día, che Celestino, vos sabés que tengo un primo en Colonia Carolla, me mandó unos salames de la colonia, hermano, que son para ponerlo en un cuadro. Y me mandó una damajuanita de vino de uva chinche, ¿viste? Y yo quiero colaborar con ustedes uno de estos viernes que ustedes se juntan a comer unos asadas ahí. Yo quiero poner mi parte, que si es que vos me invitas. ¿Y qué le va a decir al comisario? Y bueno, es, voy el viernes, ¿eh? Llevo unos salames y llevo una damajuanita del vino este, el frambuá este. Y le dice el comisario, ¿y sabés qué otra cosa que estoy curioso y conoce? Un loro que me dijeron que tenés vos, que es muy charlatán. Y se la dejó picando ahí como diciendo, no me cambies el loro porque yo estoy sabiendo. Y lo planchó. Y andaba este con el entuerto. ¿Y qué hago yo? ¿Qué hago? Porque va a venir. Y viene para eso. Y donde el loro diga muera el comisario, vamos en cana todo. Y dice que estaba en la panadería. De ahí que se entera el cura este por otro cura. Y viene el cura del pueblo, el párroco. Y lo ve al Celestino que estaba así agachado, esperando turno para el pan. Que uno va en los pueblos, va a la hora que sale para que esté fresco el pan. ¿Qué tal, Celestino? El otro, Celestino, te estoy saludando. Uy, padre, discúlpeme, no lo vi. Uy, qué cara te preocupa. ¿Tenés algún vencimiento? Dice, sí, el viernes. Y dice, ¿qué te pasa? Y le cuenta. Dice, usted sabe, padre, el comisario que nos tiene entre ceja y ceja. Usted sabe que yo tengo un loro que es medio charlatán. Y el cura dice, sí, tengo antecedente. Además, es comentario del pueblo. Bueno, el loro es medio zafado, pero no es que sea zafado, sino que esto degenera, o los veo como son los muchachos de vago, de siempre uno le echa la culpa a los otros. Le han enseñado muera el comisario y el loro repite y repite y parece que le dieran cuerda y no se deja de nombrarlo al comisario. Y el comisario dijo que quiere ir a conocer el loro. Si yo no estoy con el loro ahí, voy en cana porque ya eso es una prueba del delito. ¿Por qué lo saqué al loro? ¿O por qué lo mate? Pues yo lo podría matar. Entonces el cura le dice, vos sabés que Dios te puso en mi camino. Dios te puso en mi camino. Yo tengo un loro también. No se llama Pedro, se llama Arturo. Y los loros son todos parecidos. La diferencia es que el mío es loro parroquial. Más de un rezo, alguna letanía y algún cántico de la parroquia no lo vas a sacar. Te presto el loro mío, me prestas el tuyo. Cuando pasó el viernes, nos volvemos a cambiar los loros y aquí no ha pasado nada. Padre, usted me ha salvado. Hacen el intercambio de embajadores. El cura se lleva al Pedro para la parroquia, lo mete al fondo porque había reunión de la archicofradía del Peperto Socorro y para que las mujeres no escuchen las guarangadas de este. Lo dejó exilado allá. Y este otro lo puso en el mismo arco del Pedro al Arturo. ¿Vieron cómo son los arcos paloro? Que pueden ser un palo con una cruz abajo y un palo atravesado arriba. O si no, el arco de suncho con palo escoba al medio y las dos latitas. Colgado y se amaca el arco. Este estaba con arco, de los colgados. Y el loro se amacaba. Llega el viernes y viene el comisario. Y viene temprano, porque él lo que quería era estar solo con el loro, para torearlo y que el loro diga, porque él sabía que donde lo toreaban el loro decía, muera el comisario. Y viene y dice, Celestino, traje los álames, acá traje la dama Juanita. Che, la dama Juanita, ponela en el fresco para que tomemos el vino frío, que no haya que ponerle hielo adentro que lo descalifica el vino, lo degrada. Así que enfríalo entero en la heladera, metela entero. Che, y anda pelando un salame, así vamos picando nosotros antes que llegue la multitud. Es lo que quería, quedarse solo con el loro. Y se quedan solo los dos. Y se quedan mirando los dos, el comisario al loro y el loro al comisario. Yo no sé si han tenido memoria ustedes de algún loro, de alguna tía, alguna abuela, o lo habrán visto en las películas. Este loro tiene distintas actitudes. Por ahí se agarra con las dos manitos del palo y da toda la vuelta y da la vuelta completa. O se agarra con una pata y con la otra se rasca. O hace con la cabeza así. Este estaba en eso. Y entonces el comisario lo torea, ¿viste? Cuando quedan solos y le dice, ¡muera el comisario! ¡Muera el comisario! ¡Muera el comisario! Y el loro lo mira y dice, Dios te lo conceda, Dios te lo conceda, Dios te lo conceda.
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8: Y volvemos después de la pausa y después del humor de Don Luis.
9: Y vino, sí. Vino con todo, Don Luis, que no se nos vaya a enojar nuestro amigo, colega, Don Washington Egardo Soria, ¿no? Sí. Que no se nos vaya a enojar, Washington, por el loro ese que cambiaron.
8: Le salió mal la cambiada del loro con el cura, ¿eh?
9: Seguro, por eso. Y usted sabía que ahora que dijo cura. Ustedes saben, el mundo, que en Florida la intendencia está tratando de ver, porque la hotelería está completa y está tratando de ver gente que de repente tiene algo para alquilar, porque va a ser impresionante la gente que va a llegar ahí cuando venga el Papa León XIV, ¿no?
8: Sí. Impresionante va a ser, Héctor. Impresionante. Sí,
9: no, pero Matías, la llegada de un papa, creo que tiene algo relativo en un país, ¿no? En este caso, por suerte, viene al nuestro, ¿no?
8: Y va a ser muy importante la visita y bueno, y Florida va a ser un mar de gente, ¿no? Impresionante va a ser.
9: Y no, no creo que le dé a Florida, ni a la intendencia, ni a los hoteles, la gente que va a estar, excursiones internacionales que llegan. Ah, va a ser impresionante.
8: Va a ser impresionante, sí, sí, sí.
9: Y para verlo, me imagino que lo voy a ver por pantalla gigante, porque verlo de cerca creo que
8: no. Ah, no, muy difícil, muy difícil, sí, sí. Bueno, esto Raúl, el 4 de octubre se lleva a cabo las elecciones del país más poderoso de Sudamérica y uno de los más poderosos del mundo, Brasil.
9: Sí, Brasil, Brasil.
8: Brasil, y bueno, y está reñida la cosa, ¿eh? Está muy pareja, muy reñida, ¿eh? Allá en Brasil hay, bueno, el candidato a la presidencia que no supere el 50% más uno, es igual el sistema que acá en Uruguay, van a una segunda vuelta. Si llega al 50% más uno, gana en primera, pero si no, van a una segunda vuelta. Bueno, si las elecciones fueran hoy en Brasil, hoy, Lula da Silva tiene ventaja sobre Bolsonaro, hijo de Jair Bolsonaro. ¿Mm? Lula tiene un 44,1% de los votos, estas son las encuestas, y Bolsonaro tiene un 41,7%. Pero con este resultado, con este escenario, van a una segunda vuelta. Si en la segunda vuelta se celebrara hoy jueves, Lula quedaría un 0,4% por detrás de Bolsonaro. Lula obtendría un 46,8% y Bolsonaro un 47,2% respectivamente. Así que vamos a ver qué pasa. En las elecciones que obviamente tienen mucha atención en el mundo, por supuesto, ni que hablar nosotros acá, que estamos hablando de uno de los principales socios que tiene nuestro país, si no es el primero, es el segundo, que es Brasil. Y Lula, que va por un nuevo mandato con 80 años que tiene hoy, va a cumplir 81 el 27 de octubre.
9: Bueno, ¿qué quiere que le opine yo sobre el
8: tema?
9: No,
8: le informé simplemente de las elecciones en Brasil, que creo que tiene incidencia en Uruguay y el agropecuario también, ¿no? Ni que hablar,
9: Brasil. No, pero digo, pienso yo que ahí hay una disputa muy grande, no de hoy, de años, y bueno, se verá qué pasa. Quizás seamos beneficiados tanto por Lula o Bolsonaro, o de lo contrario, veremos qué pasa, ¿no?
8: No, Uruguay. Tiene incidencia, por supuesto, lo que pasa en Brasil tiene repercusión acá.
9: En este momento la repercusión está acá, sí.
8: Eso es así, supuesto. No hay duda, ¿eh? Y lo que pasa en Brasil tiene repercusión en Argentina, en Chile,
9: en el mundo.
8: Es el primer país productor de carne, de soja, de todo. Y de todo no, pero de muchos productos, ¿no? De muchos alimentos. Lula da Silva es un político de izquierda, como todos saben, Bolsonaro es de derecha. Están en juego dos modelos, dos ideologías. Y bueno, veremos qué pasa entonces el próximo 4 de octubre.
9: Y le digo otra cosa, ya que me dijo eso de Brasil, que la tengo muy clara, le digo la otra. Vamos a ir poniendo las barbas en remojo, porque usted se estará dando cuenta, usted o el mundo, como lo está diciendo usted, que de vuelta comenzó las Islas Malvinas. Ojo, que puede ocurrir un gran problema por estas latitudes también, que ya lo vivimos allá por el año 81, 80, ¿se acuerda usted?
8: 82, fue la guerra de
9: Malvinas. Bueno, por ahí.
8: Sí, sí, no, 82 el año, sí.
9: Y bueno, pero yo digo por ahí. Y bueno, usted ya sabe cómo viene la mano por allí también.
8: Veremos qué pasa con ese tema también.
9: Llegó un tema que creo que no le hace bien a la región ni al mundo. Yo pienso así.
8: Son dos.
9: Los demás piensan distinto.
8: Sí,
9: que yo.
8: No sé. No voy a opinar de eso. Simplemente hay una disputa. No sé si hace bien o mal. No lo sé realmente. En mi opinión, ¿no? Pero bueno, veremos qué pasa con las decisiones diplomáticas. Argentina que quiere recuperar las islas y el Reino Unido que dice que las Islas Malvinas no se tocan.
9: ¿Eh? Y bueno, vamos y tiene a... usted, y tres submarinos ya Argentina adquiere. Es decir, me estoy preparando porque si vos vas a mi casa, yo te tengo que... me voy a defender. Bueno,
8: sí,
9: no quiero que pase esas cosas
8: en
9: nuestra región.
8: No sé de quién es la casa. ¿Usted se refiere a las Islas Malvinas?
9: Seguro.
8: Sí, pero usted viene a mi casa, dijo. No sé de quién es la casa de las Islas Malvinas.
9: Yo qué sé.
8: Hoy son británicas, ¿no? Pero Argentina reclama... Sí. Que son de ellos. Yo tengo una información para darle, doctor Raúl. Otra.
9: Bueno, métale.
8: Nos tenemos que ir.
9: Sí.
8: Esa es la información. 13 horas 30 minutos, nos vamos. Gracias por acompañarnos. Gracias a la audiencia de la región, a las radios. Un abrazo para todos. Hasta mañana, si Dios quiere. Buena jornada. Disfruten del día espectacular. Abrazo, doctor Raúl.
9: Abrazo para usted, Matías, a firmas comerciales, a los mensajes que llegaron, que leímos por acá, la entrevista con Batista. Los comentarios que han pasado acá en esta mesa de Minuto Campo. Pero yo les voy a decir esto. Para mí es hoy, para ustedes va a ser mañana. ¿Y dónde? 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Y un abrazo a las emisoras colegas que han tomado esta edición. Buenas tardes y hasta mañana.
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Hola, hola, hola, hola, ¿qué tal? ¿Qué tal, qué tal? Muy, pero muy buenas tardes. Muy buenas y tropicales tardes en este día jueves. Jueves lo vamos a hacer más tropical. Jueves especial, porque bueno, nosotros por lo general tenemos Maldonado quiere saber, pero bueno, hoy vamos a hacer un jueves tropical. No podemos tener el programa porque nuestro amigo está en la capital del país, está con una intervención que le están haciendo a su señor allí. Todo salió bien, gracias a Dios, así que si está escuchando ya a nuestro compañero y amigo Daniel, le mando un abrazo enorme, un beso enorme para María, su señora, y bueno, y pronta recuperación, vamos arriba, que todo va a salir bien. Luis Osta, que está por ahí, lo vamos a saludar, le vamos a pedir a Luis Osta, ya que está por ahí, que nos verifique el Facebook, a ver si está saliendo bien, por el TikTok y por el Facebook nuestro. Por el TikTok estamos a través de FM San Fernando y por el Facebook estamos a través de Ricardo Silva. Ya que estás por ahí, Luisito, si podés, porque no tengo, mandámelo el WhatsApp de la radio igual, el OK o con cualquiera de estos. Buenas tardes audiencia, estamos a través de FM San Fernando, estamos en www.fmsanfernando.es, en vivo.com, www.sanfernandovivo.blogspot.com o www.sanfernandofm.blogspot.com. También estamos a través de las distintas plataformas, MyTuner Radio, Radio del Uruguay, Radios Online de Maldonado, Seno Radio. Bueno, MyTuner Radio, en todas partes estamos para que ustedes nos puedan escuchar más y mejor. Ahí estamos, con el gran Luis Aldo Arismendi.

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1: Vamos a seguir con la música, vamos a seguir con la música local. Seguimos ahora, vamos a escuchar acá al señor Alexis Sangueado y este tema, Manos de Tijera. Alexis Sangueado, Manos de Tijera.

Escuchábamos la voz de Alexis Sangueado y este tema, Manos de Tijera. Dice por acá, saludos a María y a Daniel. Bueno, gracias a la gente que está a través del TikTok ahí, que puede compartir el programa, darle tap tap en la pantalla. Así somos más, ¿eh? También gracias a la gente que se pueda unir aquí a través del Facebook de Ricardo Silva.

Después de nosotros se viene la señora Victoria Fernández con su programa Rebobinemos. Rebobinemos hasta la hora 21, de 19 a 21 horas. A partir de la hora 21 se viene Pablo Toto Silva con su programa Totodo Rock. A la hora 23 se viene Sergio Silva con Solos y Solas. Va a haber cambios en la programación de nuestra radio. Bueno, debido a que algunos compañeros decidieron tomar la decisión de levantar su programa, y bueno, nosotros vamos a hacer cambios en horarios, cambios en días de algunos programas, como por ejemplo Tinta Carbonera va a estar los días viernes. Este martes va a estar porque tiene una nota pactada ya a partir de la hora 23. Después va a estar desde el viernes 25, van a estar todos los viernes de 21 a 23 con Tinta Carbonera. No está más DeLorean. El señor conductor de DeLorean decidió tomar la decisión de levantar el programa. No va a estar más tampoco Danza con Lobo, porque bueno, el señor conductor también tomaron la decisión de levantar su programa, no la radio, sino ellos. Lo aclaro para que no tengamos ninguna confusión de que se van los programas. Sí tenemos el ingreso de Daniela Pombo y Melanie Campelo, que a partir de mañana van a estar aquí en FM San Fernando con su programa, La Salida. Un programa donde se hablará de la evitación para evitar sobre el suicidio, y muchos temas más. Un programa muy muy lindo, muy interesante, que va a estar aquí todos los viernes de 15 a 17 horas con la conducción de Daniela Pombo y de Melanie Campelo.

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0: Ahí estábamos escuchando a nuestro amigo Ever La Rosa con el tema Con la misma moneda. Elida Rey llegando por ahí que nos pone buenas tardes, linda música, bueno, muchas gracias, saludos. Saludos a Daniel y María, nos pone por aquí. Bueno, un abrazo para Daniel y María. Luis Osta dice, acá mate el vino, pone por aquí.
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0: Acá mate el vivo, dice, mate el vivo, algo se puso el Luis Osta. Buenas tardes amigos, nos pone por acá. Gracias a la gente que está a través del TikTok de Radio FM San Fernando, que está compartiendo el programa, ahí pueden compartir, dale taplame la pantalla, así somos más. Y aquí estábamos escuchando al gran Ever La Rosa, vocalista de la banda Piel Morena, y este tema, Con la misma moneda.

0: Ahí seguimos escuchando artistas de nuestro departamento. Como estamos aquí escuchando a Sebastián Matiauda junto a Benjamín Rodríguez y este tema, con la misma piedra. Recuerda que este programa vamos a reiterar mañana, ya día viernes en la mañana vamos a estar reiterando el programa, porque bueno, al no estar nuestro compañero y amigo como es el señor Roberto Dillinger con su programa, vamos a estar con este, con la reiteración de este programa, para mover un poquito a la mañana en FM San Fernando. Vamos a poner algo distinto.
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0: Después de nosotros, como siempre, los días jueves a la hora 19 llega Victoria Fernández con su programa Rebobinemos. A la hora 21 llega Pablo Toto Silva con Totodo Rock. A la hora 23 llega Sergio Silva con Solos y Solas. Mañana, o sea, el viernes ya, este programa, como lo vamos a reiterar viernes, vamos a decir mañana, pero también decimos hoy viernes, a partir de la hora 15 llega un nuevo programa, desembarca un nuevo programa en nuestra radio, Sí, señor. La salida se llama, con la conducción de la señora Daniela Pombo y Melanie.
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0: Y Melanie Campelo.

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Ahí estamos escuchando a Javier Guerrero. Ahí estamos escuchando a Javier Guerrero. Y este tema, 25 rosas. Estamos disfrutando la música de este día viernes y de este día jueves. Jueves y viernes. Jueves en la tarde, viernes en la mañana, aquí por FM San Fernando. 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Somos una radio en serio. Con nueva programación. Vamos a reiterar a nuestra audiencia entonces que a partir del próximo viernes 25 va a estar el martes 23 y después el viernes 25. Después todos los viernes Tinta Carbonera con la conducción de Iván Mesa y también de Matías Echegoyen estarán compartiendo su programa, el nuevo día y nuevo horario. Nuevo horario también de los días sábados para el programa de Enclave Tropical, que estará de 19 a 21 horas por FM San Fernando. Vamos a ver si podemos arreglar para darle una horita más a la gente de Enclave Tropical, que esté de 19 a 22. Nuevo horario también para el programa Pum para Arriba, de 19 a 22. No está más DeLorean, se fue DeLorean. No está más el programa de Sebastián Matiauda, Sebastián Cáceres tampoco, Danza con Lobo. Ambos conductores decidieron tomar la decisión de levantar su programa. Propia decisión de ellos, pura y exclusivamente. No tiene nada que ver la radio acá.

Ahí está, ¿vale? Grupo Renombrados de Maldonado, con la voz de Julio Rodríguez. Este tema es Crucifícame. En este día, jueves de la tarde, viernes de la mañana, por FM San Fernando, compartiendo con ustedes el programa Tropical, para disfrutar un poco con ustedes de lo que es la música, recordarles la programación de nuestra radio también, de lunes a viernes a las 6 de la mañana, una mañana más, una mañana de tantas, termo mate y la cantora prendida para escuchar al señor Daniel Viñas, de 6 de la mañana a 9, de lunes a viernes de 9 de la mañana a 9:30 las noticias con Matías González Erazú. De lunes a viernes de 9:45 a 12 del mediodía, el programa de La Botica, que hoy viernes justamente no va a estar con nosotros, no está, por eso estamos en este espacio. De lunes a viernes a las 12 del mediodía, Minuto Campo, con la conducción del señor Héctor Raúl Segades, el Pampa. Estamos a través de FM San Fernando, estamos a través de la gran cadena de radio en todo el país. Estamos disfrutando de la buena música, ¿eh? Recuerden que este viernes, recuerden que luego, porque ya vamos a estar en la mañana, a partir de la hora 15 viene un nuevo programa FM San Fernando, Llega La Salida, con la conducción de Daniela Pombo y Melanie Campelo. A la hora 17 llega el señor Sergio Fernández Chávez, el Cacho, para su programa El Túnel de los Recuerdos. A la hora 19 llega el señor Fernando Pérez con su programa La Voz del Deporte. Y este viernes vamos a estar reiterando un programa de álbum musical, porque ya no tenemos el programa de nuestro amigo.

0: Saludos a Beto, que está por ahí también, que dice saludos desde el Congo. Un abrazo para Beto, que están por ahí también a través del TikTok de nuestra radio. Pueden hacerle tap tap y compartir el programa, por favor. Denle tap tap y compartan el programa.
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Ahí estamos escuchando Araucanos, la banda que pisa fuerte, el Maldonado, con la voz de Marcos Caraballo, vocalista Marcos Caraballo, y este tema es Por un río de fuego. Por acá, Salón dice, buenas tardes, acá con un buen mate, saludos, arriba Ricardo, dice el amigo Raúl Montes de Oca, desde la capital del país, hincha del decano del fútbol del interior, del Atlético Fernandino, anda por ahí también el hombre, bueno, lo saludamos, gracias por estar ahí, Estamos en un programa especial, porque bueno, Maldonado quiere saber, como habíamos dicho, hoy no pudo estar, pues bueno, volvemos a mandarle un saludo a nuestro compañero y amigo Daniel Rivero, que se encuentra en Montevideo allí, con su señora internada, que le hizo una intervención. Bueno, pero salió todo bien, así que un abrazo para él también, Un beso también para mi hermana y para mi cuñado Omar, que están allí en Montevideo también internados, que también fue operado. Les mando un beso enorme, bueno, y pronta recuperación para ambos. Estamos con las bandas locales, aquí estamos con Araucanos, la banda que pisa fuerte en Maldonado, y nos vamos con otra banda de Maldonado, pero con la voz de Ever La Rosa. La banda Piel Morena y este tema, Rumbo al Jaguar.

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Ahí estábamos escuchando la voz de Gustavo Malo y Luciano Malo, padre e hijo, Gustavo padre, Luciano hijo, con este tema, Canto a Maldonado. Qué tema lindo, dice, recuerdo, me trae de hace 40 años atrás, nos dice el amigo por acá, Raúl Montes de Oca, Ahí estábamos escuchando a Gustavo Malo, el Fernandino cantor, y su hijo Luciano Malo.

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3: Ahí estábamos escuchando La Villerita, Alexis Roldán, su banda Joe junto a la voz de Darwin Bigote Correa. Y recordando también la voz, la primera voz que sale es el recuerdo de El Maneco Correa, bueno, que lamentablemente ya no está entre nosotros.
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3: Ahí estamos con La Villerita, esta es la voz de Darwin Bigote Correa.

Ahí escuchamos la voz de Jorge Cancita Brito, entre bombos y guitarras, cantando, siempre cantando. La música del departamento también suena aquí en este jueves especial y viernes, jueves de la tarde, tardecita y viernes de la mañana, aquí por FM San Fernando. Por acá nos dice, me pasas un tema, dice, mamá, mamá, debe ser el tema, Gustavo Campelo anda por ahí. Le mando un abrazo al amigo Gustavo Campelo. Debe ser el tema de los Nocheros, ¿verdad? Hablando de Gustavo Campelo, recuerden que mañana la señora Daniela Pombo y Melanie Campelo estarán aquí con su nuevo programa, que desembarca en nuestra radio, en FM San Fernando. 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Se va a hablar de temas muy, pero muy importantes, muy delicados, de los jóvenes, las adicciones, el estado de salud de los jóvenes, el evitar cómo de que se produzca el homicidio, bueno, muchísimas cosas más, y el suicidio. Hay que escuchar ese programa.

Ahí estábamos escuchando el tema Por los Nocheros, Mamá, Mamá. Nos estamos dedicando a mi gran amigo Gustavo Campelo, que anda por ahí también. Bueno, Gustavo Campelo, que mañana tenés que estar escuchando la radio, ¿eh? Mañana a partir de las 10, de las 15 horas, junto a Daniela Pombo y Melanie Campelo, estarán con el programa La Salida, ¿eh? Mañana aquí por FM San Fernando, el debut de Daniela Pombo y Melanie Campelo, ¿eh? En esta radio, con un nuevo programa, una nueva propuesta que se viene radial a partir de mañana, todos los viernes, de 15 a 17 horas por FM San Fernando. Hablando de la buena música, hablando de los recuerdos, ¿quién no recuerda este dúo de Pan de Azúcar, Los del Vigía, y este tema, Y Cantaré?

Qué tema este, los del Vigía, este dúo de la ciudad de Pan de Azúcar, ya lamentablemente no están entre nosotros, pero nos dejaron este legado, estos temas impresionantes como este, y cantaré.

0: saludamos a la gente que está a través del TikTok. Bueno, Gustavo Campelo dice, sigue, dice que está en la hora de trabajo, justo. Vamos a tener que pedirle que cambien el horario, entonces. Así puede escuchar, por lo menos que tenga que la escuche el tío. Mi gran amigo Gustavo Campelo, un abrazo grandote, Te aprecio muchísimo, loco, sabes. Gracias por estar ahí, por acompañarnos en este jueves especial, Jueves de la tardecita, viernes de la mañana por FM San Fernando. Con toda la música tropical, con la música también del folclore nuestro, con nuestros artistas, Ahora vamos con otros artistas de acá, de Maldonado también. Ellos son los lugareños, Penas y Alegría.
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0: Ahí estábamos escuchando este dúo de Maldonado, los lugareños, Jorge González, Fernando Caraballo, penas y alegrías.
1: 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De la
0: herida que ya estamos en los minutos finales de la tardecita de este jueves, la mañana de este viernes, por FM San Fernando, disfrutando de la buena música. Recuerden que hoy jueves, a partir de las 19 horas, rebobinemos con la conducción de la señora Victoria Fernández. 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Los viernes, este viernes a partir de las 6 de la mañana, una mañana más, una mañana de tantas, termomate y la cantora prendida para escuchar todo el folclore de la mano del señor Daniel Viñas. A partir de las 9 de la mañana, las noticias con Matías González Erazú. Las 10 de la mañana, reiteración de este programa. A las 12 del mediodía, Minuto Campo, con la conducción de Héctor Raúl Llegades, el Pampa. Mañana, a partir de las 15 horas, la salida con la conducción de Daniela Pombo y de Melanie Campelo. A la hora 17, el túnel de los recuerdos, con la conducción de el señor Sergio Silva, el Cacho, perdón, Sergio Fernández Chávez, el Cacho. A la hora 19, mañana, la voz del deporte, con todo el equipo del deportivo, estarán aquí en FM San Fernando con la conducción de Fernando Pérez. A la hora 21, reiteración de un programa de álbum musical de los días lunes.

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0: Ahí estamos escuchando a Gustavo Majay Correa, de Bella Unión, de Los Pavos de Artigas, y este hermoso tema, ¿eh? Amiga Luna. No se vayan porque ya viene Victoria Fernández con su programa Rebobinemos. A la hora 21 llega Pablo Toto Silva con su programa Totodo Rock. Y a la hora 23 llega Sergio Silva con el programa Solos y Solas. Nosotros nos vamos despidiendo. Ya anda Victoria por acá, por los estudios de la radio.
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0: Nos vamos a ir con uno de los grandes artistas de nuestro país. Queremos primero saludar a la gente del Dúo Farra, que anda por ahí también. A Fabián, que anda por ahí, Entre Risas y Verdades, que también tiene su programa aquí por FM San Fernando. No se olviden que mañana llega el debut de la señora Daniela Pombo y Melanie Campelo con el programa La Salida. Todo lo que tiene que ver por el tema del suicidio, de todos los problemas, bueno, los problemas que tienen los jóvenes, mañana aquí por FM San Fernando. Nos vamos con uno de los grandes artistas de nuestro querido país. Ya no está entre nosotros, pero nos dejó un buen legado musical. Cuando llora la esperanza, Pablo Estramín, y nos reencontramos el próximo jueves a partir de la hora 17 aquí por FM San Fernando. A partir de las 19 horas llega Victoria Fernández y su programa Rebobinemos.

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2: Buenas tardes de jueves, ¿cómo están todos por ahí? Otro programa más de Rebobinemos, un programa distinto el día de hoy. Hoy nos están acompañando Rosy, Analí y Pochilo, que nos van a estar hablando un poquito de terapias alternativas, tarot, reiki, terapias holísticas, lectura de gemas y bueno, y un poquito de todo. Ahí los voy a presentar a ellos. Hola, ¿cómo están?
3: Hola, buenas tardes.
2: Bueno, no sé si quieren contar ustedes un poco.

0: ¿Anaí?
1: Analía.
0: Analía, Analía. ¿Por qué te digo Anaí? No sé.
1: La inteligencia artificial me dice Anaí también. Mira, bueno, yo soy tarotista, soy terapeuta angelical, que abarca muchas disciplinas y bueno, va un poco con gemoterapia, con radiestesia y radiónica, y bueno, spray áurico también, una cantidad de cosas. Va todo combinado como para que sea una sanación perfecta, armonización perfecta, se puede armonizar personas, lugares, relaciones, todo, todo lo que se te pueda ocurrir. Y bueno, está, es mi pasión, soy medium también, y vidente, y acá estamos, para hablar un poco de todo.
2: Vamos, bueno, hola, yo soy Bochilo, ¿qué hago? Yo vivo, en realidad existo, ¿para qué estamos preparados para un montón de cosas? Entre ellas, bueno, la apertura de registros akáshicos, se me fue la Vicky. Esta apertura de registros akáshicos, también tenemos constelaciones akáshicas. Podemos también biodecodificación neuroemocional, pero más que nada transitar el camino del acompañamiento y la medicina y el camino de la tierra, como yo le digo. Tú sabes, hermanita, círculos de rapé, limpieza de tabaco, limpieza energética con el tabaco, entre otras cosas, pero por ahí. Aprendiendo más que nada,
3: linda,
2: en realidad.
3: Linda.
1: No conozco el círculo de rapé.
2: Ahora vamos a hablar un poquito entonces. Ahora tenemos a la.
1: Queda en el debe, así que lo vamos a hablar.
4: Ahora se puede
1: entrar
4: también.
1: Yo no veo sin lentes, así que.
3: Estamos aquí.
1: Hola.
0: Bueno, no sé quién quiere comenzar contando.
2: Mira, yo veo un montón de cosas prontas acá, así que.
0: Sí, bueno.
2: Yo estoy intrigadísimo, me encanta.
3: Qué linda, qué linda.
1: Vos dale, preguntá que nosotros.
3: Sí, yo te sigo. Sí. Canalización. Bueno, yo llego. ¿Cómo llego a canalizar? Bueno, comencé con Reiki, todo lo que es radiestesia, gemoterapia. Y ya desde chiquita, el llamado de los cristales. Porque a mí piedras me baja un poco el llamado de los cristales, y entré a canalizar, entré a tener información de ellas, ¿no? Después de años de estar trabajando, obviamente, primero en mí, pidiendo confirmaciones, en mi entorno también, y acompañando en ese proceso de sanación, es que un día dije, bueno, esto está bueno. Esto es de gran ayuda y hay que compartirlo. Y ahí se dio el tema de canalizar con gemas. Es como, ¿qué es la canalización con gemas? Es una guía, como todo, un mapa hacia el interior, ¿no? A ver, a entender, bueno, ¿qué tengo que empoderar? ¿Qué tengo que soltar? Las gemas también te van diciendo cómo hacerlo. ¿Qué hacemos con las gemas? Que está bueno, integramos todo el ser. Mente, cuerpo y alma, ¿tá? Porque, a ver, los que estamos en esto tenemos bien claro que la sanación no es solo física, ¿tá? Y tampoco es solo del alma si el cuerpo no acompaña. Entonces, bueno, para mí personalmente es fundamental trabajar con todo mi ser, que es la forma de realmente ir hacia adentro y poder sanar, y las gemas acompañan en ese proceso. Básicamente yo lo tengo como muy aceitado, claro, pero sí, se entiende, sí, básicamente es eso.
1: Sí.
3: Y nada, bueno, y a raíz de esto salieron, yo le estaba contando antes de empezar, que los cristales no están solo los cristales físicos, están los cristales que están en el aire, en el éter, y están los cristales de agua, ¿no? Uh-huh. El agua tiene vibración y se hicieron estudios y... poniendo el agua a determinadas emociones, vibraciones, el agua manifestaba sus cristales. A raíz de eso sale lo que son los sprays energéticos Trina, que componen parte de lo que viene a ser la gemoterapia, parte de la canalización, y el agua de estos sprays está no solo energizada con Reiki, sino que trae los cristales del agua y los incorpora.
1: Claro.
3: Y ahí trabajamos con todo.
1: Espectacular.
3: Sí.
2: Qué bueno. ¿Mira?
1: Es sí. Que la gente tiene que empezar a entender que las gemas y todo tienen vida. Y uno tiene que conectar con todas esas cosas

0: Es fundamental, para... porque, a ver, lo que es gema o piedra, si a la gente le queda mejor, porque yo acá tengo cristales, piedras de río, tengo hasta una piedra bruja. ¿Qué pasa con las gemas? Las gemas están desde que el mundo es mundo.
1: Obvio.
0: Y están acá, en nuestro plano físico, están arriba y están abajo. Ellas contienen toda la información del universo. Por eso son usadas en gemoterapia.
1: Sí.
0: ¿Verdad? Es decir, contienen una información. Me ha pasado mucho que me dicen, ay, me compré las piedras de los siete chakras, no me hacen nada. ¿Intencionaste?
1: Si intencionaste, no. Si no intencionaste, no te vas
0: a... Ella está. ¿Pero qué tenemos que hacer? Tenerla con nosotros, limpiarla, exacto, intencionar.
1: Sí.
0: Y son tan mágicas, no sé si les ha pasado, han tenido la, sí, la experiencia, que cuando el cristal cumple su propósito, se parte o se pierde.
1: Exacto.
0: Y es la forma que tiene de hablarnos. Y cuando logras conectar con eso, exacto, es un viaje de ida. ¿No? Sí. Porque hay veces que dices, uy, la perdí, y a los meses aparece mágicamente.
1: Exacto.
0: Y es divino, y está, y ahí tienes una confirmación. Entonces es, bueno, como vibrar finito, sí, y conectar con ellas.
1: Yo tengo una cosa que me, cuando estás hablando, me dan ganas de llorar, porque soy muy sensible, y esa conexión tan fuerte que hay con todo lo que es, bueno, los que se dicen cuatro elementos, pero son más, ¿no?
0: Sí.
1: Obviamente. Me da unas ganas de llorar, pero no unas ganas malas de llorar, sino de emoción, de que la gente no pueda verlo. Me da un poquito de ay, por favor, despertate de una vez. Algo así, ¿viste?
0: Creo que todos...
1: El despertar.
0: Sí, pero no podemos apurar los procesos,
1: obvio,
0: ¿no?
1: Que no. Pero cuando uno siente eso, dice, claro, ojalá todo el mundo lo pudiera sentir, ¿viste?
0: Pero cuando... que usas cristales, me dijiste, cuando le das la oportunidad sutilmente, ¿no? De tener, de sostener, de enseñarlos a conectar, se hace más fácil.
1: Sí, exacto.
0: ¿No? Y eso de abrir, ¿no? Yo siempre digo, cada cual tiene su despertar, todos fuimos terrenales, porque
1: obvio,
0: ojalá hubiéramos nacido, así somos terrenales, ¿no? Pero a ver, pasamos por ahí, por una vida con un poco más de ego, ¿no?
1: Sí.
0: Bueno, gratitud infinita con el universo, yo prefiero llamarlo así, que tuvimos el despertar de conciencia.
1: Sí.
0: Entonces lo mejor, y yo me siento agradecida con la vida y con el universo, es poder hacerlo y poder ayudarte a despertar,
1: sí,
0: respetando tu tiempo,
1: exacto,
0: tu proceso, ¿no?
1: Exacto.
0: Pero siempre que llegas, te invito sutilmente. Esto
1: sutilmente.
0: Está. Esto
1: siempre
0: está.
1: Tiene que ser una sutileza.
0: Claro,
1: para...
0: esto está.
1: Sí.
0: Pero yo creo que hoy en día hay una vibración de elevación fuerte.
1: Mucho más fuerte, exacto. Sí, sí. Me encanta lo que haces.
0: Sí.
1: Me encanta.
0: Gracias.
1: Y eso que soy gemoterapeuta. Pero la uso de otra manera.
0: Pero está divina esa otra manera. Y esa otra manera a mí me ayudó y estuve años con,
1: sí,
0: esa otra manera.
1: Pero es que...
0: Y fue fantástico.
1: Sí.
0: Y si te permites, tranquila, baja.
1: Exacto.
0: Baja. Porque en realidad este canal lo tenemos todos. No,
1: obvio,
0: es que somos algunos que estamos tocados.
1: Sí, no.
2: Exacto. Todos podemos llegar. Todos.
0: Todos.
1: Todos.
0: Todos, todos, absolutamente todos. El tema es abrirte y confiar. Y aprender a escucharte. Pasa un poco por ahí.
1: Sí. A veces hay más señales desde chico que vos decís, ay, qué miedo, veo tal cosa, otra, tengo premoniciones o me asusta tal cosa. Y lo tenemos que aceptar cuando te dan golpe duro. Por ejemplo, a mí me pasó cuando falleció mi mamá y ahí dije, no, yo me quiero comunicar con ella.
0: Claro.
1: Y ahí empecé. Hace 3 años.
2: Bueno, eso me da un poco el puntapié para decir un par de cositas, por eso del miedo. Primero que nada, me gustaría que, ya que los que estamos acá y la audiencia, empezara a dejar de llamarlo terapia alternativa y capaz que acercarse un poco más a lo que terapia ancestral, eso me convence,
1: sí,
2: más. Porque en realidad terapia alternativa no es, alternativa es la medicina que tenemos hoy en día, que no es para suplantar, ojo, no estoy hablando mal de la medicina, al contrario, el avance de la ciencia no se puede negar. Pero sí ha habido una campaña desde el inicio, ¿está? Para justamente el desprestigio de la medicina de siempre. Y nosotros vamos en Occidente, eso que tú decías, en Oriente, en China y demás, más que nada, no se concibe la sanación del cuerpo sin trabajar la mente y el espíritu. Acá trabajamos la dolencia, el psicólogo va a tratar la parte mental, el médico te va a tratar la dolencia, después si sigue el problema va a tratar de llegar a la raíz, pero primero el síntoma es lo que se atiende, ¿tá? Y el espíritu queda relegado. Pero la sanación somos las tres cosas, entonces es imposible sanar del todo si estamos tratando una de las cosas nada más. Y mente, no cerebro, el cerebro es la parte biológica. Entonces la mente es como la parte, ese nombre que damos al pensamiento, ¿verdad? Entonces los invito a ir incorporando otras formas de llamar a la medicina. Ancestral, la verdad que la llevo para mí, es medicina, sí. Es terapia. Pero bueno, vamos a llevarlo ancestral, si quieren, hasta ahí yo lo soporto.
3: Sí. Algo que las dos nombraron fue la radiestesia. ¿Qué es la radiestesia?
1: ¿Qué es la
0: radiestesia? No, yo ya hablé mucho, porque yo soy muy de hablar. Habla si quieres.
1: La radiestesia yo la uso como una forma de sanación. La uso con péndulos, ¿verdad? ¿Cómo explicarte? Es una guía que vos seguís, trabajas con. Yo la trabajo con radiónica, junto con radiónica. Entonces, tengo, por ejemplo, uso gráficos o gráficos de todo tipo, gráficos y gráficos de personas con los chakras para alinearlos, para armonizarlos. Todo eso se hace con gemas y con el péndulo. Yo, por ejemplo, uso gemas, péndulo y uso los elementos, ¿verdad? Tierra, aire, fuego y agua. Y el éter que está acá. Y nada, lo que hago es sanación. Se pregunta a ver qué pasa con la persona. Primero hay que pedir permiso, si es a distancia. Si el péndulo te dice que sí, bueno, ahí procedes a ver qué está pasando. Puede ser en el ámbito de salud, puede ser en el ámbito laboral, puede ser en cualquier ámbito que se use. Puede ser para armonizar casas, puede ser para armonizar parejas, una persona que está enferma, hospitalizada, cualquier cosa. Inclusive se usa símbolos de Reiki, que yo no estoy muy afín del Reiki, perdón, pero la terapia angelical también usa muchas cosas del Reiki. Entonces, combinando radiestesia y radiónica, que es lo que estaba explicando, ahí vas descubriendo qué es la dolencia, qué le está pasando a la persona o a la casa, al sitio, y después te pones a trabajar en lo que es eso para armonizar, para sanar, para lo que tenga que hacer, para lo que te indique el péndulo y los guías, ¿no? Por supuesto. Por ahí viene. No sé si lo expliqué bien.
0: Claro. El uso del péndulo se da porque está el
1: siempre con protección.
0: Como claro.
1: Siempre con protección. Nunca se usa nada de lo que hacemos nosotros sin una protección previa. Porque hay gente que lo toma como bueno, voy a usar el péndulo. Pi. Uh-huh. No. Hay que siempre protegerse de una manera que bueno, que lo aprendemos. Y yo, por ejemplo, me protejo a través de mi ángel de la guarda, pido asistencia al arcángel Miguel, por ejemplo, o a otro arcángel que necesite, me envuelvo en una bola en una esfera, de la que necesite también protección, armonización, lo que sea, y después recién procedo a, inclusive hago la esfera tan grande que termino con todo el territorio donde estoy, todo el terreno. Porque nadie está exento de que tengan bajos astrales, entonces hay que cuidarse mucho, no hay que agarrar un péndulo y jugar al péndulo, no es jugar al péndulo, no se llama jugar, sino se llama usarlo como una medicina. Eso lo quería dejar claro también. Nada.
3: Bien.
1: Por ahí.
3: ¿Y vos que te vi que sacaste algo de por ahí?
2: Para, en realidad sí, yo, bueno, mi caminito es más como te decía, pasa que es como difícil decir qué es lo que es, porque es como el camino que ha estado siempre, es un camino a la tierra que viene desde que hay tribus, ¿verdad? La comunión con todo, con Dios está vivo, yo siempre le digo, yo les digo Jehová, antes fui católico y me di cuenta hoy en día que mi Dios no está en una estatua de metal o mármol, vive en cada flor, en cada, en cada respiro, en cada latido. Entonces, voy como transitando ese camino, que cada pasito que doy en el caminito en realidad es un pasito hacia adentro, ¿ah? Hacia adentro. Hoy tenemos una fuerte explosión de la gente que quiere elevar o alterar la conciencia, tener cambios, alteraciones de conciencia, no van a esos viajes. Pero es poca la que hace el camino entendiendo que es hacia adentro, o sea, el cambio personal, ¿no? Trabajar en uno, que es súper importante. Entonces, ahí estamos, aprendiendo ese caminito. Yo comulo, como decía, mucho con la medicina del rapé. Bueno, asisto a mis ceremonias de ayahuasca. Las medicinas ancestrales de siempre. Soy descendiente de charrúa, lo cual hace que me tire un montón y vaya aprendiendo lo poco que hay, que se ha encargado de la nación charrúa. Les mando un beso. Ciro Chonic, si me estás escuchando. Emisario se encarga mucho de la parte de recuperación del idioma, que en realidad la recuperación del idioma es un poco mezclado entre el chaná, el charrúa, un poco el guaraní, que eran las tribus que estaban acá, porque, Fructuoso Rivera se encargó de exterminar y la historia tuvo que ser reescrita y borrar todo lo que había, ¿no? Para poder justificar los males que estaban haciendo, como siempre ha sido. Entonces, se va transitando ese camino, se va mezclando también con las tribus de más hacia el norte de nosotros, ¿no? Obviamente, que vas hacia el Perú, hacia el Amazonas, y sigues hasta la América del Norte, pasando por México, y se hace un... ¿Cómo se le llama eso? El pueblo arcoíris. El pueblo arcoíris, que habla justamente la profecía de que va a venir gente, lo mismo pasa en la Biblia, gente de toda la nación, de todo pueblo, se iban a acercar, como que el conocimiento iba a dejar de ser de cada tribu, y cada hermano iba a ser justamente hermano mundial, el que quisiera acercarse, ¿no? Entonces vamos transitando ese caminito. El rapé es un, ya les comento si quieren, se hace a través de rezos y cantos, pero se tuesta tabaco con plantas de poder o plantas medicina, depende de lo que se quiera. Si es para hacer un viaje interior, si es para elevar la conciencia. Lo que hace es, más que nada, se sopla por la nariz, como yo abrí el camino hoy también soplándome por la nariz, no se inhala, se sopla, se tuesta el tabaco, después se aplasta con las plantas y queda ese polvito marrón. Es fuerte, hay diferentes tipos de soplidos, ¿está? Y lo que hace es concentrarte, lo primero que hace es apagar el ruido mental, eso como queremos concentrarnos y estamos pensando, estoy acá, pero tengo que ir acá, ¿por qué la luz está encendida aquí? Eso se apaga, se va, ¿tá? Concentra, enfoca, enraíza, ¿tá? Y si uno lo deja trabajar, nos muestra lo que nos está pasando. Este camino tiene mucho de aceptar lo que nos pasa. Si me dan ganas de llorar, lloro. Si me dan ganas de reír, río. Si tengo ganas de vomitar, vomito, porque estoy depurando, que dicho sea de paso, es una liberación muy, muy fuerte y rápida de estrés, ¿tá? No es tanto el malestar estomacal, sino que es una forma que tiene el cuerpo liberar estrés muy rápido. La moquera, si me siento mal. La medicina invita a ese trabajo. Quien crea que crecer y avanzar y sanar es un color de rosa, está equivocadísimo. Hay una, yo le llamo espiritualidad de plástico, que es como esta la New Age, donde todo es color de rosas y vamos a la parte linda de la medicina. Sí. Pero en realidad tiene muy incómoda la espiritualidad. Sí. Es muy incómoda. ¿Es hermosa?
4: Es.
2: Sí.
4: Es.
2: Pero.
4: Sí. Pero es tal cual. A mí me pasó ayer atendiendo en una consulta y es tal cual eso, ¿no? Hay mucha gente que se acerca pensando que acá vamos pisando en algodón y que la llevamos.
3: No.
4: Hay algo que es fundamental. Yo siempre les digo, cuando estoy atendiendo, la salida es hacia adentro. Y como punto número uno, para sanar, derrapas, porque tienes que ir a ese momento que dolió, a ese que enojó, a ese duelo, y desde ahí arrancamos.
3: Sí.
4: Si hacemos la vista gorda, no. Siempre vas a estar en foja cero, lamentablemente. Es decir, sanar requiere ese compromiso con uno mismo, con su alma, de decir, bueno, realmente voy a liberar, ¿no? Y bueno, después sí. Vas mejorando, pero si no vas a las heridas, si no vas a donde dolió, podrás andar mejor un tiempo, pero a la larga vas a repetir, porque esto es así. ¿Entiendes? Sanas, avanzas. ¿No entiendes? Repites. Por eso muchas personas repiten patrones en trabajo, patrones de pareja, bueno, ¿qué está pasando ahí? ¿No? Es ¿cuál es el ruido que está?
1: El dicho que dice, el sanador atraviesa la tormenta, se rompe, uh-huh. y cuando se arma, empezó a sanar. Empezó.
4: Sí, sí, sí. Es
1: porque
4: que requiere
1: no terminamos nunca de pasar esa tormenta.
4: No, y siempre pasan cosas y a nosotros mismos, porque también no sé si les pasa a ustedes. Piensan que nosotros estamos 24-7
2: sí,
4: no, de 10.
2: No. Que tenemos todo resuelto, sí. No.
1: A ver,
2: de
1: 10. Olvídenlo.
4: Es decir, yo, si hay algo que soy muy consciente, yo si me siento con la vibración baja o me siento cansada, yo no agarro mis gemas. La respeto muchísimo, el mismo respeto que tengo yo. ¡Ay, dale! No.
1: Sí.
4: O sí, por favor.
1: Te exigen.
4: No, o si no, cuando va una amiga. Bueno, hoy voy como Rosy amiga. ¿No? Porque siempre, che, ya que estás, no me armonizas, no. Sí. No.
1: Sí.
4: No, yo me lo tomo en ese sentido muy en serio. Y también respeto mis tiempos. Tal entonces, es eso. También quiero dejar esto claro: también nos pasan cosas, también lloramos, también nos enojamos, sin duda. Y estamos en un continuo avance, porque siempre que avanzamos viene otra cosa, se nos manifiesta otra, nos pasa, y es la vida misma. Exacto. El tema es cómo te paras.
2: Sí, es así. Pasa que también se han demonizado mucho lo que son las emociones. Las emociones no son ni buenas ni malas. De hecho, todas las emociones están hechas para que uno sobreviva. El enojo no es malo. Es mi ego diciendo, acá estamos en peligro, algo hay que hacer, esto no está bien, no podés dejar que esto suceda. La tristeza es lo mismo, necesitas apagarte, letargarte un poco y sacar lo que te está pasando. De hecho, de las cinco, en la biodecodificación se manejan cinco más que nada, las emociones, no sentimientos. Porque el sentimiento es la mezcla de emociones. Que son la paz, la alegría. De las cinco son esas dos las menos densas. Después tenés el enojo, la tristeza. Se me fue. Enojo, tristeza y...
4: ¿Y no entra la parte de duelo? De duelo en todo, no en pérdida, solo en pérdida física, sino duelo, porque duelamos, que también esa es la otra, el concepto de duelo.
1: Sí,
2: me parece que eso es una mezcla de emociones igual. Sí. Es una mezcla de emociones, pero...
1: Como tristeza, ¿no?
2: Claro, entonces uno... Y la tristeza, sí. Entonces uno... Todo eso está hecho para sobrevivir. Todo hecho está ahí para sobrevivir, no es mal. El tema es cómo uno lo maneja. Entonces, cuando, por lo menos en mi caso, me permito, justamente. Porque también está eso como, tenés que ser feliz, tenés que ser feliz, tenés que estar bien, tenés que sanar. Para un poco, no tengo ganas hoy. Hoy no quiero sanar. Hoy me voy a sentar a mirar miseria envuelto en una frazada.
3: Hoy quiero
2: y que
3: ser
2: no me
3: miserable.
2: Joda. Exacto. Hoy está bien, y está bien. Porque es parte de la sanación aceptar lo que a uno le pasa, no quedarse ahí, ¿no? Pero sí atravesarlo.
1: Permitirse.
2: Claro, sí.
1: Permitirse de la humanidad un poquito.
4: Pero el punto es que, lamentablemente, en esto que tú decías del New Age, todo eso está como muy posicionado el sé feliz y rápido, cambia de vida, hace esto, come esto, y como que son soluciones muy mágicas.
2: Sí.
4: Muy mágicas.
1: El tema del
4: ¿no?
1: New Age es muy peligroso.
4: Es muy peligroso.
1: Es muy peligroso. Hay muchas personas que han terminado con exorcismo.
2: Es una prostitución. Es una prostitución.
4: Totalmente.
2: De la espiritualidad. Una prostitución de la espiritualidad. ¿Cómo
4: totalmente.
2: Se ha hecho
4: así? Sí. Totalmente.
2: El miedo era la otra. Miedo, la tristeza,
4: miedo.
2: El enojo, la paz y la alegría.
4: Sí.
2: Esas son las cinco emociones.
4: Sí. Pero lamentablemente hay en estos, y muchos se dan las redes sociales, es para ser feliz, haga esto, haga acá, haga allá, cambie. No puedes cambiar tu vida de la noche a la mañana porque
3: te
4: puedes mudar. Esa
3: hay
4: gente
3: que soltar,
4: dice,
3: sí, todo lado de, bueno, hay que soltar.
4: Me fui al campo.
3: ¿Y cómo soltás?
1: Bueno, estoy hasta de ese tema del soltar.
2: Yo te cuento,
1: soltamos todo, soltamos nada, no disfrutamos de nada.
2: ¿Tú sabes por qué sirve escribir y quemar o de eso que te dicen, tirarlo en un pocosito o enterrarlo? Porque tu mente no tiene cuerpo físico.
4: Claro.
2: Entonces, soltar no sabe, porque no sabe agarrar.
1: Claro.
2: Ella tiene una emoción y tiene que soltarla. Entonces, ¿qué pasa? Cuando la mente procesan las cosas que nosotros vamos dejando, ahí se da cuenta, te soltó, agarró, llevó. Entonces la mente sabe lo que estás haciendo. El cuerpo es el primer lugar donde se genera una herida. Y es en el último en el que se va. Por eso nosotros cuando nosotras esas crisis, por ejemplo, y nos sentimos como niños chicos, el miedo ante una reacción igual, o sea, alguna situación que me lleva una reacción, ¿por qué? Por eso sirve mucho abrazarse. Porque el cuerpo no tiene percepción. Por más que nosotros vemos el paso del tiempo a través del cuerpo, el cuerpo no sabe, no tiene una medición de lo que pasa. Entonces a mí me pegas así, y el día de mañana cuando me pegan, yo estoy en el mismo lugar.
4: Claro.
2: Por eso dicen que la sanación es hacia atrás. Porque el cuerpo es el último lugar que se va y es el que más no tiene noción del tiempo.
1: Pero tú crees, o sea, ¿tú crees que enfermas primero el cuerpo físico?
2: Depende, hay veces que sí. Hay veces que sí, o sea...
1: No estoy hablando de un accidente o un golpe fuerte o algo así, sino de las emociones, ¿no?
2: Claro, bueno, sí, a eso voy. Las enfermedades que nosotros tenemos, y esto es ciencia, ¿no? Tenemos los siniestros o los accidentes, algún virus, y el resto, más del 90% de las veces que nos enfermamos, es el estrés mantenido en el tiempo.
1: Porque va atravesando las capas del aura, es como yo lo tengo entendido, ¿no? Va atravesando las capas del aura, cuando llega la cuarta capa, antes del cuerpo físico, ahí ya se volvió crónico. Y es algo emocional, que te está enfermando.
2: Sí, sí, sí, son las emociones.
1: Y te dejas estar en vez de buscar ayuda. Y por ahí vas a un profesional, vas a un psiquiatra y te medica, y no, eso va a seguir penetrando. Y te va a terminar destruyendo.
2: El ojo, hay veces que la pastilla sirve cuando el cerebro no
1: pero
2: está
1: ya
2: generando...
1: Llegó, ya atravesó todo y llegó a lo físico.
2: No está generando los químicos que necesita. Hay que ver, el abuso es un tema, y a su vez hay que entender que las empresas farmacéuticas no les sirve que tú sanes.
1: Obvio.
2: O que pierdas negocio. Obvio. El banco no le sirve que tú tengas dinero. El gobierno no le sirve que todos estemos seguros. Porque son cosas que se termina el trabajo.
4: Claro.
2: Entonces, sí envenena la industria farmacéutica. ¿Es necesaria? Y sí, hoy en día sí, aparte de lo que nos conocemos. Pero ¿qué pasa? Sí, las emociones las mantienes en el tiempo, va generando estrés.
1: Cuanto más las mantengas, más te enfermas.
2: Entonces tienes que liberarlo. Por eso pasa que me acerco a un lugar y me empieza a picar el ojo y me empiezo a sentir mal. Y es algo que no querés ver. ¿Qué pasa?
1: Sí.
2: Cuando nosotros tenemos una... Esto es biodescodificación. Cuando nosotros tenemos un evento que nos sacude las emociones, lo primero que pasa, el cerebro empieza a largar cortisol, adrenalina y neuroadrenalina. ¿Por qué? Es como fija los recuerdos a corto plazo. ¿Tá? La primera vez es mucha la descarga. ¿Tá? Yo pongo el ejemplo, veo una araña y a mí me asustan con la araña. Yo nunca vi una araña, soy chico, veo la araña, aparece y me asustan. ¿Tá? Peligro, todo. Pupa. Cuando yo veo, ¿qué hace el cerebro? En vez de largar eso, es como que lo guardó. Entonces vuelve a descargar adrenalina, neuroadrenalina y cortisol, recuperando ese recuerdo.
4: Sí. Exacto.
2: ¿Qué pasa? Así como el corazón bombea sangre, es bueno para bombear sangre, y el ojo para mirar, ¿tá? Y no así la nariz, ¿no ves? Cuando tiene mucho tiempo el estrés, que el estrés no es malo, pero sí, cuando lo mantiene, dice el cerebro, bueno, este tipo se me va a morir, es un imbécil, no está haciendo nada con esto. Yo tengo que largarlo por algún lado. Y así es como se aparece la proliferación celular, que es el cáncer, las úlceras, que es la resta, o el aletargarse, que uno se pone como triste, necesita estar quietito. ¿Tá? Pero es eso, entonces el ojo, si yo no quiero ver algo, empieza a doler y a ulcerar. Si mi cuerpo entiende que yo tengo que estar viendo algo, empieza a proliferar la célula.
4: Claro.
2: Entonces hay que tratar. De hecho, se está luchando para que la biodescodificación, por ejemplo, sea reconocida como una ciencia, porque empezó con un doctor.
4: Claro.
2: Hace mucho tiempo que empezó a ver todos estos patrones y dijo, bueno, acá hay que convertirla. Pero obviamente fue excomulgado, por decirlo así. Claro. No expulsa, excomulgado.
4: Es buenísima, es buenísima. La biodescodificación lo que te dice que cada dolencia... ¿no? Cada problema físico tiene una emoción detrás.
2: Exacto.
4: ¿No? Entonces es, por ejemplo, bueno, la vista que no estás viendo. Tengo la tiroides, hipotiroidismo, bueno, que no expresaste, que guardaste, ¿no? El pulmón, la tristeza, todo, y pasa con nuestros huesos. Cada vértebra es un núcleo familiar.
2: Claro.
4: Por eso está a nuestro lado derecho, es la parte maternal, el izquierdo, la paternal. Entonces, ay, me duele acá. Bueno, a ver, qué memoria que estás sosteniendo.
2: Eso depende si eres diestro o siniestro. Por eso un ejercicio para saber, estamos acostumbrados a escribir con la derecha. Un ejercicio antes de...
4: Dime a mí que soy zurda.
2: Bueno, yo te pregunto, si yo te pido que tú aplaudas, ¿cómo aplaudas?
4: Claro, con la izquierda.
2: Cuando la izquierda está arriba, esta persona... Entonces ahí cambia.
4: Cambia, es
2: invertido. Porque el lado dominante es al revés.
4: Claro.
2: Pero ¿qué pasa? Si, todo eso que dices es cierto, pero pasa algo. La gente te pregunta mucho por los niños. ¿Por qué nació con esto? ¿Por qué nació con lo otro? Y tiene que ver un montón de cosas con tanto el padre y la madre, en el momento de la concepción, la madre durante la gestación, pero hay una realidad. También nuestra abuela materna.
4: Sí.
2: ¿por qué biológicamente más acá de la ancestralidad? Biológicamente todos nosotros, una parte de nosotros, estuvo en el vientre de la abuela, de nuestra abuela materna. ¿Por qué? Porque cada una de las mujeres, cuando nace, cuando se gesta, ya tiene todos los óvulos marcaditos. Nací con esta cantidad, sí, y no. Entonces, nuestra mamá se termina de gestar en el vientre de nuestra abuela, y nosotros estuvimos parte de él. Porque ya estábamos en nuestra madre cuando se había terminado de gestar. Y es una información muy importante para manejar eso.
4: Es porque muchas veces venimos repitiendo patrones. O también dolencias, y parte de toda la sanación requiere ir para atrás, ir un poquito más atrás. Victoria nos mira.
3: Yo los escucho, yo no entiendo nada. Es como que le están dando clase a un niño que no sabe.
4: Tu pregunta.
2: Ninguno entiende nada, María.
3: Pero parece que ustedes lo entienden bastante bien.
1: Yo te quería comentar a ti que mi bisabuela era indígena del Amazonas.
2: Ah, querido.
1: Y a mí eso me fascina y no tengo nada de info. Entonces, lo que puedo ver lo veo por, o sea, haciendo regresiones. Y wow, es impresionante.
2: Eso.
1: La verdad que es impresionante. Me quedo colgado eso de los aborígenes y todo eso, que veníamos de las cosas ancestrales. Y mi madre era una mujer muy sabia, pero todo por instinto. Todo por instinto.
2: Sí, la intuición.
1: Y yo soy un clon de mi madre. Entonces, sí, ella no tuvo oportunidad de. Te decía que estaba loca. Todo el tiempo está loca, era la loca de la familia. Y murió siendo la loca de la familia. Y. Mirá, qué bien. La loca sabia de la familia.
2: Claro, es que en este mundo la locura es es otra forma de estigmatización que venimos mamando hace mucho tiempo. Eso que decías hoy, te da miedo, pero tenés que encararlo. Porque nos han dicho pero siempre hubo esa conexión, ¿me entiendes? Sí. Pasa que queremos meter todo en esta realidad, esta educación. Pasa un poco muy radical. Porque nosotros no recibimos educación para empezar. Recibimos una programación.
4: Roles, etiquetas.
2: Sí, no me enseñan ni a cultivar la tierra, ni a entender de los ciclos lunares. Yo no sé. A mí me enseñan a hacer funcionar para este sistema que sigue alimentando en los mismos 7, 10, 15, 20. Yo soy una persona funcional. Tan así, y voy a tener mucho cuidado con el tema. Por ejemplo, que se hace un esfuerzo sobrehumano a veces para insertar, que gracias a Dios está cambiando, a personas con otras capacidades. Por ejemplo, gente con espectro autista o que tiene Asperger, y se les trata como a la fuerza y el mundo no está adaptado para ello.
1: Mi hijo es Asperger.
2: Bueno. En muchas de las tribus anteriores se les tenía con mucha sabiduría y con mucho buen respeto.
1: Es muy sabio.
2: Porque no solo lo que saben, sino su estado de alerta y percepción del entorno era muy diferente. Uh-huh. Entonces sabían mucho antes que el resto, cuando se avecinaba algo, cuando algo aparecía.
4: Claro.
2: Lo tenían con mucha conciencia.
1: Sí.
2: ¿Qué quiere decir esto? Que estamos metidos en un sistema horrible, ¿tá?, de trituración de las emociones de las personas, de nuestro ser. Y se tiene que, a sabiendas, a mí no me engañan, es a sabiendas se apaga esto. Porque como decíamos nosotros, que no es nuestro, todo el mundo puede. Porque es natural. Cuanto más te aparto de la naturaleza, cuanto más te aparto de tu esencia, más fácil dominar más.
4: Lo que llamamos la famosa Matrix.
2: Sí.
4: Lo que llamamos la famosa Matrix. Entonces salir de la Matrix y ver qué hay más.
1: Está mal.
4: Lo que pasa es que, a ver, también yo, y me pasa con gente más grande que yo, ¿no? De eso de que yo siento mucha gratitud de la mamá y el papá que elegí y en la familia que caí en esta vida, porque siempre me dejaron ser, ¿no? Y vengo de la etapa de para que sea feliz hay que primero esto, segundo esto, tercero esto. No, sé feliz todos los días. Ahí hay un gravísimo error, es como hoy en día la gente. Bueno, llegó el viernes. Viene el fin de... ¿Qué hiciste de lunes a jueves? Perdón. A mí me pasó una cosa increíble, se las cuento cortitas, y porque yo aplico mucho con mi hija, el ser, dejar ser, ¿no? Mi hija hace cuarto del liceo, pasa quinto, quiero ser artístico. Todo el mundo, ay no, pero ¿qué vas a hacer? Porque artístico y te vas a morir de hambre y bla. Entonces, no, porque fulana va a ser arquitecta, porque eso da, la otra va a estudiar administración. Ve artístico, quiere ser artístico. Entonces, la acompañé, digo, esta no es la cosa que se me inscriba, no sé, en otra, si ella quiere ser artístico. Mi hija se inscribe, sale del liceo y me dice, gracias mamá por dejarme ser.
1: Qué belleza.
4: Entonces, yo le dije, si bien sos mi hija biológica, sos hija de la vida. Y tú tienes que tener tus experiencias, ¿no? Y veo que se da mucho eso, el repetir en familias patrones. Entonces, sos feliz cuando tengas un buen trabajo, cuando te cases, cuando tengas el marido, cuando tengas el perro, el gato. ¿Por qué? ¿Por qué la felicidad tiene que ser? Ay, yo me imagino eso como, viste, sí, trepando y no
1: porque
4: llego más.
1: Es como un copia-pega.
4: No.
1: Es como un copia-pega, no, ¿viste?
4: Todos tenemos derecho a realmente hacer nosotros y ser felices todos los días e ir por aquello que nos hace feliz en la vida. Lo que pasa es que hay esa parte de la mente, que la mente tiene esa parte de ego que es como muy mundano y nos juega esas malas pasadas, ¿no?
1: Obvio.
4: De que la felicidad te viene en cuenta gota. Y es, lamentablemente hay mucha gente adoctrinada, ¿sí? Y no es. Porque no puede ser que esperes al viernes a última hora para decir soy feliz. Tuviste 7 días.
1: Y te acostaste al ratito.
4: ¿Me entiendes? Somos somos seres infinitos, somos energía, somos amor y tenemos todo el derecho y merecemos ser felices, claro, todos los días. Y no ir haciendo ese juego que me fue un poco de tema, pero era lo que decía, la Matrix, ¿no?
1: Sí.
4: Tienes que llegar a esto, tienes que llegar a esto. ¿Por qué?
2: Es que es un perfecto ejemplo de lo que estás poniendo.
4: ¿Por qué?
2: De hecho, también se nos cambia la forma en que son las cosas. La felicidad no es un sentimiento, es una decisión. Y lo estás diciendo tú misma.
4: Claro.
2: El viernes, soy feliz. Yo decidí que voy a ser feliz el viernes. Porque viene el fin de semana y porque yo estoy configurado.
1: Y entonces, el lunes.
2: Claro. Entonces, ¿cuándo puedo ser feliz yo? Hoy, acá, ahora.
1: Claro.
2: Y ser feliz no es estar sonriente. Es como yo hablo mucho, y esto me lo enseñó la biodescodificación. Llega un momento en la biodescodificación, te pregunta si quieres tener paz o razón en lo que te está pasando. No dice la paz es mejor, la razón es mejor. Cada uno decide, pero ¿quieres tener paz o tener razón? La razón es una lucha del ego, la paz ahí es como lo que decimos soltar, pero en realidad es un entender y es una decisión. Cuando uno, yo elijo siempre por la paz, pero ¿qué pasa? La gente piensa que yo estoy... No, hay veces estoy muy atribulado, estoy enojado. Pero la paz de entender que estas son mis decisiones que me llevaron acá. Esa es la paz. No es que soy intocable, todo para ti. No.
4: Exacto.
2: Esa es la paz. La paz es eso. La felicidad también es una decisión. El amor es otra decisión diaria, ¿no? Entonces, nos quieren hacer creer que es algo sentimiento, que viene de afuera, que es alimentado de afuera. Y no. No es así.
4: No. Totalmente.
1: No, elegís la paz, pero viste que eso es un mundo muy... Perdón, no sé si se puede decir esta palabra, es muy jodido.
2: Ah, sí.
1: Es una lucha.
2: Yo le dije un par de veces, si no se podía, perdón.
1: Perdón.
3: Se puede.
1: Sorry, si no se podía. Pero, sí, si elegís la paz, yo hubiese elegido la paz también. Cultivar todos los días tu paz interior, porque es un... la gente, salís a la calle y es... Es toda agresión. Toda agresión. Hay que estar muy centrado para seguir en esta calma. En esta calma que Dios nos dio.
2: Es que hay una programación importante. ¿Cómo será la programación tan fuerte que nos reímos de la persona que quiere vivir en naturaleza, que quiere llegar a la paz, que realmente quiere sentir amor por los demás? Y decimos que es un estúpido. ¿Cómo
3: está
2: hacer
3: loco,
2: eso?
3: Que tienes que entrar.
2: Exacto, tienes que entrar a trabajar. Eso es lo que tienes que hacer. Tienes que romperte el alma y romperle el alma a tus compañeros para seguir y tener dinero, para seguir generando más y más. Y eso es lo que nos han querido hacer creer que es normal y natural. No, señor.
1: Bueno, mi hijo estuvo un año y algo. Llegó el sábado de España. Se tuvo que venir por el conflicto con el padre. Porque era trabajar. Es Asperger funcional. Le hacía trabajar 14, 17 horas al sol en Ibiza, 42 grados de sensación térmica y más, y no le pagaba lo que tenía que pagar. Entonces, él se abrió del padre y luego, bueno, X se vino con el NIE, el numerito, ya pronto para sacarse la ciudadanía. prefirió la paz mental, es como yo le decía, siempre la paz mental, Diego, siempre. Sí. Ay, dije el nombre, me voy a matar. Sí. La paz mental antes. Se vino.
4: Sí, lo que pasa que es cómo eliges vivir, ¿no? Yo entiendo que es una selva, el tránsito es una locura, pero yo creo que acá no es para decir el para en el mundo que me quiero bajar, no. O me voy. Es desde qué lugar habito. Si vivo en presencia, si yo vengo manejando, a ver, antes de ayer,
1: pues es que...
4: pongo el señalero para doblar bien, ¿no? De la moto, sí. Y el que venía atrás se acordó de mí y de toda mi familia,
1: sí,
4: que yo
1: saludó.
4: No entendía porque yo venía bien y puse el señalero, que incluso que paré la moto y dije, ay, puse mal y estaba bien. Entonces es, ¿desde qué lugar me habito? Y realmente, ¿qué dejó que me llegue? No desde el ego ni de ese empoderamiento, sino de entender esto, lo mío es mío, lo tuyo es tuyo. Y bueno, si vives acelerado,
1: cortar
4: si
1: siempre...
4: tú aquí y ahora... Entonces es, no me tengo que ir, no tengo que cambiar de ciudad, de pueblo, de mundo. Tengo que aprender a habitarme en presencia, en paz, en amor,
1: sí,
4: conmigo misma.
1: Depende del caso, yo puse el caso
4: y
1: de
4: listo,
1: mi hijo, porque...
4: porque pasa. Si no, es como dices, no, es como una selva. Y era lo que les mencionaba hoy, y eso, ¿no? Cada cual tiene su despertar de conciencia.
3: Creo
4: entonces,
3: que eso,
4: tú,
1: sí, ¿no? La templanza.
3: La selva también me parece que aparece cuando... salís de la programación, dejás de ser funcional y ahora ¿qué hago? Entonces ahí arranca la violencia de la gente, cuando no sabe qué hacer.
5: De hecho, yo iba a usar ese ejemplo de cómo estamos programados, porque la selva es perfecta, o sea, no tiene nada de horrible en realidad.
4: Claro.
5: Sí, pero es como que el caos viene ahí, claro, sos un indio, sos un, algo... Entonces es la programación que tenemos. Hay algo que quiero aclarar, perdón que corto, siempre lo hago al inicio, pero... yo cada vez que hable, estoy hablando de lo que a mí me ha funcionado, lo que para mí es verdad hoy, porque mañana puedo decir, la verdad que está en cualquiera, ¿tá? Es una verdad que a mí me ha funcionado, es algo que me ha servido a mí, no significa que a todo el mundo le sirva. Cuando yo hable, no quiero estar aclarando esto 30 veces, pues se hace tedioso, ya se lo aclaro a quienes estamos aquí y a los oyentes. Puede que hable con, en algún momento, puede pasar que hable con una autoridad como que me creyera que es la verdad absoluta y total. No digo que sea para todos así, pero como es mía, sí la defiendo.
3: Claro.
5: Sí creo que hay una verdad y que esto, en realidad, eso que decimos de que no existe la verdad absoluta, sí, yo creo que sí. Lo que pasa es que nosotros vemos diferentes partes, la verdad. Porque también hay un tema de lavar la conciencia para mí, con eso de decir que maldecimos, cada uno tiene su verdad. Porque, por ejemplo, ¿qué quiero llegar con esto? Porque acá se me van a poner de punta.
1: Sí.
5: El átomo, pensamos que era hasta hace menos de 100 años atrás, que era lo más chiquitito que había. Lo más chiquitito, lo más chiquitito. No podía haber nada más chiquito del átomo. ¿Está? Y esa era la verdad. Pero había una verdad atrás de eso en realidad. No era lo más chiquito, pero era hasta donde nosotros llegábamos. ¿Está? Cuando se partió, se dio cuenta, sí, mirá, hay cosas más chicas, están los perks y demás. Bueno, genial. ¿Qué quiero decir con eso? Es eso. Yo cuando hablo de mi verdad, es de la visión que yo tengo de la verdad.
1: Obvio.
5: ¿Está? Es eso. Pero verdad, ahí hay. Lo que yo vea es otra cosa. ¿Está? Era eso que quería aclarar para que nadie se me ofenda y diga, este loco que está diciendo.
4: Claro, pero a ver, yo creo que todos los terapeutas nos pasa lo mismo. Hablamos desde nuestra verdad y usamos las herramientas y damos a conocer las herramientas que nos hicieron bien, que ayudamos o que también pudimos aplicar en otros y vemos que bien le fue, ¿no? Y eso está bueno, y no es que un plato te... Estoy hablando desde mi experiencia, era lo que te decía, todos tuvimos nuestro momento por ahí más mundano. Entonces, bueno, uno también guía y ayuda de también mostrando lo que fue su camino, ¿no? Es decir, está bien, para mí no era válida, yo le agarré la... Yo entendí por dónde iba.
5: Sí, sí, pero está, me gusta aclararlo, porque más la gente que está del otro lado que escuche, que no interactúa, que no puede conversar.
4: Es que claro, nosotros estamos acá como en una reunión divina.
3: Acá Verónica nos pone, es tu verdad y es válida. Vamos a darle un saludo a Verónica que nos está viendo.
5: Gracias.
3: Bueno, y a todos los que nos están escuchando.
5: No quiero, gracias a todos, sí. Yo... Lo que veo que hay un montón de cosas acá desplegadas en la mesa.
3: Vos ves, yo no veo porque soy enanita.
5: Yo estoy re intrigado en realidad. Me gusta mucho.
1: Dejá de no mirar sé mis qué... cartas.
5: Las cartas, veo las piedras, veo todo. Sí.
1: Ay, mira mis cartas. Que todavía no viste los pelos. Así que, por favor.
5: Me gusta mucho.
3: Bueno, si hay algún oyente que quiere mandar un mensaje a la radio y hacer alguna pregunta a las muchachas, puede escribirnos al 091-92-4536. Y vamos a ver qué... Bueno, ahí están desplegando algo, ¿verdad?
5: No, esto en realidad no lo van a usar, pero es para que lo vean. Los oyentes no lo van a ver, pero les voy a comentar, porque esto tiene mucho que ver también. Como en todo siempre está el tema del compartir energía, no importa la medicina que uno comparta, si será importante, ¿va? La energía, pues siempre uno dice la intención, ¿no? Esto es un tepi. Ay, no sé si lo veis la cámara.
3: Sí, se ve.
5: ¿Ah? Es un tepi. Esto se sirve para compartir el rape, para comulgar con el rape. Más que depende de la tribu, más que nada en el Amazonas, cómo se hace. Hay tribus que las personas están 30 años para poder compartir un soplo. Hay otras tribus que los niños, ya desde niños, se comparten entre ellos el soplo. Hay tribus que las mujeres no pueden soplar a otros y tienen que este de acá que yo tengo, que es el curipí, que es el autoaplicador, y los hombres no pueden usarlo. Pero hay otras que sí, porque yo estoy solo y necesito el rapé o quiero comulgar, me llama el abuelo, lo aplico. ¿Tá? El rapé se carga, ¿tá? En este palito se pone la manito acá, se carga siempre hacia el camino, hacia el corazón. No puedo yo atravesar el camino, no puedo cortarlo. Entonces cuando yo lo cargo, se carga el polvo por este lado. Este me lo trajo Alan, a la roja, mi chamancito. El oso es mi animal de poder por excelencia, que está ahí adelante. Me lo trajo de Perú. Un hermoso trabajo tiene, ¿tá?
1: Es hermoso.
5: Y se intenciona. Hay diferentes formas, ¿tá? Depende de la tribu, pero lleva lo mismo. Se pone en la narina y se comparte el soplío. Después la otra. Arde un poquito, pero es muy hermoso el trabajo que se hace. Para las ceremonias, especialmente una de las cosas que yo hago, que me toca hacer, que son de las que no me gustan mucho, pero hay que hacerla, hay que dietar mínimo 3 días, lo ideal son 21. ¿Qué es esa dieta? La parte mental, no alcohol, no drogas. No consumo ninguna de las dos, vamos bien. No alcohol, no drogas. Después en la parte espiritual también tenemos no sal, ¿tá? No se puede comer sal porque también la parte del cuerpo hay que cuidarla. No drogas, no alcohol, no relaciones sexuales y no carne, ¿tá? Durante 21 días. Para poder estar a pleno, tanto para recibir en una ceremonia como para compartir en otra.
4: ¡Qué genial!
5: Sí, sí. Genial. La parte sexual es porque mi energía queda conmigo. Digo, sí. No comparto, lo mismo la carne. Yo no estoy ingiriendo calorías ni nada de otro animal. Entonces... Y se comparte. Las ceremonias de rapé, que son las que yo estoy empezando a hacer, quizás algún día haga de ayahuasca, aún no lo sé, es muy fuerte. Es muy fuerte la energía, como cambia. Aparte siempre pasa, tanto en las ceremonias de ayahuasca, las de cambú y demás, que se trabaja un poco lo mismo entre todos. Cuando se hace, por eso es importante el círculo de la palabra siempre, porque empiezan a conversar qué es lo que se pasó, qué es lo que uno vivió, cómo lo sintió, y encuentras el hilo conductor. Claro. Yo la primera ceremonia de rapé que fui, yo comparto hace tiempo. Y yo tengo un pequeño problema para que vean. El síndrome de impostor. Yo no siento que tengo que estar donde estoy, ¿tá? Entonces hay mucha gente que... Y me llama y yo, no sé si hacer algo, no sé. Y una me dice, pues Chilo, dejate de joder. Así. Compartí sopla hace tiempo, estás recontra para hacer una ceremonia, vale, está bueno. Y cuando la hice, me llamó la atención, como me pasa con toda la medicina, lo fuerte que es realmente. Cambió todo, el círculo de energía fue y estuve todo el tiempo vibrando. Y es súper, porque es importante la dieta. Si yo no hubiese estado manteniendo la dieta bien, me da vuelta. Pero bueno, se sopla por acá, se pone esto en la narina. Este que yo tengo en particular es palito santo. Esto de acá, si te olés, se siente el olorcito del palito santo. Y hay muchos soplos. El soplo más común se sopla despacito y empieza muy suave hacia fuerte y se corta. Después hay un soplo que bella flor, que hay gente que lo hace cortito y fuerte. Eso es matador. Pero el bella flor que a mí me gusta, que también se llama igual, es el vuelo un colibrí que llega a la flor, se posa y se va enseguida. Entonces el soplo, yo me muero porque cada vez que lo hago es...
4: Y siempre y todo se corta, eso, perdón. Siempre,
5: sí, siempre se corta.
4: Siempre es como que
5: siempre cortas, cierras. Vos cerrás el cambio. ¿Ah?
4: Ahí
5: este,
4: va.
5: Y sí, la verdad que yo no voy a decir que recomiendo las ceremonias de rapé ni el compartir rapé, pero es una muy linda medicina. Aparte es tabaco, el tabaco es el maestro y el abuelo por excelencia en las medicinas ancestrales. Sí. Entonces hay una linda comunicación ahí. Hay una muy linda comunicación.
3: Una forma de vida bastante sana.
5: Sí, sí, sí. Ojo, no es para consumir. O sea, ¿qué tiene? Es tabaco y va derecho, no se inhala, se sopla. Claro, la glándula pineal te hace ¡ping!, ¿no? Entonces, claro, si yo lo uso a cada rato todo, como todo en exceso, me va a hacer mal. Es obvio. Es obvio. Y hay tabaco, diferentes, hay rapé, diferentes cosas. Yo, por ejemplo, si soy alérgico al cacao, no puedo usar un rapé de cacao. Entonces, es medicina, pero como todo tiene. De hecho, la medicina, si uno abusa de ella, la medicina misma se encarga de tirar el palito.
4: Y,
5: bueno,
4: y según el tabaco o el cacao, según lo que vayas a trabajar, exacto, como eso, cuéntame un exacto poquito, porque a mí me rinde. Ya estamos, ¿no?
5: Ahí.
4: Estamos
5: para
3: hacer yo todavía no entiendo dónde entra el tabaco y cómo lo sopla.
5: El tabaco.
3: No voy a llegar.
5: En realidad, yo le muestro a. Yo tengo acá un poquito de estos rapé. Este es, se llama Cielo. ¿Ah? Este está hecho con lo que es el tabaco, pero a su vez tiene chacruna y capri, que son las raíces de la ayahuasca. ¿Ok? Y ese es el polvito. ¿Ah? Y eso es lo que se carga y se sopla por la nariz. ¿Ah? Entonces, tiene un olor espantoso. Es horrible. Es horrible. Es como la ayahuasca. Yo, cada vez que voy a comulgar con la abuelita, voy a una ceremonia, le digo.
4: Es fuerte.
5: Es fuerte.
1: Sabes que no.
4: Claro, esto siento que te arde y te reinicia.
5: Sí, sí, sí.
4: Se te ensancha el alma.
5: Sí, es muy lindo, la verdad.
4: Victoria, después vienes y sí, tiene un olor potente ahí.
3: Ahora este, después voy por ahí.
5: Pero claro, todas las medicinas, la misma medicina, está, o sea, está viva, realmente. Realmente. El cuanto más me animo y más confío, más me habla el rapé.
4: Claro.
5: También me dice, hacelo así, hacelo acá, hace esto, lo otro. Yo para acá, entonces la medicina misma, si tú abusas o no la tratas con el respeto que tiene, ella te da, porque es un abuelo. No significa color rosa. Ah, no, acá.
4: Claro.
5: Te equivocaste, pum, acá, pum, va.
4: Ahí va.
5: Y te vuelve. Y pasa que cuando uno empieza a hacer ese viaje, las medicinas mismas llegan un momento que te dicen, bueno, si realmente quieres atravesar eso, porque hay que estar preparado. Es dura que a uno le te da miedo en un momento de decir, bueno, vamos de nuevo, no sé, pero justamente está eso, lo hacen para que tú estés seguro, decir, bueno, pasaste el miedo,
4: avanza,
5: vamos, y después toca de nuevo, bueno, llegaste a este punto, acá, avanza, pum, de nuevo, oh, y así va, está viva, realmente está viva, está muy viva, pero sí, eso es el rapé. Y ahora les muestro aquello. Y esta
4: sí,
5: es.
4: Queremos ver todo acá.
5: Este es el Curipi. Este sí es personal, este no lo presto. Está hecho por Gustavo Alcoba. Todo lo pueden buscar como.
3: Es mi primo.
5: ¿Gustavo Alcoba?
3: ¿De Paysandú?
5: Sí. Le acabo de cargar una tabaquera, no sabe lo que.
2: Yo lo amo, Gustavo. Mm. Bueno, por acá se carga y esto lo pongo en la nariz y por acá.
3: Casualidad, sopa. ¿No?
2: Está hecho por cornamenta de ciervo. ¿Eh? Este es el auto que se pone.
5: Y lo otro que tengo es mi chanupita sagrado. Gustavo, mi hermano, este es el es quien la fabrica, quien las canaliza y uno pasa a ser el guardián, ¿no? Pero, mira, qué lindo. Qué lindo. ¿No? ¿Eh? Qué lindo, Gustavo. Recién estaba hablando con Gustavo porque es increíble lo que hace. Mirá, se me perdió la tabaquera. Y esta es mi chanupita. Y esta es la chanupa.
3: Hace cosas también muy buenas.
5: Ahí se ve ahí. Tiene plumitas que me trajeron del águila blanca de este lado. Tiene de cuervo, tiene de trabajos de. Tiene de carancho y de búho. Porque para el trabajo con la energía. Entonces tanto el pecho como. El pecho que saca como las alas. El tabaco limpia. O sea, limpia la energía cuando entra y cuando sale. El tabaco es quien lleva el rezo al gran espíritu, al gran misterio, a Huancatanca, a Dios, como quieran llamarle, ¿tá? Cuando uno hace el rezo. Y cuando hace la limpia es quien guía y quien vuelve. Yo todavía estoy entendiendo si es limpia o es armonización. No sé cuál es la palabra correcta, no sé si tiene tanta importancia. Porque a veces no es tanto que limpiamos, sino por eso hoy cuando hablabas y mostrabas, es una armonización energética muchas veces. Estamos como desalineados y se armoniza.
1: Sí, los chakras se desalinean.
5: Entonces él es el que manda. Y el abuelo, he aprendido a escucharlo. Estoy soplando el tabaco alrededor de la gente. Me dice aquí, acá.
1: ¿Sabes
5: acá?
1: Que me dejaste helada con que la hizo mi primo. Yo creo que no hablo con él desde hace...
5: Uf.
1: 20 años.
4: Bien, generamos un contacto. Teníamos que estar acá.
3: Igual, yo los voy a interrumpir un poquito porque nos vamos a ir a una pausa. Pero antes de la pausa, les voy a dejar una pregunta para contestar después. Acá, Verónica pregunta: una consulta. ¿Por qué se paga para algo que se trae adentro? Un don.
5: Ah, perfecto, me encanta.
3: Nos vamos a la pausa y después le contestamos a Verónica. Bueno, nos vamos a la pausa, sí. Acá, yo cerré todo, siempre hago desastre. Esto pasa cuando viene Pochilo.
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3: Bueno, volvemos después de la pausa. Vamos a contestarle a Verónica.
4: ¿Por qué se, era la pregunta, por qué se paga para...?
5: ¿Por qué pagamos?
6: ¿Por qué cobramos?
3: Claro, a ver, dice, una consulta. ¿Por qué se paga para algo que se trae dentro, un don?
4: ¿Por qué se paga? Ah, entiendo. Sí. ¿Quiere alguna contestar?
7: Dale tranqui, si quieres.
6: Por ejemplo, si tú tenés el don de hacer manualidades, ¿las darías gratis? Un ejemplo. Nosotros usamos muchísima energía, usamos mucho conocimiento ancestral, usamos nuestro cuerpo físico y cuerpo espiritual, y por eso cobramos. O sea, a veces se pone un precio fijo y hay mucho chanta, yo no te voy a negar eso. Pero si tú sos costurera, ¿tú coses gratis? O si sos cocinera, ¿regalás las viandas? No sé, esa es mi pregunta para ti también.
7: Yo pienso que uno cobra también para ese intercambio energético de uno por el otro. Siempre, toda la vida es como un boomerang, tiene que ir y venir. Entonces el tema de cobrar... Te hace ese y de vuelta amoroso y consciente, ¿no? Esa retribución, mi energía, bueno, tiene un dinero. Pero, como yo les contaba con la gema, yo estuve muchos años de mi vida como, sí, dale, canalizamos, vemos acá. El ponerle valor hace que la persona lo tome con más seriedad, que el dale, lo hacemos. Entonces, ahí el rédito económico también está buenísimo. Porque una cosa es, bueno, dale, pruebo. Y una cosa es, lo estoy pagando. Bueno, vamos a ver. Me pasa con el spray. Te lo regalo, va a ser una cosa. Lo pagas y te va a ir distinto. Claro. Y a la vez, el terapeuta hace ese intercambio energético. Y también está el otro. El terapeuta también paga luz, paga agua. Tiene una vida. Volvemos a lo mismo. El
6: somos
7: terapeuta
6: terapeutas.
7: No tiene todo... boom, para arriba y todo organizado. Entonces me parece que es ese intercambio económico se da por esos factores. Es desde mi experiencia, ¿no? Yo entiendo que cada vez que he canalizado gratis no han captado lo mismo de que cuando han pago. Entonces
3: acá nos aclara Verónica, ella habla de diplomas para algo que ya traemos.
4: Ah, bien, perfecto. ¿Cómo? Está el pago. Ahí ya entiendo un poquito. Bueno, sí, tiene la parte del pago. Primero creo que en realidad es súper entendible. Así como el médico recibe y el psiquiatra y el psicólogo reciben su dinero, eso también, y tiene mucho que ver con eso. Es un
6: yo
4: intercambio energético. Claro, es un intercambio energético. Antes, ¿qué pasa? Estamos configurados para, hay que entender que estamos configurados en este sistema. Por más que querramos, yo no puedo salir 100% del sistema, ¿no? Tendría que irme lejos, una comunidad diferente, papá. Y si uno está a servicio, ya cambia inclusive su naturaleza.

0: Entonces, antes el intercambio era otro, porque era la gratitud de la persona cuando venía. Te pasa con alguien, viene y te ayuda y te decís, ah, te quiero dar las gracias de alguna forma. No. Hoy en día se usa el dinero. Antes se invitaba a comer, se le preparaba comida, se hacía esto, lo otro, porque la vida era diferente.
1: Claro.
0: Hoy todo eso, exacto, ya no, no hay un trueque, entonces todo se maneja con dinero. Ese es el trueque que manejamos hoy. Y es una forma de agradecer, que a mí me costó muchísimo. Porque es la persona que empieza con terapia, a dar la terapia para sanar, le cuesta mucho el inicio cobrar. Muchísimo. ¿Por qué? Porque tenemos esta programación que también es una forma de demonizar, ¿no?
2: Porque si
0: es
2: una ayuda, además.
0: Sí. De hecho, lo hablas con el Jesús, si quieres, en la parte de las iglesias. Jesús cobraba, estaba con sus dones, pero tenía su, él tenía sus escritos. De hecho, Judas era quien llevaba la bolsita con todas las donaciones que se les hacía. Judas Iscariote, que fue quien lo traicionó. Pero él mismo tenía. Sí. Lo que pasa es que es una forma de demonizar y hacer que la gente se aleje. Créanlo, hay una programación increíble para que el mundo funcione como funciona, porque nadie se cuestiona. Y esto es una forma de aprender, o sea, es agradecerle a la otra persona. Hay muchos terapeutas, depende de la terapia, que no es excluyente la parte monetaria. No es excluyente. Hay veces que sí y hay veces que no. Hay veces que alguien necesita y bueno, yo puedo, estoy con la disposición energética, eso, vamos. Hay otras que no, hay veces que sí es necesario. Y el diploma es por lo mismo. Es por la configuración de esta forma. Primero, yo tengo mis temas con los diplomas. Tengo algunos diplomas y demás, pero he aprendido, estuve aceptación, después tuve rechazo y aprendí que es depende qué. Porque a mí me dicen, por ejemplo, Vicky lo sabe, me dicen, llama al pochilo. No, llamar no, a mí me queda enorme ese saco. Estoy tratando de a poquito hacer un nombre en medicina. Pero yo no le puedo faltar el respeto a los abuelos de años que se preparan mucho, que todo el tiempo están en ese contacto. Yo, por hacer 3, 4, 5 cosas que sí que los hacen ellos, pues yo no soy chamán. Y un certificado, no me va a ser chamán. Y si yo estoy haciendo un curso de chamanismo en 3 meses y después digo soy chamán, perdón, estoy erradísimo.
1: Sí, totalmente.
0: Estoy erradísimo. Entonces, el título es para cosas que sí ayudan, por ejemplo, la apertura del registro de akáshico no se necesita mucho. Porque es algo que no tenemos. ¿Tá? Entonces, cuando uno hace y se prepara para eso, son algunos meses y ya está canalizando, la otra persona, para que los de afuera validen también su trabajo, tenés tu certificado. ¿Qué es eso? Pero hay que tener cuidado en qué, es un consejo que les doy a todos, en qué se ve que hay un certificado. Hay cosas que son mucho, mucho, mucho más profundas que un certificado. Y 3 meses, 6 meses no me convierten en chamán ni me convierten en terapeuta. Porque yo no soy psicólogo, por haber hecho psicología integral un año y otro año más. Y haber hecho un semestre en la psicología, en la facultad de psicología. No me convierten en psicólogo. Entonces tengan cuidado. Pero es por eso, es por eso. Es la validación en este sistema de cosas que están funcionando. ¿Me fui muy largo?
2: No. Es la entrada. Es la entrada. Sí, me parece. Es como la entrada.
3: Bueno, y a mí, a hablando de que hay cosas por ahí, a mí me intriga el tarot.
2: Ok.
3: ¿Qué vendría siendo? ¿Qué encontrás en el tarot? ¿Cómo se trabaja?
2: El tarot es una guía. El tarot no te dice qué tenés que hacer, sino que te guía. Porque preguntan y dice, por ejemplo, unas preguntas, siempre la mayoría de preguntas van enfocadas a las parejas. Que si va a volver mi expareja, el cacas, o que, hablando un poco en broma, pero es una guía. Si vos seguís la guía, te vas a dar cuenta que el tarot jamás falla. Y vos tenés que tener una conexión, pero suprema, con las cartas. Y tenés que tener una. Ay, no me sale la palabra. Perdón, tengo fibromialgia y tengo fibroniebla. El respeto que tenés que tener por ellas, por cada cosa que vos utilizás en terapia, que la gente piensa que estudiar tarot es agarrar un librito, aprenderse los arcanos y empezar a tirar. Y no. Hay que hacer ritual para conectar con las cartas, hay que hacer mil cosas, hay que santificarlas, hay que limpiarlas, un millón de cosas, y es como se maneja. Y también, como siempre digo, protegerse, y ahí respeto, yo siempre llamo a los ángeles para que me ayuden en la guía y me protejan de cualquier cosa que quiera entrar. Pero es una guía, es una guía. Básicamente es una guía que nunca falla.
3: ¿Y el significado que tienen? ¿Un significado distinto dependiendo de cada persona? Pues si no me hace que sí con la cabeza.
0: Claro, ¿cómo? ¿Qué pasa? Yo en realidad no me he dedicado de lleno al tarot. Pero primero, el tarot es un oráculo. ¿Está? No todos los oráculos son tarot, pero el tarot es un oráculo.
2: Acá tengo oráculos, claro. Tengo tarot, tengo cartas porque españolas.
0: Tú tienes, claro, el tarot es un tipo de oráculo. No todos funcionan como tarot. Son cosas diferentes, ¿no?
2: Pero tarot son cartas.
0: Y el tarot lo que hace es una comunicación con tus guías. Es una charla que tú tienes. Entonces, claro que interpreta la persona. Tiene mucho la intuición y dejarse confiar en la intuición y qué es lo que está viendo. Porque no es lo mismo que dos cartas te sacan el Papa, por ejemplo, y te saca con como es con la pitonisa, por ejemplo, y estén enfrentados, a que estén de espaldas, o sea, hay un montón de cosas que la persona interpreta. Porque es una comunicación. ¿Ah? Entonces no es que cada vez que salga la carta del mago te va a estar diciendo lo mismo. Hay un montón de contextos y cosas que la persona se prepara y estudia. Y tiene mucha humildad el tarotista. Porque el tarotista tiene que dejar su ego de lado para la interpretación y lo que le están hablando sus guías. Decir, bueno, esto es lo que nosotros estamos diciendo. ¿Me entiendes? Entonces es un tema muy, muy importante. ¿Y por qué te digo que no todas las cartas de oráculo son tarot? Porque hay otras cartas de oráculo que tienen un mensaje ya pronto. Te sale tal carta, bueno, tu guía a través de esta carta está diciendo que papá, y lo lees. Y lo es.
2: Para mí todas las cartas son tarot y todos los oráculos son tarot. O sea, están súper conectados. Desde mi mirada, ¿no? Son oráculos, son tarot, son un todo.
0: Sí, y, está bien, entiendo que sí.
2: Y cuando me preguntó, no entendí esa idea de la pregunta, porque escucho bajito acá, sí, depende la lectura que le vaya. La persona a veces viene ultra cerrada, pero ultra cerrada, y como riéndose de que. Y sale que. ¿Cómo? ¿Cómo pasó esto? ¿Entendés? Yo y vuelve.
0: Lo que te digo, por ejemplo, lo que quiero decir es esto, porque capaz que soy más gráfico. Esto es un oráculo de animales de poder, ¿está?
2: Sí.
0: Es un oráculo, pero no lo puedo usar de tarot. A eso es lo que voy. No lo puedo usar de tarot porque no están las cartas marcadas en ese caso, no está el mago, no está. Y no tengo la cantidad. ¿Me entiendes? A eso es lo que voy. Tiene un mensaje y. Punto. Ya está escrito el mensaje, inclusive. No hay una parte tanto de interpretación y de dejarse de llevar. A eso es lo que voy.
2: Sigo difiriendo.
0: Está bien.
1: Que, sí, yo con el tarot, la verdad que perdón, estoy aprendiendo acá porque no. Por eso venía muy atenta. ¿Y por qué sigues difiriendo?
2: Sigo difiriendo porque yo, a pesar de que saca una carta que esté escrita, saco una carta a ti.
1: Ajá.
2: X.
1: Sí.
2: ¿Cómo es tu nombre?
1: Rosario. Rosy me dicen.
2: Rosario. Por ejemplo, un mensaje de los ángeles. ¿Qué te dice? Inocencia. Te dice, apreciado amigo. Bueno, es por el color es el arcángel Jofiel. Apreciado amigo, la realidad es que todos los seres somos inocentes, perdón, los lentes, porque nadie puede alterar el perfecto trabajo de Dios. Confiamos tu carga para que podamos ayudarte con semejante peso. Confíanos tu culpa, tu ira o todo lo que oscurezca tu luminoso horizonte. Disfruta de nuevo de la paz que tu corazón ha restituido. Ajá. Si te resuena...
1: Ajá.
2: Buenísimo.
1: Ajá. Y si me sacas una de tarot, ¿qué pasa?
2: ¿Querés hacer una pregunta?
1: No, a ver qué sale así. O no es lo mismo en ese sentido.
2: No es lo mismo en el sentido de que yo te puedo sacar una carta y te puedo decir, a ver, por ejemplo, te sale una carta.
1: Bueno, a ver, para, yo te pregunto. Bueno, estoy por cumplir mis 47, aparece el alma de mi vida.
2: ¡Apa! A ver, Rosario.
1: Pero me dicen, Rosy se ríe, Victoria. Bueno, Victoria, ya que estamos. Yo no me tiro la gema.
2: Vamos a ver. Por ahora no, pero. ¿47 vas a cumplir?
1: 47, número maestro 11.
0: No parece ni cerca. ¿Eh? No parece ni cerca. Parece más joven.
1: Ay, gracias.
2: No, está lejos, corazón. Estás lejos. Pues estás cargando con mucho peso. Estás cargando con demasiadas cosas. Sí. Vos. Sí, estás cargando con muchas cosas. Y sobre todo dinero.
1: ¿Cómo dinero?
2: De dinero. Puede ser.
1: Ay, no. Como que estoy cargando con.
0: Problemas financieros.
2: No, problemas financieros.
1: No. Ay, no.
2: Por eso me salió al revés.
1: Entonces. No, en eso tengo una economía muy ordenada. Ay, gracias bueno. Al universo.
2: Es como que estás cargando demasiado, estás como abrumada. Bueno, salió uh-huh. también en el oráculo sí. de Los Ángeles, ¿verdad? Uh-huh. Estás como que.
1: Sí, uno se abruma con todo esto, sí, sin duda.
2: Y que te liberes de las cargas porque están contigo.
1: Sí, yo nunca me siento sola.
2: Tenés que transmutar un poco de energía negativa, que es lo que te estaba diciendo el oráculo, por lo menos yo lo interpreté.
1: Ajá.
2: Pero sí, se ve como más lejos. Un caballerito ahí con una copita, ¿qué quiere decir? Abundancia.
1: Esperaremos y te contaré.
2: Alegría.
1: No, gratitud infinita en mi proceso. Pero bueno, ya sé que podía preguntar, preguntemos, ¿no?
0: Sí,
2: obvio.
0: Pero viste la diferencia de la lectura, ¿no?
1: Sí, impresionante.
0: Lo otro es marcado, y leído, y en la otra ella tiene que. Primero que tiene un estudio. Claro. Es un montón la información que te dan las cartas. Y segundo, tiene que dejarse, tiene la humildad de escuchar lo que le están diciendo.
1: Claro.
0: Por eso es lo que te dijo. Pero es diferente la lectura. Sí, por eso es. El otro ya tenía, ella tuvo que leer.
1: Ah, sí.
0: ¿Me explicó? Bien. Ya tenía. Es una carta que ya tiene su mensaje preciso. Uh-huh. Pero está, sí, por eso.
1: Increíble.
0: Sí, sí.
1: Increíble.
0: Por eso yo no sigo tarotista, tiene un montón de.
3: ¿Y con el péndulo? Como,
0: ese sí me interesa.
2: ¿Vos haces péndulos?
1: No, yo no traje mis péndulos.
2: Péndulos
1: no.
2: Tengo el que más amo. Mira. Vos que sabés.
3: ¿Pero tenés que usar las cartas también con el péndulo?
2: No necesariamente, las podés combinar, pero el péndulo es bastante. Si lo queremos. Este es de cuarzo cristal. Transparente. Vamos a decirlo bien porque.
1: Cuarzo maestro.
2: Ahí va, el cuarzo más puro. El cuarzo, el péndulo, hay que tener mucho cuidado de usarlo. Protección, demás, y mucho respeto. Porque quien lo mueve realmente es él a través de una entidad. Yo uso ángeles, como dijo siempre, pero tenés que tener mucho respeto porque se te puede volver en contra. Entonces hay que manejarlo con demasiado respeto. Y yo el péndulo lo uso muchísimo para sanación. Para sacar y después poner. O sea, saco lo que está mal en las personas. Primero le hago un testeo chakra por chakra. Es bastante cansador. Y luego el chakra que esté desalineado se alinea. Pero yo prefiero siempre alinear y armonizar todos los chakras. Entonces, primero se desplasma lo que está mal y luego se plasma lo que se quiere poner. Por ejemplo, está un poquito muy, muy estresado, lo que sea, vas a plasmar salud infinita, salud celestial, armonía, tranquilidad emocional, muchas cosas. Y después terminás haciendo una armonización en toda el aura, ¿viste? Y todo eso lo trabajo en el péndulo. Y es fantástico. Y uso el símbolo del Reiki que nunca me sale.
1: ¿Chukurrei?
2: Que abajo de la cama o abajo de donde esté, a veces me olvido. Pero soy un poquito dispersa. Pero la verdad es que estas terapias. Son impresionantes porque realmente sanan. Mi padre tiene 78 años y, chicos, está mucho mejor que yo. O sea, yo lo miro y lo tengo todo el tiempo cuidándolo y dale. Y bueno, después también lo usas para radiestesia y radiónica, lo usas para detectar puntos de energía que quieras encontrar. Yo, por ejemplo, no hablo del péndulo, pero en mi mediunidad no puedo ver en un informativo, porque si veo una persona desaparecida, ya sé si está aquí, si no está aquí, si sufrió, si no sufrió, si... Eso es lo que no me gusta ver de los informativos, aparte de todas las noticias horribles. Pero últimamente mi padre mira mucho y me ha pasado de que estos últimos fallecimientos que han habido, inclusive complicaciones, yo ya las había visto y tengo que después hacer todo un, y me ayudo con el péndulo, un corte de eso, porque no me pertenece esa energía que me está llegando. ¿Entendés? No sé si me estoy explicando, capaz que estoy entreverando mucho.
1: Nosotros
2: pero
1: por lo menos seguimos acá.
2: Siento los dolores, siento lo que está pasando, siento dónde están, siento el frío, siento la sangre, siento, o sea, todo, todo y dónde está. Y eso es horrible. Eso es lo que no me gusta de la parte de la mediunidad. Pero básicamente se usa para eso. Y tú le tenés que pedir permiso al péndulo. Yo lo uso con su permiso, porque vos podés usar tu sí y tu no, tu quizás. Pero después de preguntar al péndulo, dame tu sí, dame tu no, dame tu quizás. Y yo prefiero usarlo a él porque él es el que manda en ese momento.
3: Ahí está. Y algo que vos, que recién hablabas de los alinear los chakras. Para alguien como yo que no entiende de nada, ¿qué son los chakras?
2: Son puntos energéticos del cuerpo. Tenemos los más conocidos son los 7 chakras, ¿no? Ajá. Porque hay más para arriba, más para abajo.
0: En dos lados.
2: Sí, en dos lados. Sí. Pero están los 7 chakras que todo el mundo conoce, que cuando tú estás mal de algo o estás muy triste, por ejemplo, te afectó algo, estás pasando por un duelo, te va a afectar el chakra del corazón, obviamente, ¿no? O el plexo solar, te puede afectar el chakra raíz, que es el de más abajo, para explicarlo a lo rural. O el chakra corona, que es el más arriba, tenés en la frente, en la garganta. Bueno, cuando te callás muchas cosas, te va a afectar el chakra de la garganta. Todo eso, entonces te trae enfermedades o te trae trastornos o te trae algunas molestias que vos decís, bueno, ahí tengo que ir a terapia con Analía.
3: Ahí está.
2: Que me va a alinear todo el chakra, me los va a armonizar y me va a dejar así. Exacto. Pipí cucú. Y se hace todo con terapia angelical, como te explicaba con el péndulo. Desplasmar, o sea, sacar lo malo o lo que está desarmonizado para poner energía y energía divina, luz divina.
3: Bueno, yo le voy a dar las gracias a Jaffa 7 que nos pone, hola, buenas noches, buen programa, bueno, buenas noches para ti.
0: Buenas noches.
3: Y con las gemas, ¿cómo funciona la lectura de gemas?
1: Bueno, se respira profundo, inhalamos y exhalamos 3 veces, cuerpo, mente y alma, ahí nos enraizamos, es decir, quedamos nuestro aquí y ahora. Y las puedes dejar que te cuenten qué captaron de tu energía, de tu vibración, de tu mente. O le puedes preguntar lo que quieras. De eso se trata. Y ahí se van viendo cómo estás, dónde estás, por qué. Lo que te quieran contar. A medida que uno va más abierto, conversan un poco más.
0: A medida que uno va más abierto.
1: ¿Cómo bueno, claro. Bueno, vamos a ver. Vamos. ¿Puedo tener el ida y vuelta? ¿Cómo era tu nombre, perdón?
2: Analía.
1: Con Analía, porque me tiró 2 cartas.
0: Sí, no, claro, no, por supuesto. Pero
1: Analía, primero que nada no nos cruzamos. No, porque vamos a trabajar con energía. Entonces vamos a inhalar. Vamos a sacar las que... Vamos a inhalar y exhalar profundo. Para quedar en nuestro aquí y ahora. ¿Sí? No estás inhalando con... Vamos.
2: Estoy
1: destacado
2: de
1: más.
2: Más de
1: tranqui.
2: Eso no puedo.
1: Dale tranqui. Cuando yo te sienta, te voy a decir. Dale una más. Ahí está. Estás movida, Analía. ¿Quieres que te cuenten o le quieres preguntar?
2: Que me cuente.
1: Que te cuente. Vamos a ver qué le van a decir a Analía.
3: dotaron de energía.
2: Pobre Gema. Pobre Gema.
3: No, no, aguanta. Ahí estamos bajando. Se captaron de energía. Bueno, a ver. Te hablan de que te des la oportunidad, esto es tu aquí ahora, es decir, te van a hablar de tu momento presente, de conectar con la alegría. A ver, conectar con la alegría a nivel desde el alma. Tienes que ser un poquito más flexible contigo mismo. ¿Qué es lo que está pasando? Tú que nombraste tu salud está bien, tu salud está asistida, pero hay determinados vacíos que te están impidiendo conectarte contigo misma. A ver, hay que soltar. Eso que realmente ya tu alma sabe que no está, lo tienes a nivel mente. Entonces lo que te dicen es suelta, porque no estás sola, estás asistida en todo momento. Entonces date la oportunidad de usar tu fuerza y tu energía, no en la escasez, sino en lo que tienes. Es un momento de conectar con la alegría, donde te aconsejan transmutar y también practicar alguna actividad que te haga bien, que te conecte con el goce, con el disfrute. Eso que te va a dar tu empoderamiento en el amor propio. Y ahí vas a encontrar ese bienestar físico que tanto anhelas conseguir. Hay que correr esto para traer esto. Y acá estás tú, divinamente asistida, con amor sí. propio, empoderada, con equilibrio. Solo porque moviste los sentimientos de vacío, la soledad. Es eso.
0: Ah, qué lectura.
2: Amén.
0: Qué bueno, qué bueno.
1: Bueno, vamos, podemos una, porque el claro, combo somos, claro. Si no.
0: Ay, que sí. Resto y para.
1: Y ya la audiencia también va viendo, no sé si se ven ahí.
0: Sí, capaz que te
4: salgo un poquito más el micrófono.
1: Ah, bueno.
3: Se escuchan.
1: Ah, bien, ¿se sienten? Bueno, ustedes les pueden contar si son lindas o no.
2: Bueno, amo.
1: Gracias, vamos, eso. ¿Tu nombre, nombre?
0: Carlos.
3: Carlos, que no lo estamos viendo. Ahí va, si se acerca un poquito más hacia adelante, la gente va a ver la emoción de Carlos cuando le lean la gema.
1: Vamos a limpiarlas ahí. Va, ahora sí, Carlos. Vamos a. Yo le estaba moviendo que le había transmutado. Vamos a eso. La respiración consciente. Bien. Una más. Acá está. Acá estás. Estás ahí, estás acá, ¿no es qué? No se nos fue Carlos, atentos. Bueno, vamos a ver si le van a decir a Carlos. ¿Cuál es el mensaje para Carlos? Te felicito. Te felicito porque tú estás conectado con tu propósito. Tú estás haciendo tu camino correcto y lo está. Acá estás tú, acá saliste tu marcado. Estás conectado realmente con tu alma, es decir, tienes un trabajo, una introspección impresionante donde has logrado manejar tu ego, esa parte de la mente que has logrado sacar tus tristezas y tus nostalgias. Es decir, tú vas hacia. A ver, te voy a correr para que veas. ¿Viste que salieron como un caminito? Así, oh, divinas, sí. Porque salen siempre distintas. Bueno, acá está tu reconocimiento. A ver, te honro porque realmente vives en presencia, que eso, no, es a otro nivel, en total equilibrio. A ver, con fuerza física, voluntad y coraje. Y acá las gemas te dicen, anda porque hay más para ti. A ver, eso que sientes en el pecho, esas corazonadas, síguelas. Porque hay más información ahí para ti. Es decir, permite recibir con la flexibilidad y el amor que te estás manejando. ¿Tá? Es decir, estás en un camino de ascenso hermosísimo y las gemas lo que te dicen, hay más para ti. Y sigue haciendo lo que estás haciendo porque tienes la gran capacidad de transmutar tus emociones. solito. Entonces lo que has transmutado y liberado, yo te aplaudo, porque yo siempre digo, la energía masculina sanada es hermosísima, y la verdad es como que estoy ante un maestro. Me encantó. Conectado en tu aquí ahora con la alegría, ¿eh? Manejando muy bien el estrés, y lo que viene de estrés, esos piquitos mundanos, te piden ser flexible, afloja, ahí respira profundo y sigue. A ver, estos piquitos de estrés que tienes, esos pequeños enojos, rabietas, la siento, okay, yo, sí. Lo que quieren es como sacarte de tu camino, a ver si te desalinean. Pero a ver, estás tan alineado con tu propósito que soy inamovible. Entonces, a ver, sigue caminando por donde vas, que vas bárbaro. La verdad, te felicito.
2: No, el
1: te
2: acompañamiento felicito. Que tienes es impresionante.
1: De locos, de locos.
0: Gracias a las piedras también, porque la verdad que
1: hermoso,
0: súper necesario realmente.
1: Hermoso. Te podemos tirar, Victoria. Ay, no, pero bien. Porque divino, viste que los cristales es lo que tiene. Yo en eso soy como, no dibujo nada. Yo lo que sale, sale, y lo que es. Y me emocionó porque ver la energía. Yo atiendo muchos hombres, ¿no? Que van tanto a armonizarse como a hacer canalización. Y es muy común ver el hombre que realmente quiere sanar. A mí me pasa que atendí a la señora y viene el hombre y yo ya lo veo entrar al espacio y le digo, vienes por voluntad propia, te obligaron. Entonces lo siento, le digo, mira, está todo bien si no lo quieres hacer. Pero la apertura de él de sanación, sos la tercera persona que realmente está haciendo ese camino interior, que es tremendo viaje de ida, divino.
0: Ah, muy fuerte.
1: Divino. Sí. No, brutal.
0: Gracias, porque yo hay algo que siempre digo, que es que...
1: Brutal.
0: Todas estas cuestiones, el tarot, las terapias, lo que nos digan, tenemos varias opciones. Entre ellas está decir, qué lindo, qué bueno, qué zarpado, pame, y quedó ahí.
1: Sí.
0: O tratar de manejar y seguir caminando. Y... hoy te decía, tengo el síndrome de impostor. Y estaba como necesitando que me cincharan como cada tanto. Es muy fuerte, igual tengo que interiorizar todo porque no, o sea, me cuesta creer todo lo que me estás diciendo, ¿me entendés?
1: Sí. No, y es un bagaje. Entonces, en cuestión de segundos es un bagaje de información importante, pero
0: pa, gracias.
1: Esto es divino. Merece un placer para ambos.
3: Está bueno, aparte él tiene la costumbre de ser él el que cincha al resto.
1: ¿Cómo?
3: Tiene la costumbre de ser él el que cincha al resto cuando el resto está.
0: Gracias.
1: Merece.
2: Gracias. ¿Yo?
1: ¿Vamos? Sí,
3: tiemblo.
1: Vamos. No, tiemblo. No tiembles. No tiembles. Vamos.
0: La vulnerabilidad es. Sí. Es la vulnerabilidad.
2: Estás emocionado.
0: Sí, ya está emocionado.
2: Sí.
1: Sí.
2: Es bueno eso.
1: Y no se guarden.
2: Es bueno,
1: esa flexibilidad, y está bien, y somos humanos, estamos viviendo una experiencia terrenal. Si hay que llorar, hay que llorar, hay que sacar. Bueno, Victoria, ¿vamos?
3: ¿Qué hago? ¿Respiro?
1: Respira profundo 3 veces, Victoria. Así, eso, inhala y exhala. Inhala y exhala. Está nerviosa, Victoria, no te estoy deschavando, pero a ver, inhala profundo, porque así podemos llegar, ¿sabes? Acá está Victoria. Una vez más, Victoria. Bien. Victoria, ¿quieres que te digan o quieres preguntar? ¿Te digo? Victoria, lindo, Victoria, como puedes, transmutando y haciendo una fuerza con ese empoderamiento interior que, a ver, es parte de tu propósito de vida. Sigue trabajando en eso que tu alma sabe que quieres. A ver, lo que te dicen es no te cierres, te bloqueas mucho en que no vas a poder. Libera todo pensamiento, emoción de escasez, porque sos abundante y sos más abundante de lo que crees. Tienes que tú romper tus propias limitaciones, ¿está? Tienes que trabajar en eso de ser amorosa contigo, consciente de quién sos, reconocerte, mimarte, lo que hablábamos hoy, por ejemplo, de tocarte, hablar con las manos, con las piernas. Tienes que empezar a ser más amorosa contigo, para ir aflojando y permitiendo que el alma haga lo suyo. Terminar de hacer esa conexión mente y alma, ¿sí? En el momento que te abres, ahí vas a ver, vas a encontrar las respuestas que quieres ya, que quieres ayer. Bueno, sí. La siento acá. Vamos a volver. No le pongas emergencia a la afuera. Tú te acomodas, te alinea y el mundo se alinea. Entonces, a ver, tú sientes que vas por atrás, como que vas corriendo la liebre. Bueno, vuelve a ti, entonces vas a ser el boomerang energético de lo quiero, lo quiero, lo quiero, lo tengo. ¿Por qué? Porque la vida tiene mucho más para ti, ¿tá? El universo tiene más para darte. Tienes que darte la oportunidad de confiar en lo que sale de acá. Entonces lo que te aconsejan es, tú sientes la corazonada, la intuición, y no estás segura, inhalas y exhalas como hicimos ahora y pides que se te confirme, que se te aclare, que se te revele. Y acá te van a dar un tip. Cuando el alma te va a decir que no es por ahí, que la decisión que vas a tomar no es la correcta, es muy sutil el no del alma. No es como el del ego que dice, ay no, y viste que te aprietas o duele. El no del alma es un no muy suave, no te va a mover. Y ahí sabes que vas por el camino correcto. Entonces las gemas lo que te dicen, abre, ábrete. Y acá el punto es entregarte y confiar. Confiar en ti y confiar en tus capacidades. A ver, amor, fuerza y garra te sobra. Vamos a conectar mente y corazón. Y ya, como adelanto, lo vas a hacer. Y te sale precioso. Así que ve por eso. Me encantó. Bien. Vamos.
0: Yo no sé si se ve del otro lado, se siente como se siente acá, porque es súper emotivo, es muy lindo. Precioso. Aparte tienes una forma muy linda de transmitir.
1: Ay, mensaje. Gracias.
0: Te cambias, zarpadísimo.
1: Sí, ¿no? cambia.
0: Y se siente, yo te iba a decir cuando empezaste acá, y en un momento me pasa, ¿no? Que siento acá atrás.
1: Ah, sí.
0: Y tú dices, ay, acá está la energía. Dije, uy, ya.
1: Sí, cambia la energía. Qué bueno. Y aunque les parezca mentira, le voy a contar algo. Están todos medio emocionados. Van a empezar que están bajando. No, gente, esto es saneación, es preciosa. Les cuento algo. Me cuesta enormemente tirármelas para mí.
2: No, pero eso es normal. Digo, también.
1: Perdón, cuando me dicen, es que tú con las gemas tienes la vida resuelta. No.
2: No es porque no es objetivo. No.
1: Hay veces que las pongo en una bolsita. Y lo que hago es como saco y canalizo de ahí. Pero esto que hago con todos ustedes me encantaría hacerlo conmigo. Y no, cuando estoy canalizando por ahí me llega mensaje de, pero de yo tener una pregunta puntual y que me salga, no importa.
0: Ah, no que lo hagas, sino que te salga.
1: No, claro. Que para mí.
0: No puedes conectar contigo.
1: Me cuesta enormemente. Claro. Por eso, sí.
2: Yo por eso canalizo. No estoy loca. Con pleyadianos mediante la escritura.
1: Sí.
2: Son tan exactos, que van contra todo pronóstico.
1: Sí.
2: Y además, tengo.
3: Bueno, y ahí me perdí, ¿qué es?
2: Los pleyadianos son, están las pléyades, no somos los únicos. El que cree que somos los únicos en el universo, bueno, miren más Marvel. No, hablando en serio. A ver. Dios, como quieran verlo, no nos creó a nosotros nada más, creó muchas galaxias y muchos planetas, ¿no?

0: otras formas de vida. Yo nunca encajé en esta vida, por ejemplo. Yo vengo de las Pléyades, ¿no? Y si yo quiero... al principio escuchaba. Y después dije, no quiero escuchar más. Quiero que me escriban. Y son todos símbolos. Todos símbolos que hay que interpretar. Que están heavy. Porque yo, ¿qué me están diciendo? ¿Me están tomando el pelo? Y no, son tan exactos. Después uno aprende por intuición a leerlos. Y son tan exactos que yo no. Digo, no puedo creer. Y hace... desde que falleció mi mamá, hace unos 2 años por ahí que canalizo pleyadianos, que son de otra galaxia, que es una galaxia azul. Ellos están en la Tierra, ¿no? Están presentes y están por telepatía, pues son telépatas igual que otros seres. Y lo único que vienen a darnos es sabiduría y amor. Sabiduría y amor, pero nos protegen todo el tiempo. Y eso que ya tendríamos que estar extintos por mal manejo de la Tierra, de nuestras decisiones, del humano. Lo peor de la Tierra es el humano.
1: No, sí, yo pienso igual, pero me di cuenta que no.
0: Yo creo que sí.
1: No somos lo peor, hay gente que hace que parezca lo peor, sí. Pero no somos lo peor.
0: Pero la mayoría sí.
2: Pero,
0: ¿por qué maltratan
2: sí.
0: animales?
2: No,
0: ¿por qué
2: pero,
0: niños? ¿Por
2: claro,
0: qué
2: destruyen
0: la Tierra? ¿Por qué son tan ambiciosos? ¿Por qué? Porque son cosas...
1: Pero la forma que nos hablamos no importa muchísimo.
2: Claro.
0: ¿Viste que no encajo acá? No quiero estar...
2: No, pero...
1: ¿Se entiende lo que
2: no,
1: dicen?
2: No, se entiende, claro.
1: Totalmente entendible. Pero tenemos la capacidad de transmutarlo todo también. Sí.
0: Es que no estamos extintos porque nos protege unas fuerzas muy superiores. No nos extinguimos por eso, chicos. Es así.
2: Sí. Claro, lo que pasa es que
0: hacen todo lo posible para que nos extingamos. Cosas nucleares.
2: La famosa manada. Y a ver, y cada vez está la sociedad y más que nada los jóvenes, los adolescentes adormecidos. Y es parte del adoctrinamiento. Mm. Que decía
0: yo le llamo la generación dormida.
2: Entonces creo que no somos tan malos. Yo no quisiera
0: no toda la humanidad, ¿no? Pero el 98% creo que sí.
2: que la destrucción y no me quiero ir tan atrás, pero pasa a Lemuria y Atlantis. Siempre sí. Hubo la fuerza del bien y el mal, ¿no? ¿Por qué se va Atlantis? ¿Por qué se va Lemuria? Sí. Lemuria es una ciudad donde estaba este mundo cristalino hermoso, donde vivían seres con un alto grado de conciencia, donde se manejaban por telepatía. El tercer ojo era su todo. Y estaba Atlantis, que era una ciudad más avanzada que apostaba a la tecnología. Y logra sacarles información a la gente de Lemuria, almas hermosas que plascaron todo esto, ¿no? Y ahí se destruye. Lemuria decide hundirse, ¿no? Porque no era su pasaje por la Tierra, la ambición, el ego, una guerra. Entonces Lemuria decide desaparecer. Los atlantes hacen lo suyo con los pocos cristales que le sacaron a Lemuria y terminan destruyéndose por otra fuerza. Entonces esto también está desde que el mundo es mundo.
1: Sí.
2: Entonces, a ver, mientras que haya ambición, mientras que haya esa sed de más y más y más, sí. En vez de puedo vivir con esto, van a seguir pasando estas cosas. Yo quiero creer que en algún punto se va a ir corrigiendo. Quiero creer que... no sé, apuesto al tiempo que esté en este plano poder dejar mi espacio un poquito mejor de lo que encontré. Entonces digo, yo quiero creer. Quiero creer que lo podemos revertir. Porque hay macanas que vienen de otros órdenes. El plástico en el océano, todo eso. No es maldad propia del humano. Son cosas que no vienen impuestas. Entonces, a ver, yo siempre digo, no tengamos nunca, perdamos, mejor dicho, la capacidad de cuestionar, ¿no? Cuando vienen esos bombazos y las modas, es para acá atrás que viene. que se está cocinando.
0: Sí.
2: Y me parece que cuando empezamos a habitarnos en conciencia, que era lo que hacía mucho, que yo hago mucho hincapié en eso, vemos distinto y nos paramos distinto y podemos parar distinto al otro y al otro y al otro, y así vamos generando una gran comunidad de conciencia. Entonces digo, yo no pierdo ni la fe ni la esperanza de que podemos llegar a mejorar como individuos en sociedad y tirar parejo.
1: Y la capacidad la tenemos.
2: Totalmente. Totalmente.
0: La ambición es más grande.
1: Sí, igual hay un lindo despertar ahora.
2: Hay un lindo,
1: chilines
2: sí,
1: que están cambiando, sí, la verdad. Sí, sí. Así que sí.
2: Sí, sí, sí, sí, totalmente.
1: Bueno, y hay un montón de tema de. Bueno, y acá ya capaz que aprovecho y les dejo un ejercicio porque no sé qué tiempo nos queda. De biodescodificación. ¿Qué es las creencias limitantes que tenemos? Nosotros nos rigen nuestra vida. Un ejercicio muy rapidito y la voy a agarrar a Vicky, mirá. Vicky, por ejemplo, vos, para saber cómo nos relacionamos con las cosas, ¿no? Ajá. Si yo te digo, esto estaría bueno que uno lo haga anotando, ¿no? Pero uno piensa, yo te digo, el dinero. Relaciónate con el dinero. Dime qué sentimientos te salen. ¿Qué es lo que sentís cuando yo te pregunto por el dinero y tu relación con el dinero? ¿Cómo me describes el dinero?
3: Necesario para vivir, necesario. Pero no algo que abarque todo. Que hay cosas más importantes.
1: Más importantes, ¿qué más? Y para conseguirlo, todo lo que me puedas decir sobre el dinero. Todo lo que me puedas decir. No tengas miedo porque esto no es un examen.
3: Para conseguirlo... Y... Buscar la forma de conseguirlo mediante lo que a uno le gusta. Sin sacrificar lo importante.
1: Y si yo te digo que de las cinco emociones, alegría, paz, miedo, enojo y tristeza, tu relación con el dinero, ¿cuál de esas cinco sentís que se acerca más? Cuando pensás en el dinero, no como tú te estás relacionando, sino como pensás en el dinero.
3: No me genera una...
1: Ni alegría, ni tristeza, ni paz, no la estás identificando.
3: No me genera una emoción.
1: Bueno, tú me dijiste que es necesario...
3: Necesario para cubrir las necesidades básicas.
1: Es necesario, o sea que no es algo que te dé alegría. Entonces no te estás relacionando desde la alegría ahí. Lo necesitas para sobrevivir y buscar algo de forma. Mirá lo que está escondido atrás de eso. Si es necesario, ¿tá? Para sobrevivir, tú lo necesitas para sobrevivir. El sentimiento que se está escondiendo atrás de eso, ¿tá? Porque tienes que tenerlo, es el miedo. Si tú no tienes el dinero, no puedes sobrevivir.
3: Igual podrías hacerlo.
1: Bueno, pero tú, cuando yo te pregunté, ahí ya empiezan las preguntas de la estamos hablando de lo emocional. Eso fue lo que salió.
3: Es necesario para vivir en un entorno como el que vivimos nosotros.
2: Claro.
3: Si te vas a otro entorno, podés vivir sin él.
1: Perfecto. Todo eso es la mente, después empieza a tirar la respuesta. Pero cuando yo te pregunté qué pensás del dinero, fue una de las cosas que salió. Sí, sí. Entonces, ¿qué pasa? Que nos pasa a muchos. Te estás relacionando con el dinero desde el miedo. Entonces, tú, por más que tú le pongas la mejor emoción, las mejores ganas, y le pones voy a hacer lo que yo quiero, como dijiste, en lo posible, hacerlo con lo que a uno le gusta. O sea, que el miedo prioriza la alegría. Entonces, mientras tú lo estás haciendo desde ese lugar, ¿tá? No va a salir más nada que volver al lugar seguro. Porque el cerebro lo único que quiere hacer es mantener a este tipo, en este caso, vivo. Es lo único que le importa. Por eso genera creencias limitantes, que son las creencias que nos hacen volver al punto seguro. En este caso puede ser, yo lo necesito. Pero para emprender ciertas cosas, me da miedo llegar ahí. Entonces, como me da miedo y el cerebro quiere tener razón, perdón que hablo rápido, pero creo que tenemos poco tiempo. Como el cerebro quiere tener razón y quiere volverte a tu lugar seguro... ¿Tá? Alimenta positivamente, que positivo no es bueno, sino que con afirmaciones, esos pequeños, como decimos nosotros, meterte el palito en la rueda, ¿viste? Uh-huh. Te vas boicoteando para que esto falle, ¿tá? Y puedas volver y te diga, viste, teníamos razón, no funcionó, esto asusta, invertimos un montón de dinero, invertimos tiempo, ¿tá? Mejor quedarse en este lugar. ¿Tá? Es como con la dieta, yo estoy haciendo dieta, ponele, y el boicot mío no es me como una torta, esa no es mi tentación, porque yo sé que está mal, pero me como dos manzanas, me de una, no salgo a caminar hoy porque total, y así el cerebro va boicoteando para volver a su lugar seguro. Entonces, ¿qué tenemos que hacer? Cambiar la creencia limitante. Para eso está la biodescodificación. Cómo me hablo es muy importante. El cerebro, lo que más escucha y lo que más guarda es lo que tu boca dice. 90%, un poquito más, de lo que uno dice, el cerebro lo retiene. ¿Tá? Entonces, ¿qué quiere decir esto? Si será importante. Mucho del decreta, y será así, es porque tu cerebro está tomando como una verdad lo que tú estás diciendo. Entonces, la forma que tú te hablas es muy importante. Entonces, tienes que empezar, en este caso, a cambiar tu relación con el dinero. El dinero no es necesario. ¿Tá? Para si no lo tienes, no sobrevives. ¿Es necesario? Sí, pero no lo precisas para sobrevivir.
3: No.
1: Lo haces para vivir, por ejemplo. ¿Tá? Y es una forma, como decíamos hoy, de energía y de agradecimiento. Y no tienes que hacer las cosas que te gustan, como no, en todo caso, tienes que hacerlo de la mejor manera con lo que te gusta para sobrevivir y poder llevar, sobrevivir. Y tienes que empezar a ver cuál es el problema que tú tienes con el dinero que te da miedo. A mí me da miedo también el dinero, por eso tengo un síndrome de impostor. Y es algo que estoy trabajando. Pero tiene que ver con un tema de... Bueno, eso es algo mío personal, no se lo voy a contar. Pero yo ya lo estoy viendo, estoy acomodando. Entonces, la biodecodificación te ayuda también con estas cuestiones. No solamente con el tema de la salud, ¿tá? Y cómo uno se relaciona con el resto de las cosas. Entonces, yo les aconsejo, cuando tienen una duda, bueno, ¿por qué esto no me está funcionando y le meto? Bueno, ¿qué siento yo? Pónganlo. Relación de pareja, familia, trabajo, dinero, ¿no? Y anoten todo lo que piensan de, y traten de hacer esa búsqueda de ver qué emoción hay atrás. Si yo lo necesito para sobrevivir, no lo tengo, me da miedo. ¿Me explico? A veces hay que rascar mucho para poder verlo. Es un pequeño ejercicio, quien quiere, y acá está, uno si quiere lo hace, o claro, dice qué lindo y ya está.
2: Yo en esto de trabajar en mí en conciencia he llegado a la conclusión de que la energía del dinero es la más mundana, es la más terrenal y es la que más te desalinea, ¿no? El miedo a la escasez, ¿no? El miedo a que falte y el querer más, es impresionante cómo arrastra. Entonces, capaz que muchos me pueden decir, ay, esta mujer está loca, pero cuando uno se entrega y confía, ¿no? Y dejas como de sentir que vas de atrás, te haces más consciente, se afloja todo enormemente, ¿no? Y era lo que decías, el poder de los pensamientos y la palabra, porque cancelo universo. Yo cuando voy a tirar una soy muy amable, lo cancelo, ¿no? No llego a fin de mes, no llego. Y ya estás eso, decretando que no vas a llegar, no vas a llegar. Entonces, hay que tenerle respeto, sí, obviamente, esa energía, pero no permitir que
1: te domine.
2: Que te domine. Te domine, porque, a ver, ¿cómo te lo pongo de ejemplo? Es como cuando por ahí en tu casa se te rompe algo, te enojaste, te sacó, y uno muy desafiante dice, ¿y ahora qué más me va a pasar? Ay, dice el universo, mira, quiere más, mandale. Así de rápido funciona lo que es la energía del dinero. Entonces hay que tenerle como mucho cuidado al yo no voy a poder con esto, no llego, no puedo pagar aquí allá, sino de como me entrego y confío y el dinero viene. ¿Pero por qué viene? Porque le perdimos el miedo.
1: Exacto. Es que
2: es una, así.
1: Es una energía de intercambio, no una guía. Entonces, si vos pones una energía, es como si me intercambias especias. Yo si me pongo a traer las especias, no voy a estar. Es intercambio, ¿no es? Entonces, nada, eso.
3: ¿Sí? Bueno, eso. Nos despedimos porque estamos en el último minutito del programa, pero ya, gracias, que hablaron, Vicky, de dinero, les voy a decir que este sábado vamos a estar con una feria en Plaza San Fernando desde las 11 a las 17 horas. Van a encontrar ahí a Analía, me van a encontrar a mí, no sé, a Rosario. Pero bueno, vamos a estar todas por ahí, así que
1: visítenos. Vayan que es hermoso. Vayan que es hermoso. Sí. ¿Va a haber algo para comer?
3: Va a haber comida.
1: ¿Hay alfajorcitos ahí?
3: Va a haber
1: alfajorcitos. ¡Ah, qué rico!
2: Vamos todos, que los que no vamos, vamos a buscar alfajores.
1: Ponen los de licor.
0: Juegos para niños, ¿verdad?
3: Juegos para niños y con etiquetitas nuevas los alfajores. Bueno, nos vemos el próximo jueves o nos encontramos por acá a través de la radio.
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